0: Entra, no sigan aprendiendo, todo está bueno. Bueno, la estadounidense Iva Jovic es bicampeona del Abierto de Guadalajara, esto en el mundo del deporte blanco, en el tenis, allá en la Perla Tapatía. Así que Iva Jovic es bicampeona del Abierto de Guadalajara.
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2: Y resultados del fútbol, en este caso del internacional, déjeme mencionarle que el Getafe le ganó 1-0 al Málaga, mientras que el Atlético de Madrid 2-1 al Real Madrid, esta es la nota. Mientras tanto, el Deportivo y el Real Betis empatan a 1, Villarreal y Levante. Villarreal se lleva la victoria por 3-1, Valencia y la Real Sociedad. La Real Sociedad vence al Valencia, a los naranjeros, 3-2, con esto allá en la Liga de España. También en la Liga Premier, el Bournemouth, que estuvimos escuchando en la mañana exactamente este partido, bueno, pues trató, insistió, pero no pudo. Ante Liverpool, el Liverpool tranquilamente se llevó el cotejo 1-0. Mientras el Leeds y el Crystal Palace empatan a 0, el Manchester City le pasó por encima al Sunderland. 5-3 el marcador final, y el Fulham empata a 1 con el Manchester United en la Serie A. El Florentina 1-1 al Napoli, mientras que el Fiesone al Como 2-0. Parma y Génova 2-1, pero estaremos dando los resultados más adelante.
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0: Y por cierto, Javier Aguirre va a ser el nuevo director técnico del equipo del Valencia allá en España. Bueno, México ocupó el cuarto lugar en la Copa del Mundo de Futsal para personas con síndrome de Down. Buen resultado. Y bueno, pues la final fue ganada por Brasil, que venció a Argentina 10-1.
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2: Fútbol mexicano de la primera división. Déjeme mencionar que el pasado viernes Puebla y Atlante empatan a 1, mientras que los Bravos de Juárez vencen 2-0 a los Tigres de la Universidad de Nuevo León. Qué resultado para el equipo de Juárez, que no parecía que tuviese algo. Mientras tanto, los Pumas y Atlas empatan a 1, Atlético de San Luis 3-1 a Necaxa, Monterrey, parece que el equipo de la pandilla regresa, 1-0 a Cruz Azul. Esto sí es un resultado interesante. Y América y Guadalajara, pues ya sabe usted, 2-2 se dieron la mano.
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0: Con un golazo de chilena de Miguel Borja por parte del equipo del América. Bueno, les comento que en la semana 3 del fútbol americano colegial de México, déjeme decirle que Águilas Blancas apaleó a la Universidad Anáhuac de Cancún 45-7. Los Pumas vencieron 39-25 a Puebla en la semana 3 de la UNEFA, mientras que el conjunto de Burros Blancos venció a los Aztecas de la UTLA 27-0.
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2: Y estoy escuchando usted el Nacional. Bueno, pues sí, porque efectivamente allá en Corea del Sur, México logra tener un gran resultado. La selección mexicana de taekwondo allá en Pumsai son las formas que se utilizan directamente en el tatami, se corona como mejor en el mundo de freestyle. Así que México se queda con la medalla de oro, Tailandia con la medalla de plata y Estados Unidos comparte la de bronce con Filipinas.
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0: Un gran debut se realizó el pasado viernes en la noche, precisamente para los Azulejos de Toronto. Un debut de un mexicano, precisamente, un pitcher derecho, y se trata de José Rodríguez Álvarez, este lanzador que nació en Oaxaca, el tercer jugador de Oaxaca, precisamente, que hace su debut en el béisbol de las Grandes Ligas. Y bueno, pues déjeme decirle que él tuvo labor de una entrada con 2/3, con un hit, 0 carreras y 2 ponches. ¿Sabe de quién es este jugador hijo, José Rodríguez? De Guillermo el Tiburón Rodríguez, que fuera gran gloria del equipo de los Tigres, estuvo con los Ángeles Negros de Puebla, estuvo como directivo de los Guerreros de Oaxaca. ¿Y sabe de quién es ahijado? Nada más y nada menos de Alfredo Harpelú. Y este chavo demostró que, olvídese del nombre, por él mismo lo drafteó el equipo de los Dodgers de Los Ángeles, lo dejó en libertad, lo tomaron los Azulejos de Toronto y pasó menos de 2 semanas para que hiciera su debut en el béisbol de las Grandes Ligas con los Azulejos de Toronto. Todo esto y mucho más esta tarde aquí en Marcador Final.
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0: amigos, ¿cómo están? Qué placer saludarles. Esto es Marcador Final con todos los deportes y todos los resultados. El mejor programa deportivo de la radio en México al fin de semana. ¿Perdón? Sí, señor. Yes, sir. Yes, sir, Mr. Sir. Estamos aquí en Marcador Final a través de Heraldo Radio y toda la cadena nacional de Heraldo y también a través de Cadena Raza. Les saludamos con muchísimo gusto a nombre de este gran equipo de trabajo. La jefa Lara, Larisa Montero en la producción, además de Gerardo Daniel en la operación, el señor Gabriel Solorio en la operación allá en Apatzingán. Leo Hernández y su servidor Gustavo Torrero. Mi querido Leito, bienvenido, buenas tardes y adelante, hermano querido.
1: ¿Qué tal? ¿Cómo estás, mi querido Gustavo? Con un gusto de saludarte, igual que a JD, también a la jefa Larisa Montero, que estamos todos aquí haciendo el equipo de Marcador Final, ¿sí? ¿Qué pasó?
0: No, que te pongan los audífonos. Ah, porque escuchar. El Jerry hoy anda, pero como DJ, ¿eh? A ver qué decía
1: a
0: usted.
1: ¿Qué decía? Eso, Chihuahua. Digo, para que usted esté tranquilo y listo allí escuchándonos desde el lugar donde esté y sintonizando Marcador Final, gracias por estar con nosotros como domingo a domingo. Fíjese que nos faltó en el teaser comentar algo que es interesante, sobre todo porque, pues México, campeón de nueva cuenta en América en artes marciales mixtas. ¿Te acuerdas que años atrás hablábamos de esta disciplina que nosotros no éramos muy apegados a hablar exactamente de este tipo de deportes, de contacto, pero de contacto que sobrepasan quizá no nada más el golpe como tal, sino que a veces es un tanto agresivo? Bueno, ha venido evolucionando, se ha ya logrado generar reglas muy estrictas para evitar efectivamente pues tener algún desaguisado, pero México en 6 años consecutivos se ha convertido en el amo y señor de esta disciplina en América.
0: Artes marciales mixtas.
1: Bueno, okay. Allá en Nuevo León se llevó a cabo efectivamente el campeonato. México se alza efectivamente con la victoria, después de que fueron también representados 15 países en nuestro país, en nuestra nación. Nada más y nada menos, 70 medallas, entre ellas 23 títulos continentales. Wow. Una vez más, México deja en alto de que somos el número uno en el continente, no hay duda. Y esto hay que tomarlo en cuenta porque Estados Unidos y Brasil son máximos exponentes en este tipo de actividades. Bueno, pues el medallero dejó a México con 23 oros, 31 platas y 16 bronces.
0: ¡Wow!
1: Dejando a Estados Unidos en la segunda posición con 15 oros, 2 platas, 6 bronces para un total de 23. Y Brasil con 3 oros, 4 platas y 6 bronces para un total de 13. Es impresionante la evolución que ha tenido esta, que es una rama también de los deportes de contacto, pero que México definitivamente es el amo y señor en América.
0: Sensacional. Felicidades para la delegación mexicana, que se constituye como una potencia en todo el continente americano en esto de las artes marciales mixtas. Bueno, rápidamente, qué manera de estar en contacto con nosotros. Ahorita Leo le da las redes y yo le doy el número de WhatsApp. Tenemos un número de WhatsApp para que usted se comunique con nosotros, como siempre, el 55-2884-1307. Repito, 55-2884-1307, el número de WhatsApp de Marcador Final para que usted esté en contacto con nosotros.
1: Las redes sociales, con mucho gusto, en Instagram estamos como @elheraldoradio, así como también estamos como Marcador Final. En Facebook estamos como Heraldo Radio, pero también hemos tenido una página interesante, también en Facebook, se llama Marcador Final Heraldo Radio. Así que para que usted se vaya por las dos vías. En X estamos como @elheraldoradio_, y también estamos como @marcador_final, y también estamos en iHeartRadio para que usted nos escuche en donde se encuentre, donde usted haya estado viajando o en este momento esté transitando para algún lugar en particular, que por cierto váyase con mucho cuidado. Aquí nos puede escuchar como domingo a domingo.
0: Y también recuerde que nos vemos y nos escuchamos a través de heraldodemexico.com.mx, y este programa también se ve y se escucha a través de la página de Facebook de Heraldo de México. Así que nosotros vamos a pausa para nuestros amigos de Cadena Raza, y aquí comenzamos el programa en Heraldo Radio 98.5 de frecuencia modulada. 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
3: Estamos escuchando El Mudo con la Internacional Sonora Santanera. Vamos a estar siguiendo con esta temática de la música mexicana. El Mudo. ¿Escuchaste al Mudo?
4: Oye, sí, algo que me llamó la atención. ¿Escuchamos al Mudo?
3: Sí, ¿escuchaste al Mudo?
4: Ah, caray.
3: Ah, bueno. Bueno, y déjeme decirle que hoy es un día muy, muy especial para todos los que trabajamos aquí en Marcador Final, porque después de un buen rato de ausencia física, pero no en espíritu siempre estuvo con nosotros, hoy le damos la más cordial de las bienvenidas, como siempre, a un gran maestro, alguien que estuvo en la lista de lesionados por un buen rato, estuvo en el ULE, pero afortunadamente hoy está de regreso el gran Javier Figueroa, el de Arriaga, Chiapas. No andaba muerto, andaba de parranda, mi querido Javierito. Bienvenido a tu programa Marcador Final. Bienvenido, buenas tardes y adelante. ¿Cómo estás, Javier?
5: Pues adelante, Gustavo, adelante, Leonardo. Siempre adelante, pretende.
6: Gracias, te quiere. Aquí estamos, gracias a Dios, de regreso. Muchas gracias por los buenos deseos durante el tiempo de convalecencia, a la gente que hizo favor de comunicarse a la radio, a mi celular y bueno, de diferentes maneras. Muchas gracias. Aquí estamos.
5: Y él por allá arriba.
6: Y me dijeron, aquí no entran hojas sueltas, solamente pues, regresaron, muchachos, aquí estamos.
4: Es un gran orgullo, mi querido Javier, tenerte de vuelta. Ya sabes, con ese mensaje que también lo escribí con mucho cariño y lo digo así, tal cual, aquí al aire, regresando con los brazos abiertos, extendiendo la mano a un gran maestro, a un gran compañero, excelente persona, gran conocedor del béisbol y de otros deportes también, pero sobre todo amigo. Mi querido Javier, qué bueno que ya estás con toda la vibra, con toda esa energía y con las ganas de seguir realmente enseñándonos de todo esto que tú ves a través de tu tacita de café, mi querido Javier, y que esto ha sido realmente todo un acontecimiento porque te tenemos de vuelta este programa y este domingo realmente de plácemes. Abrazo, querido Javier.
5: Gracias, Leonardo, muchas gracias.
6: Estoy tan emocionado que parece que fuera mi primera vez en la radio. Híjole, no se imaginan lo que sufrí cuando me dijo el doctor, descanso absoluto. Y la señora de la casa dijo, señor, descanso absoluto. No podía escuchar radio, no podía ver tele, no podía hacer nada, ni el celular siquiera. Así que un mes así, sin tocar nada de medios de comunicación ni nada. Así que pues aquí estamos con muchas ganas de nueva cuenta, gracias a Dios, y listos para seguir hasta donde el divino creador del universo lo permita, muchachos.
4: Oye, mi querido Javier, entonces experimentaste perfectamente la labor budista, ¿no? Ya como buen monje.
6: Sí, hombre, no me dejaban, bueno, para pararme. Me ayudaban a pararme, estaba yo totalmente, por así que, incapacitado. Pero bueno, gracias a Dios ya estamos aquí.
3: Yo ya me hubiera vuelto loco con eso que estás mencionando, no oír radio, no ver televisión, no es para volverse loco. Pero mira, hace casi 40 años algo me dijo, acércate a ese señor, vas a aprender algo de él, te lo aseguro, acércate a Javier. Y me acerqué y bueno, pues es un honor de verdad, mi querido Javier, estar contigo en esta vida. Es un honor estar en este programa, en los medios de comunicación. Y ahora también le damos la más cordial de las bienvenidas a alguien que te quiere dar la bienvenida. También, mi querido Javierito, es Manolo Aguilar Caloca. ¿Qué hubo, mano? ¿Cómo estás?
7: ¿Qué hubo, mano? ¿Cómo están, amigos de Marcador Final? Pues bueno, mira, adelantamos la presencia aquí porque yo quería estar... pues en el momento en que Javier Figueroa reapareciera. Y pues qué bueno, Javier, realmente pues nos da mucho gusto. Ya ha pasado todo lo que pasó, es como si no te hubieras ido, Javier. Te tenemos siempre muy muy presente, por supuesto que se extrañaba tu voz y tu presencia, pero mira, cuando alguien es tan constante y está tan presente en la mente y en los corazones pues de los que te queremos, pues la verdad, no, ya, me da muchísimo gusto que estemos aquí. Y pues qué bueno, Javier, ¿cómo viste lo que ya pudiste ver en béisbol y todo eso?
6: Bueno, pues los playoffs, pues ya la última parte, ¿no? Del playoff, muy emocionante, de verdad, ¿eh? La verdad, la Liga Mexicana este año se lució, los directivos se lucieron con las contrataciones, jugadas, patazos, picheo, bueno, todo. Realmente me emocioné. La final, muchachos, ni se diga, tremenda final, digna de una Liga Mexicana de béisbol con sus 101 años de actividad.
3: Oye, Javier, ¿cuánto tiempo estuviste fuera, querido amigo?
6: Ese 2 de septiembre, 3 meses cumplí.
3: 3 meses. ¿Algún comentario que quieras hacer del Mundial de Fútbol? Que no escuchamos ningún comentario tuyo. No puedo dejar de eso de lado. ¿Tienes algún comentario del Mundial de Fútbol, mi querido Javier?
6: Pues la gente, ¿no?, que se emocionó, que creyó en la selección, que andaba por las calles, pues celebrando, y pues tan pronto quedó fuera, pues se acabó la euforia en México por el fútbol, ¿no? Ya lo demás, pues pasó por pasar. Mucha gente en México le iba a España en lugar de Argentina, y pues donde quiera que iba la familia y le decía, pregunten a quién le van, y pues a España, realmente Argentina, como que no les gustó.
3: Pues qué delicados, oye.
4: Delicados, sí. Oye, Javier, ya que seguimos exactamente en este análisis y recorrido deportivo, ¿qué te pareció el fracaso de la selección mexicana de béisbol en los Juegos Centroamericanos, amigo?
6: Oye, parece que les hubieran dicho, van a perder todos los juegos. Parece que les hubieran dado esa orden, ¿no? ¡Qué feo! Feo, muy feo. Yo por lo menos esperaba que ganaran uno y nada. Pues muy mal.
3: Manolo.
0: Muy bien. Oye, pues Javier, independientemente de que pues ya estás de regreso, de que te has ido empapando poco a poco, ¿qué cantidad de gente? Lo quiero hacer otra vez, lo quiero reiterar, porque pues mucha gente está pendiente de ti, mucha gente ha seguido tu trayectoria, le gusta informarse contigo, le gusta oír tus comentarios, lo queremos hacer patente. Incluso a mí, la semana pasada que estuvimos allá en Villahermosa, Tabasco, pues sí, ¿no? Ahora sí que la vieja guardia de los colegas son los que te hacían llegar todos sus parabienes, todos sus buenos deseos. Así que pues simple y sencillamente, hoy que es un día especial, y que mañana tendrás también, por supuesto, tu bienvenida, tu regreso en la 90 pies, pues simple y sencillamente lo quiero hacer patente. Una persona como tú no pasa desapercibido. También, por supuesto, no te queremos emocionar demasiado. Tampoco queríamos ser indiferentes, porque si éramos indiferentes te rompíamos el corazón, y no queremos que nada de eso suceda, Javier. Así que qué bueno que estás con nosotros, y pues nos congratulamos todos, y pues estoy seguro que muchísima gente está celebrando que estés en este momento ya de vuelta en los micrófonos.
6: Pues muchas gracias, Manolo, por esos comentarios. A la gente de Tabasco, yo quiero mucho esa tierra. A los colegas allá en Villahermosa, felicidades, un equipo que está cumpliendo 51 años en la Liga Mexicana. Han logrado llegar a la final en 2 ocasiones, en el 93 contra Laredo, y fueron campeones.
3: Javier,
6: y este año, sí.
3: No me aguántame tantito, tenemos que hacer pausa rápidamente para nuestros amigos de Heraldo Radio, y regresamos. Manolo y Javier, no se me vayan, por favor. Esto es Marcador Final.
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13: Las 6:26.
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0: Bien, está regresando Marcador Final con todos los deportes, todos los resultados. Usted está escuchando a la gran Paquita del Barrio, efectivamente, y con este que ha sido una también de los grandes éxitos de esta joven, bueno, ya señora que ya no está entre nosotros, pero que definitivamente dejó un legado interesante en cuanto a su gran repertorio musical. Bueno, pues Taco Placero, así se llama. Así, con la característica propia, ¿no? Directamente a la cabeza, como debe de ser, aquellos hombres imberbes que no la manejaron bien. Así que bueno, pues en fin, ahí está Taco Placero. Bueno, pues seguimos aquí en esta reunión de Marcador Final. Y ahora, pues no, pues vamos a platicar directamente con Javier respecto a lo que ha ido aconteciendo en este tiempo que estuvo convaleciente. Pues nada más, Javier, decirte que bueno, pues ya con esto que has comentado respecto tanto a lo que ha sucedido en Liga Mexicana como en todo, bueno, pues también aquí hay alguien que te quiere saludar.
1: Bueno, Esaú Granados, te saludo con muchísimo gusto, estamos al aire y aquí está al que quería saludar, amigo.
2: Sí, mi querido Gustavo, perdonarán un poco las inconveniencias de la señal, tenemos unas intermitencias aquí al sur de la Ciudad de México, está lloviendo, pero no es pretexto y no es motivo, no es justificación para no poder saludar al maestro Javier Figueroa, que nos está acompañando ya. Lo teníamos por ahí en la reserva de este programa, pero afortunadamente ya nos acompaña como cada 8 días desde hace muchos años en Marcador Final. Maestro, bienvenido nuevamente a tu programa.
3: Gracias, Esaú, caray, ese nombramiento. Algún día espero ganármelo, maestro. ¡Ja! ¡Qué fácil! Gracias,
1: Saúl. Pero, Saúl, ¿te refieres a maestro por aquello de la cuchara o por la sapiencia que tiene Javier?
2: No, sabemos que el maestro Javier Figueroa es un referente del béisbol mexicano y lo platicábamos hace 8 días, Gustavo, Leo, amigos de Marcador Final, pues no es lo mismo, realmente pues acabó la Serie del Rey con esa victoria para los Toros de Tijuana, pero no es lo mismo y se extrañan las narraciones del maestro Javier Figueroa, obviamente las voces de todos ustedes en las transmisiones de la Serie del Rey, pero sin duda se extrañan esas frases que se han hecho memorables en la voz del maestro. Lo extrañábamos muchísimo. Otra vez, bienvenido, maestro Javier, a su casa, Marcador Final, a 90 pies todos los lunes. Seguramente pronto se va a reincorporar también a nuestro programa especializado de béisbol. Así es que nada, muchachos, darle justamente esa bienvenida a el maestro Javier Figueroa. Les repito, tenemos un poquito de intermitencia en la señal, pero la verdad es que tenía muchas ganas de contactar al maestro Gustavo.
1: Ay, se oye perfectamente. Adelante, Javier.
3: Pues gracias, Esaú. Perdón, aquí estaremos ya, pues, ahora sí que el tiempo que Dios nos deje en esta tierra, ¿no? Y a la orden.
1: Perfecto. Esaú, muchísimas gracias. Ahorita regresamos contigo, amigo, para el fútbol mexicano. Gracias y buenas tardes. Mi querido Manolo, adelante.
4: Bueno, pues simple y sencillamente, Javier, ¿qué pudiste tú apreciar en la Serie del Rey, aparte del comentario que tú ya dijiste, pero qué pudiste apreciar en cuanto a la afición? ¿Cómo has visto que la afición, independientemente de las cosas que hay que mejorar en el béisbol, etcétera, pero yo creo que la afición sigue entregada al béisbol por el béisbol mismo? ¿O tú cómo lo ves, Javier?
3: No, y sobre todo en Villahermosa, ¿no? La manera de celebrar de los tabasqueños. Eso lo sé, pues yo he estado en el Centenario muchas veces, en años anteriores, y sé cómo celebra una victoria allá en Villahermosa. Si hubiera ganado Olmecas en esa ocasión, la fiesta seguiría, seguiría por allá y tardaría todavía unos 6, 7, 8 días más.
0: Fíjate que haces un buen comentario respecto a esto, mi querido Javier, porque fue una final inédita y creo que llamaba mucho la atención que por momentos estuvieron tan cerca y tan lejos los Olmecas de Tabasco de ceñirse la corona. Pero bueno, pues también los Toros de Tijuana tuvieron exactamente ese granito de suerte que no puede estar exento un campeón. Y ahí está, ya esta que quedará para, ahora sí, sentarnos, mi querido Javier, y con la tacita de café, platicar y analizar lo que sucedió directamente en el terreno con estas dos grandes novenas.
3: Sí, en Villahermosa, obviamente, los directivos ya están trabajando, están checando lo que tú señalas, los detalles, que sirvió bien, que sirvió muy bien, que sirvió excelente, y obviamente harán la evaluación correspondiente, y para la próxima temporada, pues yo creo que veremos a un Olmecas de Tabasco mejor, mejor, y pues obviamente que el manager Luis Carlos Rivera, candidato, para mi gusto, a manager del año.
1: Manolo.
4: Así es. Oye, Javier, y nos volvió a tocar que en la noche del grito haya sido una noche de béisbol de la Serie del Rey, de coronación. Ya es la segunda vez que le toca a los Toros de Tijuana, hace 5 años. ¿Tú cómo te pasaste la noche mexicana? Digo, ya que estamos platicando de las cosas, ya estabas dado de alta, ya pudiste hacer un poquito más de vida regular en la noche mexicana, ¿o cómo te la pasaste?
3: Pues sí, ya te fui con el cardiólogo y le dije, oiga, señor, el martes, o sea, mañana, porque me había citado para el sábado anterior y me pudo pues recibir hasta el lunes. Es 15, ¿qué puedo hacer? Me dijo, usted puede comer lo que quiera. Le dije, ¿me puedo echar unos para brindar? Me dijo, sí, señor, nada más no se pase mucho. Pues,
1: ¿Y te las echaste, Javier?
3: No, pues no vino nadie de la gente que esperábamos, y bueno, pues todavía estamos comiendo pozole, ¿cierto? Pozole, ¿cómo ves?
1: No, bueno, ¿cómo ves, Manolito? El pozole, la birria, los pambazos, se dio vuelo el señor Figueroa.
4: Oye, pues, falta de confianza, Javier, para que no tuvieras que comer tantos días, ahí nos hubiera echado un grito y te apuesto que se acaba en una sola sentada, se acaba todo.
1: Claro. No, Manolo, te voy a suplicar que le digas al señor Figueroa cómo te fue en Tabasco gastronómicamente, hermano.
4: Oh, Javier, pues nada más con decirte que los queridos amigos del programa Háblame de Béisbol, el buen Pedro Joaquín Sánchez Cabrales, el tocayo Juan Manuel Pedrero, Mauricio de la Cruz, que son los titulares de ese programa, que algún día nos juntaremos todos en a 90 pies, pero pues en un programa especial que se hizo, me llevaron a una coctelería ahí cerquita de la catedral de Villahermosa. Entonces imagínate, ¿no? El ceviche de camarón y pescado, camarones al chiltepín, Javier, acompañados con arroz de paella, con pedacitos ahí de carnita, ¿no? Y dos empanadas tamaño familiar, que son como tres de las que comemos aquí, que son chicas. Allá una sola es inmensa. No, no me pude comer una de tres. Entonces, y agua de pitaya, horchata. Entonces,

0: el público que se acercaba ahí, ya fuera en el estadio o incluso a un buen aficionado, nos encontramos en los tacos, imagínate, ¿no? Y sí, ahí escuchan Marcador Final, escuchan a 90 pies y fue fabuloso, sí. Vivieron con una fiesta impresionante la Serie del Rey. Oye, es que no es que en otras plazas no sean apasionados los aficionados, sí, sí lo son, pero aquí todos lo festejan a lo grande, ya sea a favor o ya sea en contra, porque cuando hay algo que protestar, qué bárbaro, o sea, un sabor que tú ya conoces, mi querido Javier, así que sí, nos la pasamos muy bien y saludos a todos los amigos. Mencionar al buen Rosalino Ramírez, que finalmente ya lo pudimos conocer en persona, Gustavo.
1: Sí, cómo no, gran amigo, nuestro director de deportes de la XCBA. ¿Algo que quieras decirle a la familia, Javier, y a todos tus amigos en Tabasco?
2: Pues muchas gracias por el apoyo en este tiempo que estuve convaleciente. Que Dios los bendiga. Aquí estamos ya listos para seguir hasta donde Dios lo permita. Y pues muchas gracias, muchachos, por esta bienvenida que realmente no me merezco. Y eso de maestro, realmente algún día espero ganármelo. Gracias, muchachos.
1: Y aquí te van a dar otra bienvenida, mi querido Javierito. Jefa Lara, adelante.
3: Muy buenas noches, amigos de Marcador Final. Maestro, aunque tú digas que no te lo mereces, maestro. El maestro se hace con la práctica, con la continuidad y con el tesón. Y eso lo has tenido durante casi 50 años de carrera, si no estoy mal. 32 años tengo yo de conocerte. Y me consta, porque durante muchos años los conocía yo a ustedes, nada más de escucharlos y son legendarios todos para mí. Bien sé lo que es estar fuera de lo que uno ama y pues solamente la paciencia, el amor, que es una bendición muy grande y que todos aquí te amamos de todo corazón. Bienvenido, este siempre, siempre es tu lugar, tu programa, tu espacio. Y aquí nos hiciste falta con la voz, pero nunca con la presencia, siempre. Siempre has estado presente en todo momento en Marcador Final y en A 90 Pies. Te mando un mega abrazo a reserva de dártelo personalmente y bienvenido, maestro. Y como tú dices, adelante, siempre adelante y sobre todo con mucha fe, con muchísima fe, y que seas tú el que no se quede. Un beso y un abrazo. Bienvenido.
2: Caray, qué falada. Ya me hiciste llorar. Muchas gracias, jefa Lara. Gracias, muchachos.
1: No, gracias a ti, mi querido Javierito. Oye, Javier, nada más. Bueno, poco a poco nos vamos a ir adentrando porque ya viene la Liga Mexicana del Pacífico y todo. Solamente quisiera, Javier, que por favor nos dieras tus comentarios en relación a esta temporada que ya feneció de la Liga Mexicana de verano. ¿Qué te pareció la temporada? ¿Qué te parecieron los Diablos Rojos del México, etcétera, etcétera?
2: Pues mira, los Diablos realmente me decepcionaron, te lo digo con honestidad. Yo esperaba que repitieran en el campeonato, armaron un equipo para eso, ni modo, se quedaron en el camino. Por lo demás, Toros de Tijuana, esperábamos que llegara a la final, obviamente si hubiera sido contra los Diablos, ahí pues iba a definirse, ¿no? Pero los dos eran los mejores equipos, desde luego. Todas las novenas, todas las organizaciones de la Liga Mexicana hicieron su mejor esfuerzo, grandes contrataciones, grandes juegos, mucho picheo. Esa temporada sí me gustó. Realmente estuve a punto varias veces de ir al estadio, pero no me dio tiempo porque tenía otras cosas que hacer. Pero sí, ahora me dieron ganas de ir al estadio a ver los juegos de los Diablos y de todos los equipos que venían. Así que excelente temporada, excelente. Y se espera que para el próximo año sea mejor, muchachos. Qué gusto, ¿verdad? De veras, me siento orgulloso de estar en el béisbol por el esfuerzo que han hecho los directivos.
4: Leo. Muy bien, pues ahí está exactamente un buen análisis de lo que pasó directamente en la Liga Mexicana de Verano en esta edición 2026. Creo que un digno campeón. Hay que mencionarlo que toda la campaña regular los Toros de Tijuana no soltaron básicamente la punta, salvo algunos pestañeos que tuvieron en esta primera y segunda vuelta, pero lograron coronarse entonces con el trofeo Sashi.

0: Y creo que sí, Olmecas de Tabasco regresará con mucho, mucho de qué hablar. Y también cuidado con el equipo de los Pericos, ¿eh? Los Pericos de Puebla, que creo que fueron una de las grandes sorpresas, Javier, con un equipo que, bueno, nada más fuera del terreno tenían a grandes estrellas en el coacheo, ya no hablar también en el terreno de juego, que no se veían nombres, pero sí podemos hablar de que eran hombres los que hicieron que Pericos por algún momento temblara el equipo de los Olmecas de Tabasco.
1: Sí, señor, y no olvidar a otro equipo del norte, ¿no? Que se metió al playoff, Durango, Caliente de Durango. Otro candidato precisamente para manager del año, Oscar Robles, su manager. Tremenda temporada, ¿eh? Salvo algunos que por ahí patinaron, pero en general, bien, bien todos los equipos. Buena temporada y esperamos que para adelante venga todavía lo mejor de lo mejor.
2: Sí, definitivamente. Te están escuchando en Tijuana a través del 1700 de amplitud modulada. Y para irnos a pausa en Cadena Raza, mi querido Javier, a través de WhatsApp, don Alfredo García Marín desde Orizaba te envía muchos saludos. Que qué bueno que estás de regreso, que le da muchísimo gusto. Y la vecina, ya sabes, la vecina que tanto quiere aquí a Gerardo Daniel. Dice la vecina que qué bueno que estás de regreso, que ya era hora que dejaras tus vacaciones y que regresaras a la chamba. Eso me dijo la
3: Claro,
2: vecina, Javier.
3: claro.
1: Pues muchas gracias a la vecina, aquí estamos y pues desde aquí seguiremos Dios mediante, muchachos.
2: Perfecto, vamos a pausa para Cadena Raza. Regresamos de inmediato aquí a Marcador Final.
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0: ¿Qué estamos escuchando, Leonardo Hernández? Por Dios, ¿qué aberración puso la jefa Lara?
1: No como aberración. ¿Cómo que aberración?
0: ¿Qué es eso?
1: No, ¿cómo que qué es? ¿Cómo que qué es? Es Sexo, Pudor y Lágrimas con Alex Sintek. Y no podía ser otro que... ¡Los Ángeles Azules!
2: Y sentimientos. Y luego
1: sí, o sea, no puedes decir que no, es una aberración. O sea, ¿qué pasa?
0: Me hago para atrás, no es ninguna aberración. ¡Qué buena onda! No, es que Los Ángeles Azules, Javier Figueroa, Los Ángeles Azules son Los Ángeles Azules, carnal.
3: Sí, señor, ni más ni menos. Por eso son ángeles, ¿no? Y además azules, imagínate.
0: Oye, Manolito, de Iztapalapa para el mundo, hermano.
4: Claro que sí, Los Ángeles Azules conservan la grandeza de la música popular. No así el perdón, pero pues el autor de esa canción, pues creo que es alguien que ya disvarió, que ya le gusta regañar al público porque el público no se sabe sus canciones, o porque le piden canciones de otros artistas que sí son grandes. Pero bueno, el tal Alex Sintek, pues bueno, ¿qué se puede decir de él? Pero bueno, en su momento tuvo muy buenas cosas, tuvo buenas... Entonces hay una mezcla muy singular esta que eligió la jefa Lara, ¿no? De Sexo, Pudor y Lágrimas, pero... En la gran interpretación de Los Ángeles Azules.
0: Sí, señor. Oye, Javierito, a ver, ¿qué te parece? El viernes hizo su debut este chavo José Rodríguez.
3: Oh, sí.
0: Con el... Lanzó una entrada con dos tercios, con un hit, cero carreras y dos ponches. Es ahijado de Alfredo Harp. Pero lo que llama la atención es que es hijo de Guillermo el Tiburón Rodríguez, mi querido Javier. ¡Qué orgullo traía el Tiburón! Para la gente que no se acuerde o no lo conozca, ¿quién era el Tiburón Rodríguez, hermano?
3: Un jardinero que le daba la bola, pero en la mera nariz. Era un peloterazo el Tiburón Rodríguez. Y lo de Tiburón, pues, por la nariz, ¿verdad? Que está bastante prominente. Y entonces... Nos platicó en alguna ocasión que en Tecolutla, donde es él, alguna vez andaba nadando de a muertito y que vieron la nariz que asomaba y gritaron ¡Tiburón! Y ahí nació el mote, ¿eh? ¿Cómo ves?
0: No, bueno, de esas anécdotas, Manolo, que no se pueden olvidar, ¿eh? Imagina, ¡Tiburón! ¡Tiburón!
4: Sí, no, cómo no, además fue pues también un buen directivo, sobre todo con los Guerreros de Oaxaca, y es donde se cimentó su carrera posterior a ser jugador. Su hijo le dicen el Tibu, por herencia de por herencia de apodo y también por herencia genética, porque la nariz también la tiene de tiburón, ¿no? De aleta de tiburón, pero es un chavo que, oye, hoy también volvió a actuar y también lanzó una entrada sin permitir carrera, es decir, sus dos actuaciones hasta el momento han sido inmaculadas, le han pegado un hit en cada una, pero qué padre, qué orgullo, sí. Además, pues ya se queda con una etiqueta histórica de ser el primer pitcher nacido en Oaxaca en debutar en Grandes Ligas, ¿no? O sea, ya teníamos peloteros oaxaqueños en Grandes Ligas, ni más ni menos que el gran Vini Castilla, pero como pitchers es el primero y pues lo ha hecho muy bien. Además también tiene el récord, bueno, empató el récord de José Silva de ser el mexicano de mayor estatura en aparecer en Grandes Ligas. Mide 1.98 el chavo y pues si no mal recuerdo, bueno, se acuerda Javier que pues al Tiburón Rodríguez, al papá, pues muchas veces nos contaba o nosotros le preguntábamos cómo iba su chavo, y mira Javier, pues se hace realidad un sueño más en las Grandes Ligas.
3: Pues recuerdo cuando nos decía, me va a sacar de la pobreza este muchacho, y mira, parece ser que se va a cumplir. Otro dato, no, me acabo de enterar hace unos días, que el Tiburón creo que es el director de la academia de San Bartolo Coyotepec, ¿no? La de los Diablos.
0: Sí, es fue parte integrante de esa academia de Alfredo Harp, mi querido Manuel.
1: Y sobre todo que hay que mencionar que Guillermo el Tiburón Rodríguez, papá, hay que decirlo, también le encantaba el micrófono, Javier. Yo me acuerdo que varias entrevistas que tuvimos con él en terreno de juego, ya nos mandaba el productor y decía, ya córtale, porque vaya que hablaba y vaya que conocía bastante, no nada más como pelotero, sino también en otras lides.
3: Sí, señor, tremendo el tiburón. Y pues qué bueno que está de regreso a la academia, porque lo leí hace unos días que está ahí en San Bartolo, Coyotepec, donde están, creo que es el pelotero número 15, este muchacho, José, que egresa precisamente para las grandes ligas, ¿eh?
0: Sí, y el otro, ¿te acuerdas que era el primero de ellos? Fue Osuna, el Chufito Osuna, y el oaxaqueño que decía Manolo, y tenía toda la razón del mundo, uno fue Jerónimo Gil en Grandes Ligas, y el otro fue precisamente Vinicio Castilla, que fue el primero, y ahora Rodríguez, que nos da muchísimo gusto. Javier, se nos fue la primera hora del programa. Mañana, ¿en dónde nos escuchamos, querido Javierito?
3: A 90 pies, señores. Por Facebook, por YouTube, que es la otra, ¿no? Y a través de Aldo Radio.
0: En HD2, precisamente, y también en la XBA de Villahermosa, Tabasco.
3: Sí, es cierto.
0: Manolo, te quedas con nosotros para el inicio de la segunda hora. Te marcamos al ratito, tú dime.
4: Pues si quieren, al ratito, para que ya nos echemos en las grandes ligas y ya completito el fútbol americano.
0: Perfecto y maravilloso. Así que te contactamos en un ratito, mi querido Javier. Leito, ¿quieres despedirte del Javierito?
1: Bueno, me despido, más bien nos escuchamos más adelante, mi querido Javier, y bienvenido.
3: Muchas gracias, muchachos, que Dios los bendiga, a la gente que no ha, me ha pues seguido, que me ha enviado pues los buenos deseos, la buena vibra. Muchas gracias a todos y a todas, así que a todo lo largo y ancho del territorio nacional, saludamos a la gran familia beisbolera.
0: Y nos vamos, Javier Figueroa.
3: Claro que nos vamos, pero recuerden, en el béisbol todos lo sabemos. Gracias a todos. Buenas noches.
0: El de Arriaga, Chiapas, Javier Figueroa, regresamos.

0: En un momento continuamos con Todos los Deportes.
1: Las 6:55.
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3: Vamos a un corte y regresamos.
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1: Las 6:57.
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11: Información urgente en materia educativa. El gobierno de Michoacán ya no permitirá el uso de teléfonos celulares en los salones de primaria y secundaria para garantizar la atención total de los morros. Esto no aplica para la chaviza de prepas y universidades, quienes continuarán muy orondos, incluso hasta recibiendo chips con datos de internet gratuito para sus investigaciones académicas. Comienza la alineada en Morena, luego del contundente triunfo de Torres Piña en Michoacán y acudiendo al llamado de unidad, Gaby Molina se suma a sus recorridos por todo el estado. De igual forma, Gladys Butanda brindará este mismo apoyo, pero además levanta la mano para buscar la alcaldía de Morelia. En tanto, Fabiola Alaniz y Celeste Asencio regresan a sus respectivas chambas como diputada y senadora. Con el profe Morón, que siempre se cuece aparte, nomás está pendiente que se sienten a hablar para hacer equipo. Así fue la detención de Francisco N., alias El Trompas, en Morelos. Un reporte anónimo en el grupo local Super Tianguis Cocodrilo fue clave para localizar y detener al presunto responsable del feminicidio de la estudiante española. Pese a que el sospechoso se rapó la cabeza, la alerta ciudadana corrió rápido. Vecinos lo reconocieron cerca del centro, detonando una movilización policial que concluyó con su aseguramiento.
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0: regresamos aquí a Marcador Final con todos los deportes, todos los resultados, entrando ya en materia también del ciclismo. Déjeme mencionarle que el señor Isaac del Toro allá en Montreal, en este campeonato mundial, bueno, pues sí tuvo algunos problemas, pero hay que comentar que más allá de todo, las personas o la gente neófita en esta disciplina, bueno, pues dice, ¿cómo es posible que no pudo haber ganado? Pero entendamos una cosa,
1: Chihuahua.
0: Los ciclistas compiten en pruebas contrarreloj o pruebas de ruta, o también en pruebas de ascenso, como son los grandes, las grandes rutas que se marcan, por equipos. No es que en lo individual ellos ganen. Tienen que ir sumando puntos, tienen que ir sumando distancias recorridas y obviamente hacerlo en el menor tiempo posible para que pueda alzarse con la victoria y tener en cada una de las, las mismas paradas, que así se les conoce, pues los resultados que favorecen directamente al equipo. En fin, en el caso de Isaac del Toro, logró un crono de 46 horas 31 minutos 96 segundos, pero quedó en una posición realmente muy cercana a Paul Seixas, que se quedó a 25 segundos de ser el ciclista mexicano más rápido. Entonces, no se puede catalogar a Isaac del Toro porque gane o pierda. O sea, hagamos un poquito de esfuerzo para entender cómo se maneja el deporte del ciclismo. Aquí no es que ganes por evento.
1: No es individual, no es por equipos.
0: Exacto. Claro. Y si es individual, pues es un momento, es parte de toda una prueba. Entonces, esto no le resta méritos.
1: Claro.
0: Simple y sencillamente estamos viendo a una gran estrella, que en una mano decimos los mexicanos. La gente docta en cuanto a la ruta y al ciclismo, a la bicicleta, al deporte como tal, en Europa, lo han catalogado como uno de los grandes jóvenes hoy por hoy. Así que no es para menos todo lo que hace. Bueno, pues exactamente Remco Evenepoel es uno de los hombres que, junto con Seixas, junto con todos los que usted guste, están en la máxima élite del pedal. Así que Isaac del Toro está considerado ahí. No hay nada más que decir, simple y sencillamente que vendrá una revancha en la siguiente semana para que pueda tener algo.
1: No puedes ganar todas las competencias, así de plano. No puedes ganar todas. Ni Bernard Hinault lo hacía en su momento, ni Bernardo Colex de México, ni el que tú me digas. Bueno, hay una ciclista mexicana que fue la mejor latinoamericana en la prueba de
0: contrarreloj.
1: De contrarreloj.
0: Romina
1: y bueno,
0: Hinojosa.
1: Se trata de Romina Hinojosa, lugar número 28. Esta competencia fue ganada por la suiza Marlene Rosser por segundo año consecutivo.
0: Y luego también hablar acerca de otra chica que hay que ir sumando con todas las grandes pedalistas mexicanas. Bueno, pues Sara Roel. Hay otra gran ciclista mexicana que, más allá de todo, tuvo obviamente un diagnóstico de cáncer, supera obviamente esta situación y aún así, entró a participar en el primer campeonato mundial de ciclismo de ruta, en el cual, bueno, pues ahí estuvo participando, tuvo una posición importante, pero esto hace, sobre todo, lo mencionaba el señor de la Garza, que ahora está como directivo de la Unión Ciclista Mexicana, uh-huh, en donde México está realmente sumando talento. Hoy por hoy, México ya tiene equipo competitivo a nivel internacional y sobre todo en la ubicación de élite. No nada más es uno más de los que acompañan a los pelotones, sino que México ha venido sumando realmente esfuerzos inmesurables, no nada más de la parte privada, uh-huh, ya ha ido interviniendo también la CONADE, pero obviamente de tiempo reciente. Hoy por hoy podemos decir que ha sido más la labor de ellos, como suele suceder tristemente en el deporte mexicano, en donde primero tienen que aparecer los resultados antes que los apoyos. Pero bueno, se han dado. Y ahí podemos decir que hoy por hoy tenemos grandes, grandes exponentes en cuanto al ciclismo y sobre todo con el campeonato mundial y próximamente para los Juegos Olímpicos de Los Ángeles.
1: Exactamente. ¿Dónde fue esta competencia, Leo?
0: ¿Cuál?
1: La de contrarreloj, donde estuvo Isaac del Toro y Romina.
0: Allá en Montreal, en Canadá.
1: Perfecto. Muy bien, información de Isaac del Toro y el ciclismo, 7 de la noche con 5 minutos.

0: Bueno, mandando un abrazo para toda la gente que nos escucha en Valladolid, a través también de en Acapulco, en Bronzeville, en McAllen, en Ciudad del Carmen, en Ciudad Juárez y Coatzacoalcos. Nos vamos con información del mundo del deporte blanco en el tenis, en donde, señoras y señores, pues llegó a su fin esta competencia precisamente de tenis en Guadalajara, en Jalisco. Y en donde a final de cuentas, pues hubo un estadounidense que se adjudicó la victoria. Y la verdad es que fue una competencia allá en Guadalajara de manera extraordinaria, definitivamente. La gente respondió como debe de ser. Y a final de cuentas, pues Iva Jovic fue la campeona de esta competencia, el Abierto de Guadalajara, en donde se dieron cita parte de las exponentes más ilustres en cuestión del mundo del deporte blanco de la WTA, es decir, de las damas. Esta niña se convierte en bicampeona. ¿Sabe cuántos años de edad tiene? Tiene 18 años de edad, y en dos sets, precisamente 6-4 y 6-2, en una hora y 26 minutos, pues venció a la colombiana Emiliana Arango, precisamente, para adjudicarse la victoria, Leo.
1: Y bueno, también hablábamos acerca de la Copa Davis. Bueno, pues ya están los 8 clasificados para las finales allá en Bolonia, en donde estará la prestigiosa ensaladera de plata esperando al nuevo campeón del año 2026. Nada más y nada menos, ya sabe que el clasificado número uno es el anfitrión y último campeón, que es Italia, aunque usted no lo crea, Italia es el campeón en la Copa Davis. Desprestigiada ya en los últimos años, ¿no?
0: Sí.
1: Básicamente, pero sigue todavía grandes exponentes representando a sus países. Y mire, nada más los 8 finalistas son Austria, Canadá, República Checa, Alemania, Gran Bretaña, Corea del Sur y España. Así que ellos estarán buscando efectivamente ceñirse la ensaladera. Esto estará disputándose entre el 24 y 29 de noviembre, inmediatamente de la finalización del ATP Finals, que se desarrollará en Turín. Bueno, pues estarán en una competencia en donde ya estará viéndose el que es el gran campeón en este año. Así que pues Italia, ese es el campeón a vencer.
0: Exactamente, así que pues, y ahí está la participación de México contra Bermuda, ¿no?
1: Uh-huh. Bueno,
0: contra
1: Bermuda. Ya estamos hablando de que estamos en el... ¿Cómo se llama?
0: La segunda división.
1: Sí, la segunda división, básicamente.
0: Exactamente. Bueno, déjeme decirle que a través de nuestro WhatsApp, repito, 5528841307, repito, 5528841307, nos escribe God Orlis Rodríguez. Buenas noches, Leo, Gustavo, saludos allá en cabina de Heraldo Radio para su amable audiencia. Saludos a don Javier Figueroa, que ya está de vuelta a los micrófonos de Marcador Final. Y quiero mandar saludos a Miriam Elena Reyes, Miris Maravilla, y Santiago Hernández. No sé si ellos continúan transmitiendo su programa Safe and Home en el Facebook Live. Que yo sepa, no, amigo mío. Que yo sepa, se tomaron un año sabático y no transmitieron por cuestiones técnicas, etcétera. Además, Santiago, tengo entendido que se casó y la vida ya en pareja ya es un poquito difícil en el aspecto de hacer un programa juntos, pero pues no estuvo este año Safe and Home, Leo.
1: Oye, nada más para mencionar rápidamente que teníamos ahí en el tintero, México derrotó 4-0 a Bermuda, efectivamente, en la ronda de la Copa Mundial de la segunda división de la Copa Davis.
0: Hey.
1: Así que bueno, pues el resultado le da oportunidad al equipo de México pues seguir avanzando, y sobre todo con este plantel que son Alan Magadán, Alex Hernández, Luis Carlos Álvarez, que también hicieron la dupla junto con Alan Magadán para el dobles. Ganaron tanto Alan Magadán a Daniel Phillips, 6-4, 6-1. Alex Hernández dejó en el camino a Richard Trey Mallory por 6-4 y 6-2. Y también en el dobles, Luis Carlos Álvarez y Magadán dieron cuenta de Daniel Phillips y Richard Trey por 6-2 y 6-0. Así que México, bueno, pues con este resultado, el presentativo nacional estará buscando subir al grupo 1 el próximo febrero del 2027. Ojalá que México pueda hacer algo, porque hay que mencionarlo, en los últimos años el tenis nacional ha estado prácticamente olvidado.
0: Me hiciste recordar la dupla de Raúl Ramírez y Marcelo Lara cuando jugaban dobles. Uy, te estoy hablando de la década de los 70s, principios de los 80s.
1: Sí, no, bueno, en fin.
0: Bueno, ahí está, las 7 de la noche con 9 minutos tiempo del centro. ¿Qué estás mirando?
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0: La jefa Lara, Larisa Montero. ¿Cómo estás, mi querida jefa? ¿Cómo te va? Buenas noches.
3: ¿Quién anda? Buenas noches.
0: No, no sé.
3: Qué barba. Muy buenas noches.
0: Rólala, rólala.
3: No la bañes, rólala, rólala. Tochan, rólala, derecha. Todo el que entendió, entendió. Y el que no, ya se la perdió. Muy buenas noches, queridos amigos de Marcador Final. Bueno, normalmente no me balconeo tan feo con mi actitud, con mi sentido del humor. Pero bueno, me provocaron. Les tengo aquí como todavía estamos en el mes de la patria, los primeros deportes modernos que ingresaron a México. Obviamente el primero fue el fútbol, que entró aquí por medio de los de mineros británicos en 1901. Aquí jugaron partidos informales en Real del Monte Hidalgo en 1824. Y ya formalmente se consumó en el Pachuca Athletic Club, que se fundó, como les dije, en 1901. Ese fue el primer deporte que tuvimos. La próxima semana les voy a dar los primeros deportistas que surgieron de estos deportes. El béisbol, entre 1847 y 1880, llegó con las tropas de Estados Unidos durante la intervención en el 47 en Veracruz, consolidándose en una forma comercial en 1880. Aquí se dice, hay una anécdota muy famosa de que estas mismas tropas jugaron y utilizaron de bate la pierna de madera de Antonio López de Santana, cosa que al señor no le agradó mucho, le dio creo que hasta diarrea del susto, del coraje y todo lo demás. El golf.
0: Eso se dice, se rumora y se menciona, ¿eh?
3: De hecho, sí hay registros, hay hasta pinturas. Hay hasta pinturas supuestamente de este hecho, pero.
0: Yo no lo dudaría.
3: Del dicho al hecho, yo como siempre digo, todo este tipo de rumores, mitos y demás, a mí me parece que siempre llevan algo de verdad, ¿no? Bueno, aunque ustedes no lo crean, otro deporte que ingresó fue el golf en 1894. También por ejecutivos británicos ingresó a México y de Estados Unidos con la fundación de San Cristóbal Golf Club en Pachuca. O sea, parece que Pachuca es la cuna deportiva de nuestro país. El tenis también fue por ahí de los años 1890, no hay una fecha exacta. También otra vez la comunidad británica lo trajo al Pachuca otra vez, con el Pachuca Cricket Club, y se popularizó en el Reforma Athletic Club de la Ciudad de México. Por último, el baloncesto, que fue en 1902, llevado a Puebla por Guillermo Spencer por el Instituto Metodista. Esto es una cuestión religiosa, por parte de la religión, siendo México el primer país fuera de Estados Unidos en adoptarlo como deporte. Y pues aunque no les guste, traigo aquí el dato de que en 1934 el presidente Abelardo Rodríguez decretó el 14 de septiembre el día del charro, por lo que se ratificó por medio del presidente Manuel Ávila Camacho durante su sexenio en 1940 al 46, y en el 2016 la UNESCO lo nombró Patrimonio Cultural Inmaterial de la Humanidad, por lo que aunque no nos guste o no les guste o no nos agrade o no lo aceptemos, es muy padre la charrería, a mí me encanta, es nuestro deporte nacional. Con esto los dejo, ya me voy, pero regreso a donde debo, allá atrás del cristalito.
0: Gracias, jefa.
3: Besos a todos.
0: Gracias, my dear. Pues ahí está la jefa Lara con sus datos muy singulares, así que Pachuca es cuna de muchos deportes aquí en México. Nos dice José Ra es un radioescucha, no se confunda. Aquí escuchando el mejor programa deportivo de la radio en México y con gran gusto escuchar al gran maestro Javier Figueroa. Fuerte abrazo. Muchas gracias, José Ra, muchísimas gracias. Y José Luis Nuño dice, clásico, en relación a América Chivas, clásico, Clásico los cerillos, ¿y saben qué le dijo un cerillo a otro cerillo? ¿Qué? Préndeme el mechón. Mechón, den, mechón. Qué barbaridad. Vamos mejor a pausa para nuestros amigos de Cadena Raza en Valladolid, en Apatzingán. Y también la XBA de Villahermosa, Tabasco. Felicidades, subcampeones. Ánimo, el próximo año pueden estar mejor. Todavía hacemos una pausa. Regresamos aquí a Marcador Final en Heraldo.

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1: Gracias a Ángel Iván Martínez, que se reporta y felicitando a Javier Figueroa. Él está en otra asignación profesional y dentro de 8 días ya estará con nosotros. Hasta que te conocí de Juan Gabriel, nos interpretó el gran Divo de Juárez, aunque nacido en Michoacán, precisamente. Bueno, vámonos con el fútbol internacional. Leito, ¿qué tenemos del soccer internacional?
2: Pues vamos a ver los resultados con mucho gusto.
1: Para que usted... que Javier Aguirre se va al Valencia, ¿no?
2: Ya es casi un hecho, nada más falta que, pues, obviamente se concrete esto. Y por cierto, el preparador físico de la selección mexicana, sí, que venía realizando un excelente trabajo, que venía trabajando con Javier Aguirre, pues se va de la selección mexicana. Parece ser que se va a integrar con Javier Aguirre, uh-huh, exactamente al Valencia. Y bueno, pues esto es una gran noticia que llama la atención.
1: Pero no gustó mucho, porque no, dice, claro, ¿cómo es posible que estuviera en la selección, deja votar a la selección y se va al Valencia? Pues es una decisión de él. No lo puedes obligar, a menos que haya tenido contrato firmado. Pero creo que cuando termina el Mundial, adiós contratos.
2: Sí, pero es un preparador físico, claro, que realmente hizo una gran labor.
1: Sí.
2: Y sobre todo, pues deja ahí ya.
1: Bueno, aquí
2: Paul
1: les tengo
2: Lafonte,
1: uno.
2: ¿No? ¿Se llama?
1: ¿Eh?
2: Paul Lafonte.
1: Sí, Paul Lafonte. Aquí está Leo Hernández, por si quieren que los acondicione físicamente. Bueno, vámonos de volada.
2: Vamos rápido con los resultados más relevantes de esta jornada. Déjame mencionarle que ahí en la Liga, en España, el Getafe y el Málaga, Getafe gana 1-0. Atlético de Madrid, que esa es la nota, le gana al Real Madrid 2-1. El Deportivo y el Real Betis empatan 1, mientras que el Villarreal y Levante, Villarreal se lleva la victoria con 3-1. Valencia, los naranjeros, que por cierto ya estarán, se comenta que será Javier Aguirre su nuevo director técnico,
1: sí,
2: ¿no?
1: Sí, sí, sí.
2: Ojalá que así sea. Suerte a Javier Aguirre, sobre todo porque le mencionaban que ya estaba prácticamente colocando los botines, ¿no? Pero pues no, todavía pues tiene mucho que dar.
1: Supuestamente ya se iba a retirar como director técnico, por lo menos en la selección, sí, eso ya es un hecho,
2: Y ahí está directamente este gran director técnico. Bueno, Real Sociedad le gana 3-2 a Valencia. También en otras latitudes, en la Liga Premier, le mencionaba que estábamos escuchando por la mañana, muy temprano, por cierto. ¿Quién se levanta a las 7 de la mañana para escuchar fútbol de la Liga Inglesa?
1: Tú estás loco.
2: En fin, Liverpool le gana 1-0, con un golazo de Isaac, por cierto, un golazo del equipo Red. Le gana 1-0 al Bournemouth, mientras que Leeds y el Crystal Palace empatan a 0. Manchester City da cuenta del Sunderland 5-3. Y el Fulham empata a 1 con el Manchester United. Por otra parte, ya en la Serie A en Italia, la Fiore y el Napoli empatan a 1. Mientras que el Frosinone le gana 2-0 a Como, Parma y Genoa. Por cierto, 2-1 en el juego en donde pues no pudo hacer nada el mexicano. En la defensa le gana Parma al Genoa 2-1. Juventus, 2-0 al Atlanta, mientras que el Milán, que por cierto ya no tiene a Santiago Jiménez, ya no está ahí, le gana 3-0 al Lecce. Así es como se va dando directamente en la Liga de Italia. Mientras que allá en Francia, mencionar que el Auxerre le gana 2-1 al Brest, mientras que el Nice y el Lille, Niza le gana 2-1 al Lille, mientras que Marsella pierde con el Paris Saint-Germain 2-1. Dentro de la Bundesliga, mencionar que el Bayer Leverkusen le gana 2-0 a Leipzig, mientras que el Schalke 0-4 y el Elversberg empatan empatan a cero. No creas, se me fue una de a cero. Bueno, el Paderborn le gana 3-1 al Hoffenheim y se queda entonces el Hoffenheim con estas ganas de seguir avanzando. Y en la Liga de Portugal, porque hay que seguir hablando efectivamente de lo que hacen directamente jugadores mexicanos, el Académico de Viseu le gana 2-0 al Estrela, mientras que el Victoria de Guimarães empata 1 con el Morenense, el Estoril pierde contra Casa Pía 2-1, Santa Clara y el Braga empatan a 0, y el Porto, en donde está Santi Jiménez, le gana 3-1 al Benfica. Mencionar que los goles directamente del Porto fueron por Gale Veiga al 31, Víctor Fronderhout al 54 y Juan Bimbon al 60. El Chaquito, pues no tuvo participación en este partido, pero bueno, ya está él directamente por la Liga Lusitana. Así que pues estaremos viendo cómo se va desenvolviendo. Ojalá y que tenga realmente buenos resultados. Hasta ahí, directamente los duelos más relevantes del fútbol internacional.
1: Muy bien, pues ahí está el fútbol a nivel internacional. Rápidamente en el mundo del boxeo, el mexicano, el Pitbull Cruz, Pitbull, vaya apodo, pues sí. Y mordió y noqueó, pero en serio, como auténtico Pitbull, noqueó en 6 asaltos al puertorriqueño Néstor Bravo para defender su corona interina del Consejo Mundial de Boxeo de las 140 libras. Es decir, estamos hablando de superligero, en donde el rey de reyes se llamaba Julio César Chávez. Así que, bueno, pues esto sucedió precisamente la noche de anoche. Y bueno, pues el Pitbull Cruz se adjudica la victoria. 7 de la noche, con 22 minutos.
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1: Mi querido Lalo Aguilar, te saludo con muchísimo gusto. Doctor, tenemos 2 minutos para ir a la pausa en Cadena Raza. ¿De qué nos vas a hablar hoy? Bienvenido, buenas noches y adelante.
3: Gracias, mi querido Tavo. Bueno, antes que nada, un abrazo y una afectuosísima bienvenida a mi querido Javier, que ya se nos integró nuevamente al programa. Bendito sea Dios, ya estás con nosotros, mi querido Javier. Tabito, Leo, Jefalari, Jerry, muy buenas noches. Todo mundo habla en su momento de las lesiones de los deportistas de alto nivel, de alto perfil, bla, bla, bla. Pero se nos olvida las lesiones y los problemas que tienen los aficionados, es decir, los deportistas de fin de semana, que se echan su cascarita, se echan su carrerita. ¿Qué es lo que les pasa? ¿Cómo es esto? ¿A qué problemas se enfrentan? Bueno, rápidamente les comento. El fútbol, lo que se llama running o carrera.
1: Oye, running, espérame un segundito, tenemos que hacer pausa para Cadena Raza. Regresamos contigo, Lalo, no te me despegues, por favor. Pausa a nivel nacional, queridos amigos, regresamos.
4: Las 7:24.

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5: Información urgente en materia educativa. El gobierno de Michoacán ya no permitirá el uso de teléfonos celulares en los salones de primaria y secundaria para garantizar la atención total de los morros. Esto no aplica para la chaviza de prepas y universidades, quienes continuarán muy orondos, incluso hasta recibiendo chips con datos de internet gratuito para sus investigaciones académicas. Comienza la alineada en Morena, luego del contundente triunfo de Torres Piña en Michoacán y acudiendo al llamado de unidad. Gaby Molina se suma a sus recorridos por todo el estado. De igual forma, Gladys Butanda brindará este mismo apoyo, pero además levanta la mano para buscar la alcaldía de Morelia. En tanto, Fabiola Alaniz y Celeste Asencio regresan a sus respectivas chambas como diputada y senadora. Con el profe Morón, que siempre se cuece aparte, nomás está pendiente que se sienten a hablar para hacer equipo. Así fue la detención de Francisco N., alias El Trompas, en Morelos. Un reporte anónimo en el grupo local Super Tianguis Cocodrilo fue clave para localizar y detener al presunto responsable del feminicidio de la estudiante española. Pese a que el sospechoso se rapó la cabeza, la alerta ciudadana corrió rápido. Vecinos lo reconocieron cerca del centro, detonando una movilización policial que concluyó con su aseguramiento.
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15: Las 7:29.

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1: Ya. Yeah.
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1: Parece que me están esperando. Es cierto. ¿Ya estamos listos? ¿Eh? ¿Qué cosa? Ya, está corriendo. Súbele, súbele, dame más volumen. Que se sienta el ritmo.
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0: Miren, ¿saben una cosa? La próxima vez, Lalo, digamos que va a ser por decreto. Vamos a poner aquí a la jefa Lara, a que mientras Leo y yo estamos platicando de deportes, ella se pone a bailar aquí. Entonces sería nuestra showgirl a través de Facebook. ¿Qué te parece?
1: Estaría muy bien, claro.
0: No, bueno. ¡Ay, papacito! Estábamos escuchando, así se llama la canción. No le estoy diciendo a Lalo. ¡Ay, papacito! Con el grupo Límite. Ándele, pues. Claro. Venga, Lalo, adelante.
1: No hagas las cosas tan evidentes. Okay. Estábamos hablando entonces de qué lesiones y qué deportes son los que los aficionados, es decir, los deportistas de fin de semana, realizan con más frecuencia y se lesionan con más frecuencia. Entonces es muy interesante, miren, en el fútbol, en el running, o sea, la carrera, y en el pádel, lo más frecuente son los esguinces por giros, malos apoyos, y se lesionan básicamente de tobillos y rodillas. Nuevamente, en el fútbol y en el running, es muy frecuente la distensión o rotura de los músculos isquiotibiales, que son los que van atrás del muslo y son muy latosos, sí, muy dolorosos, y también distensión o rotura fibrilar de los gemelos, el chamorro, como decimos aquí, ¿no? Esto ocurre por sobreesfuerzo y por una baja elongación, es decir, que el músculo no se estira lo suficiente. Básicamente es por sobreesfuerzo. Nuevamente, en el running, en el tenis y en la gimnasia, lo más frecuente son las tendinitis y las tendinosis, es decir, o la inflamación del tendón o una lesión crónica del tendón, normalmente de la rótula, es decir, de la rodilla, del tendón de Aquiles, ya saben, en el tobillo, o en el hombro, y esto se debe a una sobrecarga repetitiva. ¿Qué es esto? Bueno, pues están sobrecargando el músculo de manera frecuente, ¿no? Finalmente, y nuevamente en el running y la caminata, un padecimiento que cada día está tomando más fuerza en nuestro país, al menos, que se llama fascitis plantar, que es una molestia muy, muy, muy intensa en la planta del pie por inflamación de la fascia, es decir, de una estructura tendinosa que está en la planta del pie, y esto se debe, perdón, a que la gente utiliza calzado inadecuado y básicamente excesos de impacto. ¿Cuáles son los motivos en lo general? Bueno, cuidado, mis queridos amigos, es una falta de precalentamiento, porque no solo es calentamiento, es precalentamiento, ¿sí? La sobrecarga, es decir, un volumen, aumento del volumen o de la intensidad del trabajo que se hace, y más rápido y sin descanso. Es decir, cuando aumentamos, sea el esfuerzo, sea el volumen de lo que levantamos, o sea, cuando hacemos las cosas más rápido, sin descanso, estamos haciendo una sobrecarga. Y esto, pues, produce lo que ya les comentamos. Finalmente, el calzado inadecuado, estamos hablando de calzado gastado o que no tenga soporte. Acuérdense ustedes que el arco del pie suele caer si no utilizamos soportes adecuados, y esto nos va a causar problemas precisamente en la planta del pie. ¿Cuál sería la prevención, mis queridos amigos? Sería el calentamiento al menos 10 minutos con calentamiento con movimiento articular y con trote suave, no pasa nada. El progreso sería la otra prevención. Debe de ser de más o menos 10% y no más 10% por semana. Esto es importante. Por otro lado, bueno, fortalecer los músculos estabilizadores, que son los de las piernas, el isquiotibial, el lo que le dicen el core, ¿verdad?, el abdomen y la cadera. Y algo muy importante es respetar los descansos entre sesiones intensas. Esto es muy importante, mis queridos amigos. Son puntos que parecen, pues hay que flojera me das, doctor, pero el hacerlos es la diferencia entre una lesión que puede llegar a ser importante, inmovilizante, lesión pues crónica, ¿verdad? Son cositas, detallitos, pero siempre utilicen guías, gente que sepa, instructores que sepan lo que están haciendo también, para evitar ese tipo de problemas. La próxima vez, mi querido Tavo, me gustaría platicar del tiempo que se llevan estas lesiones en curarse para que puedan volver a hacer deporte.
0: Perfecto, uh-huh. Queda clarísimo y muy interesante. Gracias, querido Lalo, buenas noches.
1: Que tengan una bendecida semana, buenas noches.
0: Igualmente, gracias el doctor Eduardo Aguilar con la única sección de medicina en el deporte en un programa deportivo. Esto es con Eduardo Aguilar.
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0: Bueno, vámonos rápidamente con la jornada número 9 del fútbol mexicano de la primera división. Déjeme comentarle que Puebla y Atlante empataron a un gol. Ciudad Juárez venció a los Tigres 2-0. Tigres están, pero mal y de mala. Saludos a toda la gente que nos escucha en Monterrey. Sus Rayados vencieron a Cruz Azul 1-0. San Luis 3-1 al Necaxa. Atlas y Pumas empataron a un gol. América y Chivas empataron a 2 goles. Con un golazo, señoras y señores, impresionante de Borja, de chilena. Y bueno, pues a final de cuentas, este angelito se llama Miguel Borja, metió un golazo para el 2-1 y luego vino el gol del empate. Estas son palabras de don Alfredo García Marín desde Orizaba, Veracruz. A ver si nos la puedes contestar, Leo, a través de WhatsApp.
3: Bueno, y más antiguo, el de
0: U. Ay, caray.
4: Mi gran amigo Gustavo Torero, una pregunta: ¿desde cuándo no se metía un gol de chilena en el Estadio Azteca? Creo que el último fue Manuel Negrete en el Mundial de 1986.
3: Sánchez, que le anotó de esa.
0: ¿Tienes algo que responder, Leito?
5: Bueno, eso fue el de Manuel Negrete, directamente en el Mundial. Y ahora recuerdo también otro gol de Hugo Sánchez, ¿no?
0: Bueno, fue de tijera el de Manuel Negrete, ¿no? Uh-huh. Pero el de chilena es el que dices de Hugo Sánchez contra Ricardo Antonio La Volpe.
5: Que por cierto, causó mucha polémica porque ya sabe que se amaban con locura los dos, ¿no?
0: Sí.
5: Tenían una gran amistad, tanto el señor Hugo Sánchez como el señor Antonio La Volpe, que decía que nadie le podía meter gol y, oh sorpresa, nada más de qué manera se lo metió Hugo Sánchez. Así que bueno, pues queda ahí en la anécdota.
0: Era un juego de Pumas contra Atlante,
5: exactamente.
0: Bueno, en el segundo tiempo, minuto 34-35, Pachuca cae frente a Tijuana 2-1. Misma situación el de Toluca, que está venciendo al Santos 2-1. Y

0: Déjeme ver. Tepatitlán cae frente a Mineros de Zacatecas 1-0. Durango venció a Cruz Azul Hidalgo 2-0. Venados de Yucatán y Piratas de Veracruz se enfrentaron y Piratas ganó 2-1. El conjunto de La Paz venció a Correcaminos 3-1. Morelia 2-0 a la UDG. Tampico, Madero y Dorados empataron a 1, mientras que Alebrijes cae frente al conjunto de Cancún 3-0. Y el Tapatío venció a Tlaxcala 4-0. Al momento superlíder el equipo del Morelia, que tiene un total de 21 puntos hasta este instante. Y ya para finalizar, en cuestión de la Liga Femenil, señoras y señores, bueno, ahí le va, esto es fútbol, soccer femenil y no NFL ni béisbol. Rayadas de Monterrey goleó al Necaxa 10-0, señoras y señores. Guadalajara 2-0 a Tijuana. Pumas 2-0 al Puebla. América y Atlas empataron a 2. San Luis venció a Pachuca 2-1. Y esto, pues, no puede ser, definitivamente. No pueden darse estos marcadores. Próximamente, el Atlas mañana contra Querétaro. El Atlante contra Querétaro. El León contra el equipo de Ciudad Juárez y el Toluca contra el equipo de los Tigres de la U de Nuevo León. Al momento, señoras y señores, Rayadas de Monterrey, superlíder de la competencia, con 21 unidades, seguido de las Amazonas, de las Tigresas de la U de Nuevo León, con 18 unidades. Esto en relación al fútbol femenil. Ese 10-0 ya no se pueden dar esos marcadores, Leo.
1: Lo que pasa es que también hay que tomar en cuenta que el fútbol mexicano femenil todavía no llega a su máximo nivel, todavía no estamos hablando de que lleguen los grandes contratos y mucho menos el que cada una de las instituciones esté aportando lo necesario para generar talento. Ya sabe que el fútbol mexicano cojea y cojea de una manera bastante importante, pues no hay que esperar mucho, pero creo que estos marcadores son propios de cuando una liga no se le está dando el impulso que le quiere, ¿no?
0: Exactamente, tienes toda la razón del mundo. Bueno, vamos a hacer una pausa para nuestros amigos de Valladolid, de Apatzingán y por supuesto también de la XCBA en Villahermosa, Tabasco. Pausa para ellos, continuamos aquí en Marcador Final en Heraldo Radio.
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1: Bueno, estamos escuchando Secreto de Amor con Joan Sebastián y llegó el momento del año nuevo, mi querido Leito.
2: ¿Del año nuevo?
1: Sí.
2: ¿Por qué el año nuevo?
1: La NFL.
2: Ah, sí, ya
1: y
2: estamos.
1: Y aparte, Grandes Ligas.
2: No, y Grandes Ligas, que está mejor que nunca en esta final de temporada, sobre todo tomando en cuenta que hay varios resultados que están incidiendo ya en la fase final de la temporada regular, sobre todo buscando ya el acomodo para llegar directamente hacia el los playoffs, y por qué no, a llegar a ser campeones. Me llama mucho la atención, fíjate que el equipo de las Rayas de Tampa, que han venido en los últimos años prácticamente creciendo como novena, y ahora sí se le considera realmente una candidata al título, como años atrás no lo eran, ¿no? Estamos hablando de que los últimos 3 años las Rayas de Tampa han logrado estar descollando, ¿no?
1: Pero ahora se le ha complicado un poquitín a esas
2: sí,
1: alturas de la
2: complicada
1: temporada. Bueno, de todo esto y más, que nos cuente Manolo Aguilar Caloca. ¿Qué hubo, mano, de nueva cuenta? ¿Cómo estás?
3: Hola, mano, ¿cómo estás? Gustavo, Leo, amigos de Marcador Final. Bueno, pues sí, ya estamos a una semana de que termine el calendario regular de las Grandes Ligas y de que empiecen los playoffs, así que es etapa de definiciones. Vámonos con los resultados de este domingo 20 de septiembre. El partido

0: Que acaba de terminar hace rato, lo ganaron los Medias Blancas de Chicago 8-1 a los Tigres de Detroit, y se combina con la victoria de los Guardianes de Cleveland 1-0 sobre los Atléticos, de momento Atléticos de Sacramento. Pero entonces Cleveland conserva el primer lugar, bajó en estas últimas semanas, bajó del primer lugar a Medias Blancas. Los Guardianes tienen un juego de ventaja en la división central sobre Medias Blancas de Chicago, así que esta semana va a estar la carrera sensacional entre estos dos equipos para ver quién se queda con el título divisional y quién logra meterse, si es que puede meterse entre los comodines. Porque Tampa Bay hoy le gana, hoy Tampa Bay se impone 5-1 a Mediarrojas de Boston. Con esto Tampa Bay mantiene el primer lugar de la división este. Su número mágico es 2, es decir, una combinación de 2 victorias de ellos o 2 derrotas de los Yankees o 1-1, con esto ya aseguran el título de la división este. De todos modos, Tampa Bay ya tiene el boleto a la postemporada, sea como campeón divisional o como comodín. Y en el caso de Mediarrojas de Boston también ya tiene asegurada, junto con Yankees, los 3 primeros lugares de esa división. Tampa Bay, Yankees y Boston ya tienen asegurado el boleto a los playoffs. Hoy, por parte de los Mediarrojas de Boston, Jarren Durán se fue de 3-0 y hoy no jugó Jonathan Aranda con el equipo de Tampa Bay. Otros resultados, Toronto mantiene una leve esperanza de ir a la postemporada, se ve un poco difícil, está hasta el cuarto lugar en la lucha de los comodines, nada más avanzan 4. Hoy le ganan 7-2 a Texas, que es el equipo de Rangers, sigue siendo, a pesar de la derrota, sigue siendo el líder de la división oeste de la Americana, con un juego de ventaja sobre los Astros de Houston. El sinaloense Alejandro Osuna, jardinero de los Rangers, hoy se fue de 4-2, no jugó Alejandro Kirk con Toronto, pero lo hizo el hermosillense Brandon Valenzuela, que se fue de 3-1 con una base por bolas, y ya lo habíamos mencionado en la primera parte, pero hoy volvió a jugar José Ignacio Rodríguez, el Tibu, el hijo del Tiburón Rodríguez, mexicano, número 158, bueno, pelotero mexicano o pelotero nacido en territorio mexicano, para ser más específico, en esa lista es el número 158, primer pitcher oaxaqueño que debuta en Grandes Ligas. El viernes, como lo mencionó Gustavo, debutó con una entrada y 2/3, solamente le conectaron un hit y dio 2 ponches. Sexto mexicano en debutar en esta temporada 2026, Brandon Valenzuela con Toronto, Sammy Natera con los Angelinos, Luis Gastelum con los Cardenales, Gerardo Carrillo con los Diamondbacks de Arizona, y Jared Serna había sido el anterior con los Marlins de Miami. Otro resultado, ya sin mucha trascendencia, Minnesota 8-0 blanquea a los Angelinos. En las confrontaciones interligas, Milwaukee le está ganando 3-0 a Baltimore. Milwaukee tiene el mejor récord de la Liga Nacional. Los Yankees cayeron por segunda noche consecutiva ante los Diamondbacks de Arizona. Hoy se impone el equipo del desierto 8-4. Yankees es el segundo del este, pero está a 6 juegos de Tampa Bay, pero ya tiene asegurado, es el primer lugar entre los comodines, ya tiene asegurado ese boleto. Pittsburgh le gana 4-3 a Kansas City, ahí el mexicoamericano Nick González Jr. se fue de 4-0. Ya Seattle ya sin posibilidades, ya eliminado igual que Colorado, pero hoy Seattle se impone 2-1 a los Rockies. Randy Arozarena de 3-0 con una carrera anotada, y Andrés Muñoz hoy tuvo el hold, hoy nada más lanzó 1/3 de entrada, pero le pegaron jonrón, le hicieron una carrera y bueno, él no pudo salvar el partido. Atlanta barrió a Houston, hoy le gana el equipo de los Bravos 4-2 a los Astros, y con esta barrida ya completaron conquistaron el campeonato de la división este de la Liga Americana. Son el equipo número 3 en la siembra, detrás de Milwaukee y de Dodgers, y Houston se cayó al segundo lugar del oeste de la Liga Americana a un juego de Texas. En la Liga Nacional, Phillies 7-2 a los Mets. Phillies es el número 3 en los comodines, casi está asegurado su lugar. Chicago es el número 1, el equipo de Cachorros hoy le ganó 9-1 a los Rojos de Cincinnati, y es el equipo número 1 en los comodines. De los 3 comodines, así están sembrados hasta el momento: número 1 Chicago, número 2 San Diego y número 3 Filadelfia. Dodgers hoy le gana 3-1 a San Francisco, pero ya tenía asegurado el campeonato de la división oeste por quinto año consecutivo y por 13º año en los últimos 14. Solamente por ahí del 2021 se le fue el título divisional, pero Dodgers ya lo tenía asegurado. Otros resultados: San Luis le gana 5-3 a Washington con triunfo en relevo para el mochiteco Luis Gastelum, y San Diego le gana 7-4 a Miami. Es lo que tenemos en el béisbol de las grandes ligas, y rápidamente nos digamos con las acciones, con lo más importante de la semana 2 de la NFL. Hace una semana se dio el kickoff weekend, como le llaman. Esta, la semana 2, comenzó el jueves con los Leones de Detroit cayendo en casa de los Bills de Buffalo. Fue la inauguración del Highmark Stadium, nueva casa de los Bills de Buffalo. Una victoria de 41-31 para los Bills, que tienen marca de 2-0 con un Josh Allen lanzando para 242 yardas, 3 touchdowns y aparte 2 touchdowns por acarreo. Su décimo partido con al menos 2 touchdowns por pase y al menos 2 touchdowns por acarreo. Jared Goff no deslució tanto para el equipo de Detroit, 327 yardas y 4 touchdowns, pero no evitó la derrota de su equipo. En los juegos de este domingo, el equipo de Carolina apalea a domicilio 34-3 a Atlanta. Atlanta, que tiene 0-2, y un Bryce Young, quarterback estelar de las Panteras, hoy se fue con 287 yardas y 3 pases de anotación. Cincinnati derrota a domicilio 26 a Texas con Joe Burrow lanzando 2 pases de touchdown para Jamar Chase, pero uno de ellos fue una de las jugadas más espectaculares que ha habido en los últimos años. Ojalá la puedan ver ahí en las redes sociales o donde puedan. Jamar Chase de los Bengalíes de Cincinnati, un atrapadón de touchdown. Sorpresa, a los Browns de Cleveland le ganan 23-19 en casa a los Bucaneros de Tampa Bay, que ahora tienen marca de 0 ganados y 2 perdidos. Estuvo a punto de darse otra sorpresa, pero Green Bay reaccionó. Iban perdiendo por 10 puntos en el cuarto y estaban en una racha de 6 perdidos desde el año pasado, 6 perdidos consecutivos, playoff e incluyendo la semana 1. Ya cortaron esa racha los Empacadores, terminan ganando 20-17 en tiempo extra a los Jets de Nueva York. Un juego de defensivas lo gana Minnesota 9-3 a los Osos de Chicago en el Soldier Field. Es el séptimo triunfo consecutivo, qué cosa tan curiosa, de los vikingos ahí en casa de los Osos de Chicago. Pero la nota triste del día fue la lesión del quarterback, del joven quarterback de los Osos, Caleb Williams, en el cuarto, una lesión de ligamento de la corva derecha. Vamos a ver cuánto tiempo tarda en recuperarse. Otra sorpresa la dio a domicilio Nueva Orleans, se impone 24-17 a los Cuervos de Baltimore. Filadelfia evita una sorpresa, le gana 24-20 en casa de los Titanes de Tennessee con Jalen Hurts lanzando un pase de 3 yardas a Darius Cooper con 9 segundos para el final. A pesar de que le interceptaron 2 pases y lo capturaron 3 veces, Jalen Hurts logró la victoria para las Águilas. Sí. Pittsburgh cae en Nueva Inglaterra. Ya estamos por terminar, nada más, sí, para decir que Nueva Inglaterra le ganó 23 a Pittsburgh, Dallas le gana 37-20 a Washington, con una lesión terrible de Dayton Janes, se dislocó el codo derecho, y ahora Dak Prescott tiene 249 pases de touchdown, es el máximo en la historia de los Vaqueros de Dallas. Es lo más importante de la NFL.
1: Perfecto, mi querido Manolito, gracias, buenas noches.
0: Saludos a todos, amigos.
1: Saludos, gracias, mano. Manolo Aguilar Caloca, con lo mejor del béisbol de las grandes ligas y de la NFL en la UNEFA. Después de 3 semanas, los Pumas de la Universidad de CU 39-25 vencieron al TEC de Monterrey Campus Puebla. Pumas tiene 3 ganados y 0 perdidos. Y un mensaje que nos manda José Luis Nuño, dice: ¡Arre! ¡Arre! Me gustó ese. Mi sobrino Amaury Escoto le metió un gol de chilena desde fuera del área a las Chivas acá en el Jalisco, ¿sí? Eso fue en el Jalisco. En el Estadio Azteca no se veía un gol así, me parece, desde las épocas de Hugo Sánchez. Así que lo más importante, mi querido Leito.
2: Así es, y ya estamos llegando al final de Marcador Final, pero bueno, no sin antes decirle que tenga usted una excelente semana. Ya estaremos dándole pues seguimiento a todo lo que pasa en cada uno de los escenarios deportivos el próximo domingo.
1: ¡Nos vamos! ¡Gracias! ¡Que la pase usted muy bien!
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3: Información urgente en materia educativa. El gobierno de Michoacán ya no permitirá el uso de teléfonos celulares en los salones de primaria y secundaria para garantizar la atención total de los morros. Esto no aplica para la chaviza de prepas y universidades, quienes continuarán muy orondos, incluso hasta recibiendo chips con datos de internet gratuito para sus investigaciones académicas. Comienza la alineada en Morena, luego del contundente triunfo de Torres Piña en Michoacán y acudiendo al llamado de unidad, Gaby Molina se suma a sus recorridos por todo el estado. De igual forma, Gladys Butanda brindará este mismo apoyo, pero además levanta la mano para buscar la alcaldía de Morelia. En tanto, Fabiola Alaniz y Celeste Asencio regresan a sus respectivas chambas como diputada y senadora. Con el profe Morón, que siempre se cuece aparte, nomás está pendiente que se sienten a hablar para hacer equipo. Así fue la detención de Francisco N., alias El Trompas, en Morelos. Un reporte anónimo en el grupo local Super Tianguis Cocodrilo fue clave para localizar y detener al presunto responsable del feminicidio de la estudiante española. Pese a que el sospechoso se rapó la cabeza, la alerta ciudadana corrió rápido. Vecinos lo reconocieron cerca del centro, detonando una movilización policial que concluyó con su aseguramiento.
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3: Las 8 con 6.
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12: Información urgente en materia educativa. El gobierno de Michoacán ya no permitirá el uso de teléfonos celulares en los salones de primaria y secundaria para garantizar la atención total de los morros. Esto no aplica para la chaviza de prepas y universidades, quienes continuarán muy orondos, incluso hasta recibiendo chips con datos de internet gratuito para sus investigaciones académicas. Comienza la alineada en Morena, luego del contundente triunfo de Torres Piña en Michoacán y acudiendo al llamado de unidad, Gaby Molina se suma a sus recorridos por todo el estado. De igual forma, Gladys Butanda brindará este mismo apoyo, pero además levanta la mano para buscar la alcaldía de Morelia. En tanto, Fabiola Alaniz y Celeste Asencio regresan a sus respectivas chambas como diputada y senadora. Con el profe Morón, que siempre se cuece aparte, nomás está pendiente que se sienten a hablar para hacer equipo. Así fue la detención de Francisco N., alias El Trompas, en Morelos. Un reporte anónimo en el grupo local Super Tianguis Cocodrilo fue clave para localizar y detener al presunto responsable del feminicidio de la estudiante española. Pese a que el sospechoso se rapó la cabeza, la alerta ciudadana corrió rápido. Vecinos lo reconocieron cerca del centro, detonando una movilización policial que concluyó con su aseguramiento.
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0: Las 8:37.
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2: Sí, a mí también me gustan porque en ellos se canta la pura verdad.
1: Pues ponlos pues, órale, ahí va.

0: 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Las 8:51.
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1: Hola, hola, bienvenidos una vez más a este espacio de Ya Oíste. Yo soy Génesis Sainz, más que feliz, emocionada de tratar un tema, pues del que se habla muy poco, la sarcopenia. A veces te sientes con menos fuerza, te cuesta más trabajo cargar cosas, subir escaleras, levantarte de una silla. Pues todos esos puntos hoy los vamos a aclarar. Y para eso tenemos una invitada muy especial. Nos acompaña la doctora Claudia Santillán Arriaga, que es especialista en medicina interna. Doctora, bienvenida, muchas gracias.
5: Muchas gracias, buenos días, gracias por la invitación. Y bueno, vamos a hablar de lo que es la sarcopenia, como lo mencionaban ahorita, conocido desde ya muchos años, últimamente en boga en México. ¿Por qué? Porque vamos todos para ese diagnóstico o ese síndrome que actualmente se conoce. A la sarcopenia se le menciona como sarcopenia del latín y griego, que es sars, carne, penia, disminución, que es disminución del músculo, o también se le conoce como miopenia, músculo mío, okay. Penia, disminución. Y esto va aunado a otros términos que se llaman dinamopenia, que es disminución en la fuerza, y por consiguiente también la cratopenia, que es la disminución en el músculo, disminución en la fuerza, y por consiguiente disminución en la actividad funcional diaria. Anteriormente se conocía que era un síndrome geriátrico, porque todos los cambios que vamos teniendo a partir de los 65 años van generando parte de estos síndromes geriátricos. Pero conforme han avanzado los años y los tiempos, se han hecho varios estudios condicionando que no solamente el paciente geriátrico, sino también el paciente que tiene enfermedades metabólicas, como pueden ser la diabetes, la obesidad, la insuficiencia cardíaca y recientemente más estudios sobre la enfermedad renal crónica.
1: ¿Cómo lo podemos como centrar de que no solamente es algo para la gente mayor, sino que es como un desgaste prematuro, se podría decir?
5: Sí, un desgaste prematuro. Ya fisiológicamente a partir de los 50 años empezamos a tener cambios en las células de todo el cuerpo, pero ahora México desafortunadamente somos el primer país de obesidad infantil. Al ser el primer país de obesidad infantil vamos generando mayor peso en nuestra estructura muscular y en futuro podemos llegar a desarrollar lo que es la obesidad, lo que es la diabetes mellitus y por consiguiente las enfermedades cardiometabólicas como la insuficiencia cardíaca. Entonces, todas esas enfermedades al tener un desgaste progresivo y crónico van a dar una disminución en la masa muscular corporal. Se comenta que después de los 50 años vamos perdiendo por cada año un 2% de masa muscular.
1: Wow.
5: Y después de los 65 años esto puede incrementarse hasta 13 a 24% anual, pero si tenemos otras enfermedades o no hacemos actividades preventivas, podemos llegar a un grado mucho mayor que puede llevarnos inclusive a la muerte.
1: ¿Cómo vamos a diferenciar que a lo mejor estamos en una buena etapa para tomar acción y decir, bueno, voy a hacer ejercicio o esto? O en dado caso, ¿cómo sé que yo tengo, ya estoy empezando con la sarcopenia o esta parte prematura?
5: En un paciente mayor de 65 años, ya podemos pensar en la sarcopenia. ¿Por qué? Porque tenemos alteraciones en todos estos factores sensoriales, marcha, se van modificando. Si estamos mucho tiempo en una sola posición, vamos a hacer contracturas musculares. Entonces, cuando yo me quiero estirar para ese ejercicio, me duele. Y si me duele, ya no lo hago o ya no lo realizo. Y un adulto mayor, que son afortunadamente no es una gran mayoría, porque ya actualmente vemos en los parques, en los gimnasios, en algunos bosques, mucha gente mayor haciendo actividad física. Entonces, ese poco que nosotros le invertamos en el ejercicio, que se considera que son 30 minutos al día, o 150 minutos semanales distribuidos en lo que nosotros podamos administrarlo de acuerdo a nuestros tiempos, nos va a ayudar mucho. Pero no solamente se considera que sea la caminata, la yoga, natación, que son ejercicios aeróbicos, sino también ya incrementarle un poquito en peso, ya sea con un poco de mancuernas, con polainas, o inclusive podemos, en casa, si no puedo comprarme mi mancuerna o polaina, puedo llenar unos botecitos de agua o un recipiente con arroz, con frijol, con lenteja, bien, con alpiste, y cargarlos.
4: Claro.
5: Y en las piernas podemos hacerlo con la tela que tenemos en casa, que ya no nos sobra, llenarlo igual, se considera que sea de arena, pero no vamos a tener arena tan fácilmente, llenarlo igual con la semilla más chiquita que tengamos y ponerle un resortito o ponerle un velcro o unos broches para que lo podamos agregar tanto a los brazos como a las piernas. Y unos minutos, de 5 a 10 minutos, que lo hagamos en casa en lo que vemos las noticias, la televisión, nuestro programa favorito, o inclusive ya hay programas de ejercicio, sobre todo para adulto mayor. Hay que hacerlos, y con ese pesito que le pongamos nos va a ayudar a disminuir ese riesgo de la sarcopenia a corta edad. Cualquier paciente que tenga enfermedades crónicas, vamos a mencionar diabetes, obesidad, enfermedad cardíaca, paciente geriátrico, que curse con una recaída, como son una enfermedad o que requiere estar en el hospital por algún proceso infeccioso o descompensación, o inclusive que pueden llegar a requerir aditamentos como ventilación mecánica, están postrados en cama. Entonces, su músculo no lo moviliza.
4: Claro.
5: Entonces, muchas veces podemos ver al paciente hospitalizado y el familiar va y nos apoya a darle de comer en la boca, lo tiene apapachando en la cama, y no, al contrario. Llegando hay que moverlo, sentarlo, que él coma, para que no pierda esa funcionalidad. Y aquí tenemos que pedir apoyo, si lo hubiera, con una fisioterapia, para que nos esté apoyando qué ejercicios puede mantener durante esa hospitalización para que se desgaste menos y pierda menos músculo. Otro es nutrición. Desde que llega el paciente al hospital, hacemos como un plan alimenticio para no perder tanto músculo y garantizar que el paciente esté ingiriendo su alimento. E inmediatamente que se egresa, mandarlo a rehabilitación física, a nutrición, psicología si está en condiciones, y psiquiatría.
6: La proteína que venden o que pues consumen, que es como un suplemento, ¿eso ayuda? ¿O estamos hablando de mejor natural?
5: De todo natural. Mucha de la gente que va al gym le sugieren suplementos proteínicos, pero muchas veces pueden dañar o el hígado o el riñón. Claro. Y hablamos que la enfermedad del riñón es una de las que más sufren de sarcopenia. Entonces, wow, nuestro músculo ya está establecido. Lo importante es trabajarlo y mantenerlo y movernos. Ya sea que yo tenga una enfermedad renal o cualquier enfermedad, mientras yo me mantenga activo dentro de las posibilidades, yo mantengo mi músculo. Pero si el paciente va a perder peso por la misma enfermedad y yo le doy un aditamento o un suplemento, todo es de preferencia natural, porque eso nos va a ayudar desde la digestión, desde la salivación, de la masticación, la deglución, la absorción de nutrientes, que es mucho mejor a darle un suplemento preparado. ¿Por qué? Porque la absorción va a ser diferente. Sí, y eso se llama un suplemento que, exacto, no equivale a la alimentación. Y muchas veces los familiares o los pacientes dicen, denme una nutrición, porque no me da hambre. Es por eso, un suplemento nos ayuda, pero no sustituye a la alimentación.
6: Yéndonos a la prevención, para que no lleguemos, o sea, en estos casos yo que tengo 27 años, ¿no? Y yo no quiero que cuando llegue a la edad de los 60 tenga sarcopenia. ¿Qué puedo hacer desde yo ahorita para decir, voy a prevenir?
5: Si una persona es sana, no tiene ninguna enfermedad, ninguna comorbilidad, puede tener una alimentación, pero siempre sería ideal llevarlo a cabo con un nutriólogo.
6: Okay.
5: Y conjunto con un dietista, ya que el nutriólogo nos detectó que estamos sanos, entonces el dietista nos puede dar inclusive ciertas recomendaciones de cómo balancear lo que es el plato saludable, donde un porcentaje son verduras, carnes, cereales, proteínas, y en sí todo, y sobre todo los líquidos.
6: Claro.
5: Sobre todo hidratarnos en forma correcta, porque nuestro cuerpo se basa en toda esta homeostasis o que sea todo parejo para que pueda absorberse todos los nutrientes, y sobre todo no saltarnos alimentos. Eso es algo muy importante, porque si no llevamos el desayuno, comida y la cena, entonces nuestro cuerpo va a tomar energía de donde no tiene y entonces va a empezar a alterar todo el metabolismo. Tratar de hacer un sueño reparador.
6: Nuestro cuerpo habla y hay que escucharlo, hay que saber escucharlo y tomar el tiempo para darle, porque nada más tenemos una sola vida, hay que cuidarla. Nos vemos en el siguiente episodio de Ya Viste. Yo soy Génesis Sainez Silva. Hasta luego.
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7: Las 9 con 6.
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11: Información urgente en materia educativa. El gobierno de Michoacán ya no permitirá el uso de teléfonos celulares en los salones de primaria y secundaria para garantizar la atención total de los morros. Esto no aplica para la chaviza de prepas y universidades, quienes continuarán muy orondos, incluso hasta recibiendo chips con datos de internet gratuito para sus investigaciones académicas. Comienza la alineada en Morena, luego del contundente triunfo de Torres Piña en Michoacán y acudiendo al llamado de unidad, Gaby Molina se suma a sus recorridos por todo el estado. De igual forma, Gladys Butanda brindará este mismo apoyo, pero además levanta la mano para buscar la alcaldía de Morelia. En tanto, Fabiola Alaniz y Celeste Asencio regresan a sus respectivas chambas como diputada y senadora. Con el profe Morón, que siempre se cuece aparte, nomás está pendiente que se sienten a hablar para hacer equipo. Así fue la detención de Francisco N., alias El Trompas, en Morelos. Un reporte anónimo en el grupo local Super Tianguis Cocodrilo fue clave para localizar y detener al presunto responsable del feminicidio de la estudiante española. Pese a que el sospechoso se rapó la cabeza, la alerta ciudadana corrió rápido. Vecinos lo reconocieron cerca del centro, detonando una movilización policial que concluyó con su aseguramiento.
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0: Bienvenidas y bienvenidos a La Hora Nacional. Nos da mucho gusto estar con ustedes hoy, 20 de septiembre. Yo soy Cha y a mi lado la queridísima Leonora Milante.
1: Mi querido Cha. Oigan, hoy les vamos a platicar de las alternativas que tiene Foviste para hacernos una vivienda.
0: Con motivo del Día Mundial del Cáncer Ginecológico, les diremos cuáles son los factores de riesgo, los síntomas, cómo prevenirlos y dónde se atienden este tipo de enfermedades.
1: Vamos a hablar también de la Final de México Canta, un concurso que busca cambiar la narrativa de la música en México.
0: Les presentaremos acciones en diversas comunidades como parte de la estrategia de atención a las causas.
1: En nuestra sección Mujeres en la Historia, les presentaremos la vida de Antonia Luisa Nava.
0: Y en La Chilanguía, lo mejor de la cultura y los lugares que hacen única la Ciudad de México.
1: Recuerden que nos encuentran como La Hora Nacional Oficial. Estamos en YouTube, Facebook, Instagram, TikTok, X, Spotify y en el número 55-34-83-42-39. También nos pueden mandar un correo electrónico a lahoranacional@segov.gov.mx.
0: Empezamos.
2: ¿Qué tal? Somos el proyecto multicultural Majetsi, que significa cielo en nuestra región otomí. La siguiente pieza que vamos a presentar es un homenaje a la Huasteca y se titula La Xochipitzahua.

0: se conmemora el Día Mundial del Cáncer Ginecológico. Esto se refiere a un grupo de enfermedades que pueden aparecer en los diferentes órganos del aparato reproductor femenino: el cuello uterino, endometrio, ovarios, vagina y vulva.
1: Es muy importante entender qué factores aumentan el riesgo, cuáles son los síntomas que no se deben ignorar y qué opciones hay cuando se confirma el diagnóstico.
0: Si necesitan orientación sobre prevención, diagnóstico o tratamiento, la Secretaría de Salud y el Instituto Nacional de Cancerología tienen mucha información en la página www.incan.salud.gob.mx. Ahora, para platicar sobre este tema, está con nosotros la doctora Fabiola Estrada, coordinadora del Departamento de Oncología en el Instituto Nacional de Perinatología. Bienvenida a la Hora Nacional, muchas gracias por acompañarnos.
2: Gracias por la invitación, un gusto estar aquí.
1: Al contrario, doctora, muchísimas gracias. Y queremos empezar preguntándole, ¿cuáles son los tipos de cáncer ginecológicos más comunes en las mujeres y en qué etapas de la vida suelen presentarse con mayor frecuencia?
2: Como ya lo comentaron, son todos los que tienen que ver con el aparato reproductor. El más frecuente que nos llega a afectar es el del cuello uterino. Otro de los más frecuentes es el cáncer de endometrio. El endometrio es la parte que cubre por dentro el útero y que se desprende con cada menstruación. Y otro de los más frecuentes es el cáncer de ovario. Depende mucho de la edad, el que pueda ser más frecuente o a qué edad es más frecuente. Generalmente después de los 40 años es cuando llega a haber como mucho más riesgo. Sin embargo, por ejemplo, también en el cáncer de ovario, que creo que es importante mencionarlo, también hay mujeres jóvenes a las cuales se les puede diagnosticar este tipo de tumor. Aunque la ventaja en comparación al cáncer de ovario, que llega a afectar a mujeres más grandes, llegan a tener un mejor pronóstico. Entonces, siempre depende mucho también de la edad. No es enfermedad exclusiva solamente de mujeres mayores, que también eso es importante.
0: O sea, lo que tenemos que hacer es estar constantemente yendo a revisiones ginecológicas para cualquier edad, si hay algún indicio de alguno de estos tipos de cáncer, pueda ser detectado a tiempo.
2: Que estemos acudiendo de manera anual mínimo cuando no tenemos algún síntoma a la revisión ginecológica es indispensable para que también nosotros como médicos hay cosas que tenemos que valorar dependiendo de los factores de riesgo, antecedentes y molestias que probablemente podrían ser para algunas como que no son tan importantes, pero que ya para nosotros empiezan a ser foquitos con lo cuales podríamos indicar algún tipo de estudio, revisión o algo para hacer alguna detección oportuna, que siempre eso es lo principal en el cáncer. Entre más pronto se diagnostique, el pronóstico siempre va a ser mejor. De los más importantes, cáncer cervicuterino, que es el principal que nos llega a afectar a las mujeres. Como sabemos, el principal factor de riesgo que tenemos es la infección por el virus del papiloma humano, que es muy, muy, muy alta o muy frecuente esta infección. Ahorita ya tenemos esta herramienta, la vacuna, que se puede aplicar a las niñas entre los 9 a los 11 años o 13 años o en quinto de primaria, antes de que inicien vida sexual. Hay países en donde ya se ha logrado prácticamente erradicar el cáncer cervicuterino. Y también no solamente el cáncer, sino también estas lesiones premalignas, que también obviamente están asociadas a este virus, que se pueden detectar a tiempo al realizarnos nuestras revisiones de manera constante, ya sea con el Papanicolaou o con las pruebas de detección del virus del papiloma humano. Prácticamente ya cuando iniciamos una vida sexual, y esto dirigiéndome específicamente a lo que es el cáncer cervicuterino, ya tenemos que acudir a una revisión de manera constante o anual, como les mencionaba, el hecho de que nos tengamos que hacer el Papanicolaou, que antes la recomendación era hacerla como de manera anual, ahora han ido modificando un poco. Si tenemos tres citologías normales, incluso se puede hacer cada 3 años, están estas pruebas que son combinadas, la del virus del papiloma humano junto con la citología, en la cual pueden ser hasta cada 5 años, pero sí es muy importante que sí sepamos que a pesar de que no tengamos algún síntoma, tenemos que acudir a las revisiones, porque todos este tipo de tumores o el cáncer cervicuterino no dan ningún tipo de síntoma en manera inicial. Incluso cuando tenemos infección por virus del papiloma humano, tampoco no va a haber ningún síntoma, no da flujo, comezón, ardor.
0: Nada más como por cualquier cosa, ¿cuáles serían estos síntomas que podríamos tener?
2: En cuanto al cáncer cervicuterino, si empezamos con sangrados o flujos anormales que sean abundantes, de mal olor, sangrado después de tener relaciones sexuales, empezar con dolor pélvico.
0: Si alguien que nos está viendo o escuchando se quedó con alguna duda, ¿tendrán ustedes redes sociales como para que se puedan comunicar con usted?
2: Sí, en Instagram estoy como doctora.estrada.oncogine.
0: Mil gracias por habernos acompañado aquí en la Hora Nacional hoy, en un día en el que es tan importante hacer conciencia sobre estos problemas de salud y sobre todo sobre la prevención.
2: Sí, es lo más importante. Siempre el acudir a nuestras revisiones, quitarnos el miedo, eso siempre va a ser lo más importante.
1: Muy bien, doctor Estrada, gracias por estar aquí con nosotros en la Hora
2: Nacional.
1: Muchas gracias. Y gracias a ustedes, por favor, no se vayan.
0: La vivienda es un patrimonio y una decisión financiera a largo plazo. Para las y los trabajadores al servicio del Estado, Foviste les ofrece diferentes modalidades de financiamiento para comprar, construir o mejorar una vivienda.
1: Si son derechohabientes y están pensando usar su crédito, pueden entrar a www.gob.mx/Foviste. Ahí pueden encontrar información sobre los requisitos, trámites y herramientas para conocer sus opciones.

0: Hablar de vivienda también es hablar de bienestar y de la posibilidad de que las familias tengan un patrimonio. Para las personas trabajadoras al servicio del Estado, el Fovisste tiene distintas alternativas para comprar una vivienda, construirla, ampliarla, repararla o mejorar sus condiciones.
1: Y muchos de estos procesos ya pueden hacerse sin sorteos ni convocatorias, con opciones que permiten conocer desde el principio cuánto crédito se puede obtener y cómo conseguirlo. Para platicar de todo esto nos acompaña el ingeniero Víctor Villegas, de una sociedad financiera de objeto múltiple que originan los créditos del Fovisste. Ingeniero, bienvenido a la Hora Nacional.
2: Hola, muy buenas tardes, muchas gracias. Efectivamente, nosotros venimos de una SOFOM que se llama ALRA del Sur, la cual estamos autorizados desde hace más de 14 años con el Fovisste. Nuestra labor principal es llevar de la mano a todos los acreditados que quieran ejercer su crédito por primera vez para tener una vivienda. Esto es muy sencillo, como ya no hay sorteos, ya no hay convocatorias, en cualquier momento que un acreditado quiere ejercer su crédito, basta con que tengamos 9 bimestres cotizados, es decir, año y medio trabajando ininterrumpidamente, ya pueden ser acreedores de un crédito hipotecario con el Fovisste. Hay varios créditos, podemos ejercerlo de manera individual, con nuestra pareja, si también cotiza el Fovisste. Podemos unir nuestro crédito también, si nosotros cotizamos al Infonavit como al Fovisste, los podemos unir. O igual, si mi pareja cotiza al Infonavit y yo al Fovisste, también podemos unir esos créditos. Inclusive, si en nuestra vida laboral nunca ejercimos ningún crédito, podemos ejercer un crédito ya jubilados, que es el crédito de pensionados. Ah. En todas esas modalidades nosotros los podemos apoyar con mucho gusto.
0: O sea, ¿usted se tiene que usar forzosamente para vivienda o puede retirarse, digamos, el dinero no, solamente para usarlo como pensión?
2: Es correcto, solamente es para vivienda.
0: Ya.
2: Ya que el crédito es con una garantía hipotecaria, por eso es importante adquirir el inmueble, la cual va a quedar hipotecada a favor del instituto.
1: ¿Qué es exactamente una SOFOM? Ya lo dijimos ahorita al principio que es una sociedad financiera de objeto múltiple, pero ¿qué más hacen?
2: Prácticamente nosotros llevamos de la mano al acreditado desde el primer día que quiere ejercer un crédito hasta la firma de la escritura. Hay muchas dudas o mucha gente que anda buscando dónde ejercer, qué hacer. Lo primero que hacemos es que nos contacten. En la página del Fovisste estamos 15 SOFOLES autorizadas, las cuales con mucho gusto les podemos apoyar. Primero vamos a checar que sí tenga los bimestres cotizados, que tenga la antigüedad. Una vez que el acreditado sí puede ejercer su crédito, le vamos a ayudar a enfocar que el inmueble que él quiera adquirir cuente con las características jurídicas y técnicas que nos marque el instituto. Es muy sencillo, el inmueble no tiene que tener un gravamen, tiene que tener mínimo 40 años de superficie construida y 2 recámaras. Prácticamente okay. Con eso podemos comprar el inmueble. Y es bien importante, el derechohabiente puede comprar una vivienda en cualquier parte de México. No es necesario que si trabajo en el Estado de México, compre en el Estado de México. Puede comprar donde él desee.
1: Si su familia es de Michoacán, puede comprar en Michoacán,
2: a Michoacán,
1: Zacatecas, etcétera.
0: ¿Qué tenemos que hacer nosotros para saber, por ejemplo, a qué SOFOM acudir? ¿Hay algún directorio o cómo,
2: es correcto.
0: Cómo funciona?
2: En la misma página del Fovisste, ahí ingresamos donde dice SOFOLES autorizadas por el Fovisste y va a desplegar las 15 que somos. Ahí, de acuerdo a la ubicación de cada SOFOL, de acuerdo a su centro de trabajo, puede seleccionar la que más cerca le quede.
0: Digamos que todas operan igual.
2: Es correcto.
0: Da un poco lo mismo con cuál elegimos.
2: Es correcto. Todos, okay. todos operamos con el mismo característica.
0: En el caso, por ejemplo, de que yo quiera sacar un crédito conjunto, ¿tengo que ir con la persona con la que quiero sacar el crédito en el primer acercamiento? ¿O da lo mismo cualquiera de los dos se puede acercar primero para que ya den las instrucciones y después se juntan los papeles? ¿O cómo funciona?
2: Es muy sencillo. Sería bien importante que antes de acercarse, ya sea a una inmobiliaria o con un vendedor, que se acercaran a nosotros para explicarles cuáles van a ser los pasos que tenemos que seguir y qué documentos es con los que tiene que contar la vivienda. Y los vamos llevando de la mano. Es muy, muy, muy sencillo realmente. Prácticamente un trámite de vivienda nos lleva entre 20 y 30 días naturales.
1: ¿Ah, en serio?
2: Es muy, muy rápido.
0: Entonces, en la página de Fovisste nos enteramos, pero por ejemplo, la suya tiene redes sociales como por si tenemos
2: sí,
0: alguna
2: claro,
0: duda.
2: ALRA del Sur.
0: ALRA del Sur.com,
2: ahí nos pueden encontrar en todas las redes sociales, ahí estamos.
1: Perfecto, ingeniero, le agradecemos mucho que haya venido aquí a la Hora Nacional.
2: Muchas gracias a ustedes por la invitación.
1: Y muy interesante lo que nos dice.
2: Sí, muchas gracias.
1: Y así nos las gastamos aquí en la Hora Nacional, importante, interesante, todo. Será un

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1: Entre estas acciones se encuentran Jóvenes Transformando México, que impulsa la participación y el desarrollo de las juventudes; Jóvenes Unen al Barrio, que promueve actividades comunitarias, culturales y deportivas para fortalecer los vínculos entre jóvenes y sus comunidades; 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
0: Si quieren conocer más sobre estas acciones, pueden consultar www.gob.mx, donde encontrarán información de las dependencias participantes, así como las bases y requisitos para acceder a los distintos programas.
1: La independencia de México tuvo historias que durante mucho tiempo quedaron en segundo plano. Antonia Luisa Nava fue una mujer que participó activamente en la lucha insurgente.
0: Les contamos su historia para reconocer que las mujeres estuvieron presentes en varios frentes de la lucha independentista y que muchas de ellas asumieron riesgos, pérdidas y decisiones con fuertes consecuencias.
2: Antonia Luisa Nava nació en noviembre de 1779 en la villa de Tixla, en el actual estado de Guerrero. En 1810, residía en Jaleaca con su esposo, sus tres hijas y cinco hijos. A finales de aquel año, la Guerra de Independencia se extendió al sur del país con José María Morelos, a quien se sumaron influyentes familias de la región, como los Galeana y los Bravo, y líderes destacados como Juan Álvarez y Vicente Guerrero. La familia de Antonia también se unió a las tropas de Morelos y estuvo presente en la toma de Tixla. Antonia pronto destacó por su entrega a la causa, con labores de cuidado, pero también empuñando las armas, por lo que se le conoció como la generala. Antonia y su familia siguieron a Morelos en los años siguientes. Estuvieron con él en 1813, cuando se instaló el Congreso de Anáhuac en Chilpancingo, y marcharon entre sus tropas hacia la desastrosa expedición de Valladolid. Durante la guerra, Antonia perdió dos hijos, pero eso no la desalentó. Y aún tras el fusilamiento de Morelos, continuó con la resistencia insurgente. En febrero de 1817, las tropas de Nicolás Bravo y Nicolás Catalán fueron sitiadas por los realistas en el Cerro del Campo. De acuerdo con algunos relatos literarios nacionalistas del siglo XIX, tras un mes de asedio y resistencia, cuando las condiciones al interior del sitio eran desalentadoras, Antonia y un grupo de mujeres se presentaron ante Bravo para ofrecer sus cuerpos como alimento para los fatigados soldados que sufrían la falta de víveres. Según escribió Luis González Obregón, el ofrecimiento fue rechazado, pero conmovió a los soldados, quienes, con el apoyo de las mujeres, que se armaron de machetes y garrotes y salieron a pelear con el enemigo, lograron romper el cerco realista la noche del 14 de marzo de 1817. Antonia se mantuvo en la lucha hasta el final de la Guerra de Independencia. La generala formó parte del desfile triunfal del Ejército de las Tres Garantías en la Ciudad de México el 27 de septiembre de 1821. Alcanzada la independencia, se estableció en Chilpancingo con su esposo, donde vivió hasta su fallecimiento el 19 de marzo de 1843 a los 63 años.
1: México Canta es un concurso que busca cambiar las narrativas de la música mexicana y que proyecta el talento de voces juveniles.
0: Después de varias etapas de selección y competencia, el concurso llegó a su final. En la siguiente cápsula les presentamos a los ganadores: Brian Soto, Tiffany Galavis y Lisandro Espinosa.

0: Y esta noche vimos a 8 jóvenes con 8 versiones de la música mexicana, 8 canciones que nos demuestran la grandeza musical de México y la esencia de esta iniciativa. Nuevas narrativas, hermandad entre los jóvenes y el fortalecimiento de la identidad nacional.
1: Que detrás de cada uno de estos jóvenes hay muchas personas, hay sueños y ganas de transformar las narrativas para construir una nueva música.

0: Las personas ganadoras de México Canta son Tiffany Galvis,
1: Lisandra Espinosa
0: y Brian Soto.
2: México Canta, que hizo esto posible y que hizo mis sueños cumplir, la verdad, muy agradecido.
3: A toda la gente que está aquí, a toda la gente que está votando desde sus casas, muchísimas gracias. A todos los que nos apoyaron, porque fueron demasiado, muchísimas gracias.
4: Este ha sido mi sueño, la verdad, toda mi vida este ha sido mi sueño. Nunca me he sentido tan cerca de lograr algo. Ahora tener estos significa el mundo para mi mamá también, que haya podido estar aquí y que se haya sentido tan orgullosa. Estoy muy contenta.
5: Y ya llegó una semana más de nuestra Chilanguía. Entonces, si están buscando qué hacer en la Ciudad de México, aquí les dejamos una selección de actividades culturales para que vayan en familia, con amigos o simplemente para que se den una vuelta y descubran algo nuevo.
6: El jueves 24 pueden escuchar música antigua con el ensamble Las Goldberg a 4-1 en la sala Carlos Chávez del Centro Cultural Universitario. Una oportunidad para escuchar una obra de Johann Sebastian Bach en una interpretación de música de cámara y acercarnos a uno de los grandes compositores de la historia.
5: Ese mismo jueves, en el Museo Universitario del Chopo, pueden encontrar una opción para los que les gusta el cine mexicano. Se proyecta Sobre las olas, del director Horacio Alcalá, como parte del ciclo Cineastas Mexicanos Contemporáneos. Esta actividad tiene costo, pero hay descuentos para estudiantes, maestros, personas jubiladas e integrantes de la comunidad UNAM.
6: Y mucha atención, porque el viernes 25 comienza uno de los grandes encuentros culturales de esta temporada, Festival Cultura UNAM, que hasta el 11 de octubre reunirá música, teatro, danza, cine, artes visuales y otras expresiones en distintas sedes universitarias. Hay actividades gratuitas y otras con boleto, así que vale la pena revisar la programación en su página oficial www.festival.culturaunam.mx.
5: Para el sábado 26, una opción especialmente bonita para niñas y niños es Techpactia Inamochcali. Nos gusta la biblioteca, en la biblioteca Alaide Fopa del Centro Cultural Universitario Tlatelolco. Y ese mismo día también pueden participar en la actividad La Memoria del Presente en el Colegio de San Ildefonso.
6: La Ciudad de México siempre tiene algo que contarnos, solo hay que salir a descubrirlo. Armen el plan, invitan a la familia o a los amigos y dense la oportunidad de disfrutar nuestra ciudad a través de su cultura. Nos escuchamos la próxima semana.

0: El carnaval Zoque Coiteco ilumina la tierra chiapaneca en Ocoso Cuautla de Espinosa. Una celebración de más de 500 años donde la raíz originaria Zoque se funde con la herencia árabe y la tradición cristiana. No es solo una fiesta, son 6 días de ritual, de ofrenda a Tajajama, el Padre Sol que marca el inicio del ciclo agrícola, la renovación y la continuidad de un pueblo que se reconoce en sus cowinás, casas sagradas donde la comunidad se organiza.
1: Creo que es el privilegio más grande para mí haber nacido en esta tierra, ¿no? Ocoso Cuautla me ha regalado todo lo que soy en la vida, desde persona, profesional y sobre todo ser un representante de nuestra cultura que tenemos en nuestro carnaval Zoque Coiteco.
2: Ser Zoque es un orgullo, una alegría muy grande, una representación en la cual nosotros demostramos nuestra identidad de nuestra tierra chiapaneca.
0: En cada cowiná, el pueblo se encuentra y al visitante se le da la bienvenida con harina de maíz en el cuello, que lo hace parte de la comunidad. Bailan el tigre y el mono, suenan la flauta y el tambor, y las comideras comparten el alimento sagrado, el cacapote, el puchinú y el huacasís caldo.
3: Pues con mucha alegría, sobre todo con mucho orgullo, porque pues somos un pueblo auténtico y sobre todo un pueblo con identidad. Ese es un privilegio que tiene este pueblo, que a través del tiempo pues seguimos preservando nuestra historia.
1: Cuando yo me pongo este traje, cuando tengo la oportunidad de estar en el carnaval, lo hacemos con más pasión, porque sí creemos y estamos seguros de que sí movemos todo lo que hay en el universo para que tengamos lluvias, para que tengamos una buena cosecha y el pueblo sea muy rico en eso.
0: Es la ofrenda de la comunidad que agradece y marca un ciclo que se renueva. Vecinos, familiares y visitantes unidos para pedir lluvia, abundancia y buenas cosechas como hace 500 años. Así se vive el carnaval Zoque Coiteco.

0: Para cerrar esta primera media hora y aprovechando que estamos en el mes patrio, los dejamos con una frase de Leona Vicario. No solo el amor es lo que me ha hecho tomar parte en esta causa, también el convencimiento de que es justo y necesario.
1: Totalmente. Esta frase nos sigue recordando a más de 2 siglos que la historia se construye con nuestras convicciones y participación.
0: Antes de irnos, queremos mandarle saludos a José Luis Hernández Álvarez, Carlos Alberto Lira Lozano, GMS Electrificaciones en Toluca y Rafael Vázquez Castro.
1: También para Luis Calvillo, Cecilio Godínez, Verónica Muñoz Centeno, Carolina Corona Villarreal y Sergio Ponce en Washington, D.C.
0: Muchas gracias por acompañarnos todas las semanas. Recuerden que nos encuentran como La Hora Nacional Oficial en YouTube, Facebook, Instagram, TikTok, X, Spotify y en el número 553483-4239. 553483-4239. También nos pueden mandar un correo electrónico a lahoranacional@cegov.gov.mx.
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2: Las 10 con 30.
1: Ya estamos de regreso en La Hora Nacional y esta noche vamos a platicarles sobre los riesgos del uso problemático de la inteligencia artificial y de cómo acompañar a los menores en este nuevo contexto digital.
0: También les explicaremos cómo funciona y cómo conseguir la llave MX, una identidad digital que nos sirve para tener acceso a distintos trámites.
1: El 21 de septiembre es el Día Mundial del Alzheimer. Vamos a hablar de los síntomas, el diagnóstico y el tratamiento paliativo.
0: La música tradicional también es una forma de preservar el conocimiento. Hoy vamos a escuchar a Majetzi, con raíces otomíes y mazahuas.
1: Síganos en La Hora Nacional Oficial. Estamos en YouTube, en Facebook, Instagram, TikTok, X, Spotify y en el número 55-34-83-42-39.
0: Y también nos pueden mandar un correo electrónico a lahoranacional@cegov.gov.mx. La inteligencia artificial puede hacer muchas cosas en segundos. Responder preguntas, generar imágenes, escribir textos o explicar conceptos. Para niñas, niños y adolescentes, el reto está en aprender a usar esa herramienta sin que se convierta en un sustituto de la convivencia, el aprendizaje o el acompañamiento de los adultos.
1: Y no se trata de prohibir la tecnología, sino de aprender a poner límites, revisar qué contenidos consumen los menores y detectar cuando su uso empieza a interferir con su vida cotidiana.
0: Si necesitan orientación sobre salud mental o consumo problemático de la IA en niñas, niños o adolescentes, pueden contactar a Conasama. La línea de la vida, 800-911-2000, está disponible de manera gratuita las 24 horas, los 365 días del año. Hablar de salud mental es hablar de bienestar, de cómo enfrentamos los retos y de nuestra capacidad para pedir ayuda cuando la necesitamos. Hoy en día, nuestra salud mental, además, está vinculada con nuestro uso de inteligencias artificiales y tecnología.
1: Y para conocer el panorama de nuestro país y qué se está haciendo para atenderlo, está con nosotros el día de hoy el doctor Guillermo Peñalosa Solano, psiquiatra adscrito a la Comisión Nacional de Salud Mental y Adicciones, CONASAMA.
0: Antes de platicar con él, hay que recordar que las personas que tengan dudas o necesitan orientación pueden checar la página oficial www.gob.mx/salud/conasama o comunicarse a la línea de la vida, que es el 800-911-2000, y está disponible las 24 horas, los 365 días del año. Ahora sí, doctor, muchas gracias por acompañarnos aquí en La Hora Nacional.
3: Muchas gracias por la invitación y desde la CONASAMA estamos muy felices de participar aquí.
0: Y con la pregunta, para que la gente que nos está viendo y escuchando tenga un poquito de claridad, ¿cómo es que se vincula nuestro uso de tecnologías e inteligencias artificiales con la salud mental?
3: Bueno, ha sido un tema bastante interesante, sobre todo que es algo emergente, en especial el exceso de uso de la inteligencia artificial en los últimos años. Todo esto generó una sensación de necesito buscar ayuda. Desgraciadamente, en la pandemia estábamos encerrados, ¿verdad? ¿Y qué es lo que teníamos a la mano? La tecnología. Sin embargo, hay una situación que ha estado incrementando en los últimos años, sobre todo en los últimos 4 años, sobre el uso de estas inteligencias artificiales como si fueran terapeutas. Sin embargo, el hecho de que le estén delegando toda la responsabilidad sobre su salud mental a una inteligencia artificial, creo que es algo que tenemos que tener muy en claro, que pues es un error. Sobre todo porque están diseñadas este tipo de plataformas para tratar de aludirte, tratar de convencerte de cosas y de no realmente confrontarte como sucede en la terapia.
0: Como que te dan por tu lado, ¿no? Ay, qué genial todo lo que dices, tienes toda la razón, claro que es así.
3: No está generando una confrontación, que es lo que pasa en el espacio de la psicoterapia, donde necesitamos ya conocer al paciente, a la persona, y decirle, oye, ¿no te parece que esto que estás realizando pues también tiene una cierta responsabilidad tuya, por ejemplo?
0: ¿Hay algo así como también ya que se haya identificado un exceso de uso de herramientas de inteligencias artificiales al grado de que la gente quizás sea ya dependiente de esto y no esté pudiendo tomar decisiones por sí mismo?
3: Como tal, en sí, lo que se ha observado, y sobre todo cuando ya hay un paso de la cognición, sobre todo en el neurodesarrollo, en la parte de los niños, niñas y adolescentes que están pues apenas generando su propio pensamiento crítico, lo que sí se ha visto es que hay una disminución en su pensamiento crítico o hasta en la cognición, vaya, en las cuestiones de planificación, de toma de decisiones y demás, y sobre todo en el conocimiento, qué tanto lo pueden llegar a realmente establecer. Eso sí, ya lo tenemos muy bien estudiado y se ha visto que va hacia la baja. La tecnología está ahí para ayudarnos, claro que sí, no hay que estigmatizarla, eso también es bien importante, no hay que satanizar estas cosas, pero está también el buen uso, y como llegó de forma, pues de golpe para todos, qué tan buen uso le estamos dando, eso es lo que tenemos que tratar de imponer en la mesa.
1: Ay, doctor, pues ya hablamos de que lo más importante de todo esto es saber pedir ayuda, eso es una parte fundamental de nuestro cuidado y el cuidado de nuestra salud mental.
3: Totalmente, y sobre todo que puede prevenir muchas otras condiciones de salud mental, no solamente la ansiedad, no solamente la depresión, y sobre todo en este mes de la prevención del suicidio, que pues se puede prevenir el suicidio si hablamos de nuestras emociones, si hablamos de lo que tenemos enfrente, si tenemos un canal de comunicación con esta persona que pues tal vez no genera mucha confianza. Pero lo que también se ha reportado con las inteligencias artificiales para conectarlo es que a veces hasta te puede llevar a tomar esa decisión de quitarte la vida.
1: Entonces,
4: o a alguien más.
3: O a alguien más.
1: Es terrible.
0: Sí, hablar de nuestros problemas, pero con un especialista en salud mental. La línea de la vida, que es gratuita, por ejemplo, nos puede orientar. Y hay también seguramente muchos profesionales de la salud mental que no cobran un dineral por sus servicios, o incluso que pueden asesorarnos de manera gratuita, quizá.
3: Totalmente, ¿no? O sea, vaya, desde lo que es este gobierno, ¿no? Tenemos pues varias instituciones de salud. No solamente está la línea de la vida, están los centros comunitarios de salud mental y adicciones, que pues está el Iztapalapa, el Zacatenco, el Cuauhtémoc, que son servicios como ambulatorios de primer nivel. Pero pues bueno, también como para tener en cuenta, existen muchas otras asociaciones y muchas otras partes de gobierno que también se dedican a la atención de salud mental. Solo es cuestión de también buscarlas, y también la línea de la vida te ayuda a decir, ¿sabes qué? En tu estado hay algo aquí cerca, te puedes ir a esta dirección y te pueden apoyar en cuanto a salud mental. No necesariamente pues se tiene que llegar a la centralización.
0: ¿Nos recuerda la línea de la vida por cualquier cosa?
3: Claro que sí, es el 800-911-2000.
0: Para lo que sea, llamamos 24/7.
3: Así es, por favor, y también pueden meterse a la página de gobierno en donde se encuentran pues las direcciones de los lugares de atención gratuita, por supuesto.
0: Buenísimo, doctor. Pues muchísimas gracias por acompañarnos.
3: Muchas gracias por la invitación.
1: Gracias, doctor Guillermo Peñalosa, y muchísimas gracias a ustedes por seguir con nosotros. No se vayan.
0: Otro tema importante es saber cómo acompañar a nuestras niñas y niños para que se conozcan, se acepten y aprendan a valorar aquello que los hace diferentes. Porque sentirse seguros de quiénes son también es una forma de cuidar su bienestar emocional.
1: Y justamente de eso nos habla El dragoncito que no sabía rugir. Una historia que, a través del teatro, nos invita a reflexionar sobre el bullying, la aceptación y la importancia de no intentar cambiar a nuestros niños para que encajen.
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6: Buenas noches, México lindo y querido. Es hora de disfrutar de la fantasía, del arte que el teatro representa en la hora nacional. Hoy tengo a tres amigos aquí, a Merlino.
7: Hola, ¿cómo están? Mucho gusto. Soy el mago Merlino.
8: Hola, amigos, ¿cómo están?
6: Y a mi compadre Bruno, ¿cómo están?
9: ¡Hola!
6: Y ellos tres vienen a platicarnos de una obra que se llama El dragoncito que no sabía regir. ¿Y de qué se trata la obra, muchachos?
8: La obra va de un dragoncito que precisamente nace sin saber rugir y arrojar fuego. Y era la última esperanza del reino para salvarlo de las sombras. Y cuando el dragoncito no sabe rugir, se convierte en la desilusión de todos.
6: Porque todos pensarían que un dragón debe lanzar fuego,
8: llamas,
7: fuerte y gruñir y todo. Y aquí en el reino de Baldor,
6: no sé.
8: Por más que lo intentaba, no salían flama ni llamas.
6: Indicas al flamín. Pero eso va a ser diferente, claro.
7: Mira, lo extraordinario de eso, lo que te hace diferente, es lo que te hace especial. Esas burbujas tenían mucha luz.
8: Porque es la luz de la alegría de los niños, y con eso descubrimos que podíamos vencer a la dama de las sombras. Y descubrimos que ser diferente es lo que debía ser, y ese es el mensaje de la obra.
6: Oye, Bruno, cuéntame, ¿tú qué haces en la obra?
4: Yo soy un elfo, un ciudadano del reino de Baldor. Y nosotros tenemos un lema muy importante. En el reino, nada debe ser diferente, porque podría ser mal visto por los demás y hasta peligroso.
7: Pero ahí la diferencia es donde está lo que te hace realmente ser especial y le puede dar luz a este mundo.
6: Cuéntanos, Merlino, entonces si hay algún niño o niña que allá afuera se sienta diferente a los demás, ¿qué tiene que hacer? ¿Tener miedo? ¿Aceptarse?
7: No tiene que aceptar que hay magia. Siempre hay magia en el corazón. Ahí donde tú crees que de pronto ya no se puede, se puede encontrar la luz y las burbujas mágicas. Exacto. Que logran vencer a la oscuridad. ¿Con qué? Aceptándote tú que eso que te hace diferente también es lo que te hace extraordinario. Bueno, también tienen otra compañera, se llama Chispa, la dama de las sombras, que fíjate que esta dama de las sombras no creas que fue mala por ser mala. Dice que la tristeza que le daba es que se fue volviendo mala porque no la aceptaban
8: por
7: como
8: ser
7: ella.
8: diferente. Exacto.
7: Que nació de la tristeza, su
6: mental, ¿verdad? Tal vez solo necesitaba un abrazo.
7: Eso, y eso pasa al final.
6: Bueno, pues entonces hay que ir a ver la obra. ¿Dónde los podemos ver? ¿Cuándo los podemos ver?
8: El dragoncito que no sabía rugir se está presentando, llevamos 3 semanas, con llenos totales en el teatro Telón de Asfalto, todos los domingos en el mejor horario, a las 12 horas del día.
6: Recomendadísima.
8: Súper recomendadísima.
6: No importa si soy 4añero, 60añero.
8: No, es para niños de 1 hasta 99 años. Recuerden que la magia siempre está dentro de nosotros mismos.
6: Ustedes son la...
7: Oye, el director, el escritor, el de la música y todo, se llama David Tort.
6: Que por cierto, hay que agradecer a David Tort, a Carlo Lomont y a Germán Gastelum, que estuvieron aquí acompañándonos en este bonito set. Y muchas gracias por venir.
8: Muchas gracias, Orlando. Gracias a todos y por favor vayan al teatro porque el teatro es cultura.
6: Sí. Suelten las burbujas. Eso.
0: Hoy en día nuestra identidad también es digital y como una parte de los trámites públicos ya se hace en línea, es muy importante tener la llave MX.
1: Esta herramienta nos da acceso a distintos servicios digitales y es necesaria para trámites y registros, entre ellos

0: única y digital, con la cual vamos a realizar diferentes trámites del gobierno. Adiós a las filas.
1: Pero tú nos vas a explicar paso a paso.
0: Claro que sí. Me gustaría decir que la Agencia de Transformación Digital y Telecomunicaciones está haciendo un esfuerzo para que todos los trámites de gobierno se puedan acceder con esta llave MX. Es de ahí su importancia. Es sumamente fácil y rápido. Primero que nada, vamos a entrar a www.llave.gob.mx. Posteriormente nos va a aparecer un botón que se llama Crear Usuario. Le damos clic y vamos a introducir nuestro CURP. Solo necesitamos tres cosas: el CURP, nuestro correo electrónico y un número de contacto. En la plataforma nos va a pedir que verifiquemos que nuestro número de teléfono sea correcto, así como nuestro número de contacto, porque ahí nos van a llegar las notificaciones. Si meten algún dato erróneo o tu correo está mal, puedes marcar al 079 y ahí una operadora te ayuda a realizar el trámite para verificar tus datos.
1: Entonces, sí tenemos asesoría.
0: Así es. También en la página vas a encontrar un link que se llama Olvidaste tu contraseña y ahí puedes restablecer tus datos para poder acceder de nuevo.
1: Pero si alguien tiene alguna duda, ¿dónde te podemos localizar, Axel?
0: Cualquier duda que tengan con respecto a esta llave MX me pueden escribir a axeltecnotips en Instagram o también a mi correo electrónico axeltecnotips@gmail.com.
1: Y fíjate que una de las preguntas que constantemente nos llega es ¿cuál es la diferencia o por qué la importancia de tener la llave MX?
0: Mira, vamos a tener la oportunidad de acceder más rápido a trámites, programas, porque ya contiene nuestros datos. Okay. Entonces te ahorra bastante tiempo. En la página vas a encontrar un listado enorme de trámites que ya puedes acceder con esta llave MX.
1: Entonces es muy necesario sacar esta llave MX.
0: Súper necesario y vamos a seguir utilizando. Y recuerden, digitalizar es innovar y vamos a estar mejorando cada día en este mundo de la tecnología, ¿verdad?
1: Claro.
0: Inscríbanse en llave.gob.mx.
1: Muchas gracias, Axel. Y ya saben que todas y todos ustedes realizan esta sección junto con nosotros. Por favor, escríbanos, díganos qué tipo de trámites son los que necesitan, que
0: son más fáciles. Así es, nos han estado escribiendo acerca de la CURP, de actas digitales y bueno.
1: Hay muchas dudas, Axel, así que yo te agradezco mucho que estés con nosotros.
0: Muchas gracias, Rosa.
1: Y gracias a todos ustedes por permanecer aquí en La Hora Nacional.
2: El Alzheimer es la forma más común de demencia y provoca un deterioro progresivo de la memoria, el pensamiento y otras capacidades mentales. En México se calcula que alrededor de 1.3 millones de personas viven con esta enfermedad.
3: Vamos a hablar mucho más del tema en un minuto, pero antes queremos recordarles que si necesitan más información sobre la atención del Alzheimer, pueden llamar al Instituto de Neurología en el teléfono 55 56 06 38 22.
2: 55-56-06-38-22. Sí, hoy está con nosotros el doctor Raúl Medina Rioja, médico adscrito al Departamento de Urgencias del Instituto Nacional de Neurología y Neurocirugía Manuel Velasco Suárez. Doctor, bienvenido a La Hora Nacional.
4: Hola, muchas gracias. Gracias por la invitación. Un placer estar aquí con ustedes.
3: Gracias por venir una vez más a platicarnos de una enfermedad que quizá es de las que neurológicamente más se conocen como en el ojo público, en el imaginario de la gente, pero que a lo mejor no entendemos muy bien de qué va. Entonces, ¿nos podría platicar un poquito sobre qué es el Alzheimer y qué es lo que está pasando en el cerebro de las personas que desarrollan esta enfermedad?
4: Sí, claro. La enfermedad de Alzheimer es una enfermedad que pertenece dentro de este grupo de demencias, ¿no? En el cual es un grupo de enfermedades en las que el cerebro poco a poco va perdiendo ciertas funciones. Alzheimer es la más frecuente. Se estima que son como el 60-70% de todos los casos de demencia. Ahora, a nivel cerebral, ¿no? A nivel microscópico y macroscópico, se caracteriza porque varias partes del cerebro se hacen más chicas. El término médico de esto es atrofia. Si vemos todavía con más detalle a nivel microscópico, hay depósito de dos cosas en los cerebros de las personas que viven o vivieron con esta enfermedad. Una cosa llamada amiloide y otra cosa llamada proteína tau. Se cree que esas proteínas, por muchísimos mecanismos que todavía no entendemos, junto con otros factores ambientales y demás, causan un proceso degenerativo en el cerebro de las personas.
2: Bueno, dos preguntas. La primera, ¿es hereditario?
4: Para hablar de hereditario, creo que vale la pena hacer como la aclaración de entre algo determinante y un factor de riesgo. Algo determinante es una variante en algún gen que lo heredamos de algún familiar y sí o sí vamos a tener la enfermedad.
3: Como la enfermedad de Huntington.
4: La enfermedad de Huntington, exactamente, es un ejemplo muy, muy bueno. Existen algunos de estos genes que son determinantes para la enfermedad de Alzheimer. Son los más raros, ¿no? Se estima que es del 1 al 5% de todos los casos. Y existen los factores de riesgo. Un factor de riesgo es como fumar. Sabemos que fumar aumenta el riesgo de tener cáncer, pero no todas las personas que fuman lo tienen. Entonces existen varios genes dentro del

0: espectro de enfermedad de Alzheimer, algunos se conocen, muchos no, en la realidad, que nos dicen, si esta persona tiene estas combinaciones, tiene un riesgo aumentado, pero al 100% puede o no que desarrolle la enfermedad.
1: Y para poder prevenir o al menos reducir el riesgo de tener Alzheimer, ¿qué hábitos podemos ir incorporando desde ahora?
0: Por fortuna, dentro de todos los factores que existen para aumentar el riesgo de desarrollar la enfermedad, se dice que un 45% son factores que nosotros podemos modificar. ¿A qué me refiero con esto? Pues cosas que nosotros podemos hacer relativamente sencillas para bajar nuestro riesgo. Entre esas, si tenemos alguna enfermedad crónica como diabetes, hipertensión, colesterol alto, tratarlas. Si tenemos alguna enfermedad psiquiátrica no tratada, pues tratarla también. Cosas como el aislamiento. Si nosotros somos seres sociables y conservamos esas redes, nos va a ayudar muchísimo a reducir nuestro riesgo.
2: ¿Cuáles son las primeras señales que a veces es fácil tal vez confundir con solamente cosas características de un aumento de edad, ¿no?
0: Claro. Existen algunos cambios que conforme nosotros vamos envejeciendo son esperados, ¿no? Obviamente si esto se hace un problema o impide la comunicación, pues podría ser un dato de alguna de estas enfermedades. Uh-huh. Los primeros síntomas o los más frecuentes en la enfermedad de Alzheimer son olvidos, pero olvidos en el contexto de una persona que igual y no era así antes.
1: Uh-huh. Oiga, doctor, y cuando las personas cercanas, los familiares, empiezan a notar estos cambios, ¿qué es lo que tienen que hacer y cuáles son los principales cuidados que necesita una persona que tiene Alzheimer?
0: Lo primero es no normalizarlo. Estamos en una sociedad en la cual es muy normal que nosotros creamos que olvidar las cosas es perfectamente normal. Y hasta que no llega a un estado muy avanzado de la enfermedad, donde no comen, no se mueven y demás, ya acudimos a consulta. Lo primero sería eso, no normalizar los cambios cognitivos, buscar atención cuando veamos los primeros síntomas que nos llamen la atención, valga la redundancia, y a partir de eso, intentar llegar a un diagnóstico definitivo. En función del diagnóstico definitivo, nosotros podemos implementar medidas específicas para la enfermedad que tenga la persona o el paciente, con la intención de modificar un poco el curso de la enfermedad, tenga mejor calidad de vida, que eso es fundamental y sí, no tenemos que olvidar.
2: ¿Quiere decir que no hay propiamente un tratamiento como tal?
0: Hay tratamientos que nos ayudan a controlar síntomas, algunos medicamentos que nos ayudan a mejorar un poco la concentración, pero como tal no modifican la enfermedad. Y hay terapias más nuevas que se dice que pueden modificar un poco el curso de los pacientes, pero la evidencia todavía está muy discutida. Pero la verdad es que, siendo muy sincero, no hay nada que pare la enfermedad al 100%.
1: Oye, doctor, y bueno, ya para finalizar, también es muy importante el cuidado que tienen que tener las personas que están a cargo de los pacientes con Alzheimer.
0: Ellos son una parte fundamental, ¿no?, del cuidado de las personas que viven con alguna enfermedad. Hay varias cosas que ellos pueden hacer. Número uno, construir una red de apoyo. A veces es difícil, ¿no? Pero si es solamente un cuidador el que se encarga de la persona que vive con la enfermedad, se puede desgastar. Y buscar programas de apoyo. La Sociedad de Alzheimer México, por ejemplo, ofrece estos servicios de escuela de día, en el cual los pacientes pueden estar cuidados un tiempo con actividades sociales que les ayudan muchísimo a su calidad de vida, actividades de terapia ocupacional o rehabilitación física.
2: Pues un poco con miras, si alguien que nos esté viendo o escuchando se quede con alguna duda o quiere más información, ¿tendrá usted redes sociales que pueda compartir con la audiencia?
0: Y la red social que utilizo principalmente, la red X, antes con como Twitter, sí, ¿no? Es @MedinaRiojaMD.
2: Perfecto, pues le agradecemos muchísimo que haya venido una vez más a la Hora Nacional.
0: Muchas gracias por la invitación.
1: Al contrario, doctor, muchísimas gracias y muchas gracias a ustedes. Por favor, no se vayan, quédense con nosotros.
2: En 2010, en Temascalcingo de José María Velasco, Estado de México, nació Majetzi, o Cielo, un proyecto dedicado a enseñar y promover la cultura, la lengua y la música tradicional de esta región. Majetzi interpreta música, danzas y sones de distintas regiones de México y ha llevado su trabajo a muchos espacios culturales del país.
1: Y hoy vamos a conocer su historia y la importancia de mantener vivas nuestras tradiciones. Y para esto vamos a platicar con Fernando Corona Miguel, promotor cultural, músico tradicional, multiinstrumentista y artista plástico de origen otomí y mazahua, y con el resto de Majetzi. Maestro, bienvenido. Bienvenido a la Hora Nacional.
3: Gracias. Saludos a toda su audiencia.
1: Muchas gracias. Maestro, quisiéramos empezar que nos hiciera usted el favor de presentar a los miembros de la banda.
3: Pues hoy me honra que me acompañe aquí el ingeniero Hugo Ramírez de Tepetzintla, Veracruz, músico también multiinstrumentista y maestro de música huasteca, que nos ha apoyado en distintos conciertos a lo largo de esta trayectoria.
1: Muy bien. ¿Y a su derecha?
3: Bueno, a mi derecha está la socióloga Eliat Cornejo Tenorio, del Valle del Mezquital, Hidalgo, y también es músico tradicional, ejecuta la jarana huasteca. Al lado está el maestro Luis Muñoz, de Tecozautla, Hidalgo, también laudero, construye instrumentos.
1: Ah, de haber sabido me traigo.
3: Y es músico tradicional ya de hace muchos años.
1: Muy bien.
3: Al maestro que nos acompaña desde Pinal de Amoles, Querétaro, él es músico de sones arribeños, ejecuta el violín. Y bueno, nos acompaña desde ese hermoso cielo queretano.
1: Perfecto.
2: Ahora, Fernando, platícanos un poquito, digo brevemente, ¿cómo nació Majetzi y qué te motivó a juntar este grupo de gente tan talentosa?
3: Bueno, es Majetsi tiene una responsabilidad social ahí en mi comunidad y en las otras donde mi trabajo me ha llevado a estar presente, porque encuentro luego dificultades para con nuestro patrimonio cultural intangible. Una de esas son que nuestra lengua está en extinción, nuestros músicos tradicionales ya están marchándose de este plano astral y otros asuntos, ¿no?, con la producción y reproducción de nuestros bienes culturales.
1: Y fíjense, es padre porque han llevado ustedes su trabajo a Bellas Artes, a la UNAM, han estado en Los Pinos, el Canal 11, ¿no?, donde muchas personas pues pueden verlos, los pueden escuchar y ayudan a que estos valores, estas tradiciones no mueran con las nuevas generaciones. ¿Qué más se puede hacer para que esto no pase, para que esto siga adelante?
3: Algunas políticas comunitarias donde la comunidad sea quien se encargue de la reproducción de la cultura, ¿no?, y no estar esperando a que otras instancias sean las que hagan el trabajo. Este trabajo de Majetsi es un proyecto autogestivo, ¿no? Ha salido desde el puro esfuerzo, ¿no?, de mis compañeros y mío.
2: Ahora, ¿cómo funciona Majetsi en la práctica, en el día a día? ¿Cómo se componen las canciones? ¿Cómo se decide qué forma parte de una presentación, del espectáculo? ¿Cómo se organizan, okay, digamos?
3: Dependiendo del concierto, el contexto del evento, metemos el repertorio. Se le llama a ciertos músicos. En este caso también trabajamos con escritores en lenguas indígenas de la Casa de Escritores ELIAC, Pluralidad Indígena y también la OTIGLE, que es Organización de Traductores en la Ciudad de México.
1: Muy bien. ¿Cuáles son sus redes sociales para que la gente los pueda seguir más de cerca?
3: Bueno, está una que se llama Majetsi, Fernando Corona.
1: Perdón, bueno, maestro, se escribe Majetsi con H y Z e I latina, ¿verdad?
3: Con S e I latina.
1: S e I latina. Majetsi.
3: Majetsi, cielo, la lengua otomí.
1: Majetsi Fernando Díaz. Fernando Corona, perdón.
3: Sí.
1: Sí.
3: También están las de mis compañeros que tienen sus propios proyectos también.
1: Muy bien.
3: Sí. Perfecto. Voy a hacer comercial el trío Frenesí Huasteco.
1: Sí, ah, pues ahí está.
3: El trío Hidalgo Son. El maestro Muñoz también es fundador de un colectivo, pero ¿cómo se llama? Taller de música tradicional en la Ciudad de México.
1: Qué interesante.
3: Él lo fundó. El maestro toca música ribeña con algunos proyectos allá de su región. Cada quien tenemos también otros proyectos.
2: Pues qué gusto conocerlos dentro de esta iteración. Qué bueno que pudieron venir a la Hora Nacional a presentarnos esta colectiva y que además no solamente nos lleva música, sino un montón de otros saberes y disciplinas para que podamos conocer un poquito más de la riqueza cultural de nuestro país.
3: Sí, que la cuidemos, por favor.
2: Claro. Muchísimas gracias, de verdad.
1: Muchas gracias y muchas gracias a ustedes. No se vayan porque viene lo bueno, viene la música.
4: Somos el proyecto Majetsi. Vamos a interpretar para ustedes La Manta. Estamos en la Hora Nacional. 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

0: Y así llegamos al final de esta emisión de La Hora Nacional. Muchas gracias de verdad por estar con nosotros desde sus casas, en el trayecto, en el trabajo o desde cualquier lugar donde nos escuchen y nos vean.
1: Hasta la próxima semana y recuerden que nos pueden escribir en La Hora Nacional Oficial. Estamos en YouTube, Facebook, Instagram, TikTok, X y Spotify y también en el número 55 34 83 42 39. También pueden mandarnos un correo electrónico a lahoranacional@segov.gov.mx.
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0: Las 6:07.
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3: En la mañana que te soplen lo que sea, Padilla.
4: Así también yo me levanto para arriba, ¿cómo no?
5: Pues aquí están los hermanos del Buki, que está un poquito flat la rola, pero así él le da para arriba, pues se la pone.
3: A mí una vez me despertaron así, siente bien bonito y bien rico, padre.
4: Ah, ¿cómo? ¿Con la de hermano?
3: No, igual me la soplaron. Oye, y tú y nosotros vamos.
6: Para arriba.
3: Qué bonito.
5: Eso, mi gordo. Son las 6:08, mi coquín.
4: Efectivamente, muchachos, ya arrancamos. Este show te da
3: para arriba.
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0: siguiente complacencia, la rola que te da para arriba, la que buena. Buenos días.
1: Aquí suena la que buena 92.9. Saludos, hijos de la mañana, para TV Tonaucalpan. La rola que me da para arriba es de, Por tu amor, de la que eran musical.
0: Uy, esa sí me da para arriba, padre. Sí,
2: es buena rola, nenes.
3: Nos llega hasta el infinito.
0: Y ahora son
2: las 6:10 de la mañana.
3: Seis con diez.
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1: Algunos bueyes nunca se dieron cuenta que tenían cuernos. Y otros, aunque lo sabían, nunca hicieron nada. Algunos bueyes nunca se dieron cuenta que tenían cuernos. Y otros, aunque lo sabían, nunca hicieron nada.
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2: Son
3: las 6:14.
2: Maestro Padilla.
3: Thank you. Estuvo mucho. Muy dolorosa, Padilla, ¿eh?

0: del día.
1: ¡Chan, chan, chan, chao! Oigan, Jackie pues, chan. Se nos puso malita la Alejandra Guzmán y esta
2: es la información.
1: Y bueno, pues resulta y resalta que en un concierto que estaba ejerciendo la actriz y cantante Alejandra Guzmán en Veracruz, pues se le rompió la cadera justamente, ponchita, Padilla. Tenemos el momento, ponchita, aquí, mira, para escucharlo, mira, ahí te va. Intentaba sacar otra vez el show. Eso fue lo que dijo. Perdón, pero se me zafó la cadera. Y bueno, pues efectivamente, eso fue después de que hizo como un paso en el cual ella bajaba de una plataforma donde estaba sentada, la bajaron dos bailarines y después
3: le hacían columpio.
1: A la hora de hacer el columpio ese que dice el cocodrilo, ella se colgaba del pescuezo de uno, del brazo derecho. Pobrecita. Y del pescuezo del otro, del brazo izquierdo, levanta los pies. A la hora de que levanta los pies hacia el público, hace como unas ligeras patadas hacia adelante. Ahí es cuando hace el movimiento que le
3: con eso
1: pues le dislocó la cadera, ¿no? Y en pleno concierto dice: ¡se me rompió la cadera!
3: Lo más cañón es que literal repite después, dice: en serio, se me rompió la cadera y no sé qué hacer. No se quería mover, pobrecita.
1: Lo peor es que nadie hacía nada. Y yo todavía le puse en el video: y el que graba, ¿por qué no ayuda? Pero nomás en tono de sarcasmo, ¿no? O sea, qué rollo. Obvio, con la gente está, que estaba lejos. Ahí con el tema de la gente que pues está de staff. Oye,
3: el
1: pues.
3: El staff.
1: Ayúdenla, güey. Sí, claro. ¿No? O sea, alguien a comida se.
3: La señora no se podía ni mover.
1: No manches, o sea, a mí me daban ganas de ir. Sí, no, pues, o sea, ¿cómo la ayuda?
3: Mira, al menos no fue como Karim, ella sí se presentó, nomás cantó una rola y bueno, la mitad, pero al menos ahí estuvo.
1: Claro, aquí tenemos ya un video en el cual ella pues ya está mejorcita, ya está mejor. Mira, vamos a escuchar lo que dice.
4: Gracias. A ver, ahorita te podría cantar. Ten cuidado con el corazón.
1: Dice que ahorita sí ya puede cantar.
4: Con el titanio y con todo lo demás.
1: A ver, según yo, este era donde ella decía algo, pero no dijo nada. Oye, aquí la cuestión es, esa señora ya debería de hacer concierto sentada y no andarle jugando al Don Berto. O sea, la
3: Gallo,
1: verdad.
3: Ya trae titanio en la cadera.
2: Sí, es que pues
3: ella ya tiene una operación previa y ya tiene una placa de titanio justamente por ese problemita en la cadera.
2: Claro, y aparte de que es relativamente muy joven todavía, pues toda su vida ha estado de bailarina, de cantante, haciendo show, haciendo piruetas, marometas.
3: ¿Cuántos años tiene Alejandra Guzmán?
2: Como 60, yo creo.
3: No he pensado.
2: Cincuenta y tantos, 55. Ah,
3: deja averiguo, gallito, para mí.
1: Pero mira, o sea, justamente volvemos a lo que dice el cocodrilo. ¿Cuántos años tiene la señora? Ya tiene problemas de cadera. Ya no es para que le esté jugando. Digo, yo entiendo que a veces se ha de poner sus moños con la gente que la anda manejando. ¿Cuántos? Porque yo no creo que su manager le diga: tienes que salir de bailarina y hacer estos pasos extravagantes.
2: Yo digo que 55.
3: Nació 9 de febrero del 68. Tiene 58 años.
2: ¿Qué? Sí, y aunque digo, se ve no bien es formadita y bien bonita, pero ya está grande.
1: Sí, nació un año antes.
3: ¿Bien formadita y bien bonita tenía?
2: Sí, aún después de las operaciones que se ha hecho, a mí me sigue
1: nació
2: gustando.
1: Un año antes del qué rico. Ay.
3: Sí. Pues, un año después no le pasan estas cosas.
1: Pero bueno, todo esto sucedió
2: en un día
1: como hoy.
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1: Pues será eternamente bella, bella, pero no es de palo, Padilla, ¿eh?
2: Y lo
3: o a lo mejor fue por tanto de eso.
2: O el exceso de calzo.
1: El exceso. También. Son
3: las 6:22.

0: Tiempo de hacer una pausa. Oigan, regresamos, pero ¿qué creen? Vamos a volver con la rola que te da para arriba. Y esa se pide al WhatsApp o llamada telefónica en cabina.
1: Esto es para arriba.
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3: De... Ya son las 6 de la mañana con 24 minutos, 6:24.
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1: Vámonos con la primera dedicada. ¿A qué número se piden, Mamuchín?
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1: Brenda, buenos días.
3: Hola, buenos Brenda. Días.
1: Bienvenida a La Qué Buena, mi amor. Te saluda el gallo. Oye, preciosa, la dedicada es para tu hija Fabiola, ¿verdad?
3: Sí, para Fabiola.
1: Va. Vamos a ver si está por acá la Fabi. Fabi, buenos días.
4: Hola, buenos días.
1: Hola, Fabi, te hablamos de La Qué Buena del show. ¡Ay! Que te da...
2: ¡Para arriba!
1: ¿Qué pasó?
5: Está dormidilla.
1: Sí, está bien dormida la Fabis. Oye, sí, mi Fabis.
4: Mande.
1: Aquí está Brenda, tu mami, que dice que hoy es tu cumpleaños. ¿Eso es cierto?
4: Sí.
1: Pues muchísimas, pero bien artisísimas.
6: ¡Felicidades! ¡Ah! ¡Calla!

0: camorra. También en camorrada, hombre.
1: Ahora sí, disculpen la versión de las mañanitas, pero teníamos la MP3. Señoras y señores, ahora sí escuchen con mucha atención porque... No, sí está en versión MP rancio. Aquí está. Escuchen con mucha atención porque está dedicada.
2: Es para ti.
1: Para ti, para ti.
0: Adelante.
3: Hola, Fabi. Hola, mami. Buenos días. No manches, ya tú no sigues dormida. Sí, oye. ¿A tus 50 años que cumples? Ay, muchas gracias, no, madre. Bueno, son menos, pero gracias, te agradezco.
0: ¿Cuántos cumple?
3: 33.
2: La edad de Cristo, día. Todavía le faltan 17 para los 50.
3: Muy bien. Ajá. Cuando vengas, esperemos festejarlo. Ajá. El tuyo y el del muchachín.
1: Okay. ¿Cuál muchachín?
3: Su esposo.
1: Ah, aquí suena. Se dice mi yerno, señora.
3: Bueno, mi yerno.
1: Ah, mire, chistosita.
3: Y te deseo todo lo mejor. Ajá. Y que sigas así como hasta ahorita estás. Como te lo dije ayer, espero que no nos falles.
1: ¿Cómo que no nos falles?
3: En unas cosas que nos falló antes, pero...
1: Ay, le robó dinero, señora.
0: Sácatelas.
1: Sí, ya conozco sus mañas.
0: Ya nos exhibiste.
1: Ay, Fabiola, de veras, tú también.
2: Fíjate, de felicitación pasó a reproche.
1: Entonces, es que también se pasa, padre.
2: Qué bárbaros.
1: Me salió. Le salió su lado Galamontes. Ay, sí.
0: Oh, carambas.
1: ¿Hasta cuándo va a pasar?
3: Te pasa a tu mamá.
1: ¿Ahora a mi jefa?
2: Yo creo que. No, más bien le salió su lado Alex Sintec.
1: Ya pidió disculpas. Ahorita también le damos otra nota del día de este señor.
0: Pues sí, ¿qué va a decir?
3: Hola, buenos días. Hola, mami, buenos días.
4: ¿Cómo estás?
3: Bien, bien, muchísimas gracias, mami, por el detallazo. Yo no me lo esperaba.
4: ¿Ya ves?
0: Me encanta cómo habla, por el detallazo.
3: Sí, mami, muchísimas gracias. Claro que sí.
2: Sí, como Alejandra Guzmán.
1: Sí, después de haberse roto la cadera.
0: A ver, ni tengo titanio en la cadera.
1: Es la Iron Man de la música.
0: La Iron Man.
1: Bueno, ¿y qué canción le van a dedicar aquí a Fabiola?
3: ¿Le pueden dedicar un poema?
1: Claro, amor. ¿A quién se lo mandaste? ¿Al mamut, al coco o al gallo?
3: Al quien lo tenga.
1: Ok.
0: No, ¿a quién se lo mandaste? Te están preguntando.
3: A los tres.
0: A su máquina, los tres. Va. Señoras y señores, señores y niñas, abuelos y abuelas.
1: Ajá.
2: Con ustedes, el trío de poetas de la Qué Buena.
1: Que el día de hoy les vamos a presentar el poema que lleva por nombre.
0: Un poema maravilloso que lleva por nombre.
1: Vas, Padilla.
2: Fabiola, nunca te voy a olvidar.
1: Fabiola, nunca te voy a olvidar.
0: Y es que en mi corazón tú siempre vas a estar.
2: Eres la reina de la casa y a veces nos has fallado.
1: Y por eso que quiero que sepas que hoy te voy a dar un enuco.
0: Y llevaremos nuestro éxito hasta los confines de Oaxaca.
2: No está rimando nada, así el poema no va a salir.
1: Y por eso quiero que sepas que al ratito tú te vas a ir.
0: Mi nombre es Jaime Memes.
2: Y con esta me voy a despedir.
1: Qué bonito, maestro Padilla, de veras.
0: Yo me fui con el equipo Rocket, una disculpa.
2: Ni rimamos nadie.
1: ¿Viste que esta rima no salió, mi amor?
3: No,
1: pues al rato tú tampoco, ¿eh? Ay, sí. Ay, sí. Te mandamos un beso, mija. Hoy aquí te dejamos la canción que te van a dedicar. ¿Cuál va a ser?
3: La de Recuerda que me tienes a mí de Gloria Trevi.
1: Cámara. Aquí te la dejamos y antes una última
3: Muchas
1: pregunta.
3: Gracias.
0: Ustedes.
1: Y nosotros vamos.
3: Para arriba con la Qué Buena.
2: Ah. Eso, muy bien.
1: La señora trae puro sueño, de veras.
2: 6:39.
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1: Buenos días, estoy buscando a Guadalupe.
2: Sí, buenos días.
1: Hola, Guadalupe, buenos días, ¿cómo estás? ¿De dónde nos llamas, corazón?
2: Del Álvaro Obregón.
1: Ah, mira, hoy andamos muy Álvaro Obregonenses. Buenos días. Oye, cuéntamelo todo. Tu hija se llama Brittany.
2: Sí.
1: Y hoy es su cumpleaños.
2: Sí.
1: ¿Y cuántos años cumple?
2: 22.
1: Ah, ok. Entonces déjame buscarla de volada. Brittany, ¿estás por aquí?
3: Sí, aquí estoy.
1: Hola, Brittany, buenos días. Hablamos de la qué buena del show que va.
4: ¡Arriba!
1: Encantado de conocerte, recibirte, saludarte, mi querida Brittany. Oye, hoy que estás de cumpleaños, déjame presentarte toda la banda que está aquí presente en cabina. Primeramente, desde Guadalajara, Jalisco, te presento al Mamut Padilla.
4: ¡Qué ha habido!
1: Desde la Agrícola Oriental, aquí está Luis Martínez el Gallo.
5: ¡Hola, mi amor!
1: Yo soy Alejandro Guzmán y desde Cocodrilo me dicen el Tacubayo, no, al revés, y desde Tacubayo me dicen el Cocodrilo. Y comparto contigo un día muy especial porque sé que hoy es tu cumpleaños.

0: mami, felicidades. Aquí está tu mami. Ella es Guadalupe y está dedicada.
1: Es para ti.
0: Adelante.
2: Hola, hija. Buenos días. Quiero felicitar a mi mamá, que está cumpliendo
0: 91. Muchas felicidades. Así que a ti y a tu bebé. ¿Ah? Así que
2: quiero que te la pases bonito. Y,
0: este,
2: no te puedo decir más porque me gana el sentimiento.
0: O sea, ¿cómo? ¿Brittany ya tiene bebé?
2: Está esperando bebé.
0: De 22 años, Brittany, pues ¿con quién fue el golazo, mija?
2: Sí.
0: Qué bárbara. Ojalá que te quede bien bonita, porque quién sabe si el Brian ese regrese, mija.
2: Digamos que no ha querido nacer todavía y lo bueno que no es mi cumpleaños.
0: Ah, o sea que ya estás a punto de que haga explosión el Kilimanjaro.
2: Sí, ya.
0: ¿Cuántos meses tienes ya? ¿Ya te pasaste o estás en límite?
2: Estoy en límite. Puedo hacer ahora sí que en cualquier día o cualquier semana o cualquier hora.
0: Ahí llama mucho, dice la Brittany. Estoy en límite y andaba buscando al papá. ¿Acaso eres tú?
3: ¿O tú, a tú?
0: ¿Qué más tienes que decirle, Lupita, a tu hija?
2: Pues nada más, ahora sí que le echa muchas ganas y que se la pase bonito. ¿Pero le puedo pasar a su papá?
0: Claro que sí, que pasen al suegro de México.
2: Muchas gracias.
0: ¿Cómo se llama el papá?
4: Ay. Me llamo José.
0: José, ahí está tu hija, ¿qué le quieres decir a ella?
4: Pues lo mismo, pues ahora sí que igual, que se la pase bien el día de hoy, que muchas felicidades. Y pues esta semana es un poquito ya apremiante porque no sabemos en qué momento ya va, ahora sí que a tener a su bebé, pero pues esperemos que en todo y pues que todo salga bien para ella, ¿no?
0: No te preocupes, va a ser hoy. Diosito, se salen unos chistes bien buenos, lo más seguro es que sí sea hoy en la tarde-noche.
4: No, yo quiero que se haga en la mañana, porque en la noche va a estar muy difícil.
0: Oh, caramba, no, pues Dios no cumple antojos ni endereza jorobados, fíjate. Mi querida Brittany, dígamelo. Sí.
4: Quería ver si el señor Mahmud le puede dedicar el poema que le mandé, por favor.
1: Claro, aquí lo tengo preparado.
0: Si lo presenta el gallo, él luego.
1: Claro, señoras y señores, niños y niñas, abuelitos y abuelitas, con ustedes el Guanaturgo de Guanatos con este poema titulado Te llamo por la radio porque te amo. Adelante.
5: Te llamo por la radio porque te amo. Y es adelante. Que tu amor yo siempre reclamo. Eres nuestra hijita linda y nos has hecho muy felices. Sabemos que tienes un bebé, que no eran lombrices. Próximamente traerás alegría y felicidad a todos los que vivimos en este hogar. Y así siempre seremos tus abuelitos de esa criaturita que está por llegar. Gracias, Brittany, amada, por todo lo que nos has dado. Cuenta con nosotros cuando necesites tus cuidados.
0: Te faltó decirlo de, pero al chamaquito, la neta, no lo esperábamos.
1: Maestro Padilla, de veras, anda con todo, ¿eh?
0: Muchas gracias. ¿Y qué canción le vas a dedicar?
4: La de En tu día con Conjunto Primavera.
0: Va. Se la ponemos con gusto, pero antes nada más me resta hacerles una última pregunta.
1: ¡Ustedes!
0: Y nosotros vamos...
4: ¡pa' arriba!
0: Me eso. Gusta, el José se la sabe de memoria.
5: Únicamente 9 minutos para que sean las 7 de la mañana. 9 y las 7.
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0: pausa, regresamos. Quédate con nosotros, estamos en vivo aquí en La Qué Buena. No te despegues, somos el cocodrilo, el mamut, el gallo y juntos vamos para arriba con La Qué Buena.
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2: Las 6:55.
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2: Las 7.
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3: La Qué Buena, buenos días.
4: Hola.
5: Bueno.
6: Hola, buenos días.
5: Buenos días.
6: Aquí suena La Qué Buena 97.1.
4: Guanatos presente.
6: La rola que te da pa' arriba es talento de televisión. León.
5: Bueno, pues saludos, aquí está.
6: Gallito, Coco.
3: Un abrazo, gordo.
4: Abrazo, Ñico.
5: Gracias, Guadalajara.
4: Las 7 en punto, chavos.
5: 7 en punto. Para arriba.
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1: Venga, mamuchín, venga, mamuchín.
2: Gracias, mi cachín, gracias, mi coquín. Vamos con Raúl, que está en la línea telefónica. Raúlito, buenos días, bienvenido a La Qué Buena, ¿cómo estás?
3: Buenos días, mamuchín, bien, aquí escuchando La Qué Buena.
2: ¿En qué parte de la República nos escuchas, Rulas?
3: De aquí de Iztapalapa, Ciudad de México.
2: Iztapalapita la Bella, saludos a toda la banda de por allá. Vamos con tu esposa Alicia para celebrarla por su cumpleaños, ¿verdad?
3: Sí, Coco, sí, mamut, de su cumpleaños.
2: ¿Cuál Cocoa? El Coco, salúdalo para que te identifique, carnal.
4: Hola, saludos, mi amor.
2: Mira, el gallito.
4: Es igual de varonil.
2: El mamuchito. Y yo. Y entre los cuatro vamos a saludar a doña Alicia. Doña Alicia, buenos días.
5: Hola, buenos días.
2: Oiga, doña Alicia, le estamos hablando de La Qué Buena, del único show que va para arriba. Y nos preguntábamos si hoy es el día de su cumpleaños.
5: Sí, así es.
2: Pues muchísimas, pero bien artisísimas.

0: Felicidades de parte de todos nosotros, doña Lichita. Y aquí está su regalo, su premio mayor, su esposo. Y esta dedicada.
1: Muchas gracias.
0: Es para ti.
2: Para ti, para ti.
0: Adelante.
3: Hola, mi amor, que pases un feliz cumpleaños en compañía de mis hijos, de mi nieto, de tu mami, de tu hermana. Sabes que te amo mucho. Y aquí ando trabajando, ¿vale?
1: Muchas gracias.
0: Oye, pues muchas felicidades. Oiga, señora, ¿cuántos años cumple? Si se puede saber, si no, no.
1: 43.
0: 43 añotes. Señora de los cuatro décadas.
3: Mamut, mamut.
0: Ra, ra, ra. Gracias por la porra.
3: Mamut, ¿le puedes dedicar el poema que te mandé a las 3 de la mañana?
0: Sí, cono, si me presenta el cocodrilo de la forma adecuada, yo.
4: Señoras y señores, niños y niñas, abuelitos y abuelitas. El poema en la voz de Adrián Padilla, escrito especialmente para Licha en esta hermosa mañana. El poema se titula Licha, eres la reina de mi vida. Adelante.
5: Licha, eres la reina de mi vida. De mis problemas eres la salida. Que se quede el infinito sin estrellas y que pierde el ancho mar su inmensidad. Pero que el verde de tus ojos nunca muera y el azul de tu cadencia se quede igual. Gracias, Licha, por ser la inspiración de mis sentidos. Porque desde que te vi, me olvidé de mí. Y desde que me vi, me olvidé de ti. Y ya no supe ni lo que tengo que decir.
4: ¡Qué bonito! ¡Maestro! ¡Tan sentido! ¡Qué bárbaro!
2: Como sus frases.
0: Thank you very much.
4: Ahora bájenle al radio porque están viciando mucho.
3: Ya le bajé, Coquito.
0: Gracias. Oye, mi rey, pues algo que quieran agregar: papas y refresco grande por 14 pesos, unos aros de cebolla por 15, una malteada de fresa por 46.
3: Muchísimas gracias, mamut.
0: ¿Ya están bien?
3: Gracias, Coco. Gracias,
2: adiós, amor.
4: Mira, hermosos. Los amamos.
0: La rola se llama Mil Años. Mil Años. Salsa. Aquí está su rola, pero viene acompañada de una última pregunta.
2: Ustedes.
0: Y nosotros vamos.
3: Para arriba.
0: Son las 7:12.
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1: Son las 7 con 16 minutos. Vamos para arriba.
0: 7 de la mañana con 16 minutos. Este es el único show que te da para arriba con el Coco, el Gallito y el Mamucho.

0: Oigan, vamos a hacer una pausita, regresamos, volvemos con mucho más, regresamos con la nota del día. Alex Intec ya pidió disculpas, dijo que pues, no se va a retirar de México, pero pues que la neta sí se agüitó, que ya no va a dar shows gratuitos. Ahorita te contamos cómo está la información en esto que es.
1: Esto es para arriba.
2: La efectivamente, verdad que mucho, está bien Lorenzo ese señor, mamucho.
3: Sí, él se comparó con Dalí y con Jesucristo en otro video.
0: Ándale.
4: Son las 7:22, 7:22.
5: La temperatura
0: 14 grados.
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0: Las 7 con 28.
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0: curiosa reflexión del Mamut Padilla.
1: Hoy presentamos el dolor. Nómbralo, sácalo, escríbelo, aunque te tiemble la mano. Dilo aunque nadie te escuche. Cántalo, grítalo, llóralo, pero no te lo tragues. Porque lo que no decimos nos enferma. Y no hay piedra más pesada que la que llevas por dentro, haciendo peso, rompiéndote en silencio. Porque cuando callas para no incomodar, para no romper la paz, te vas rompiendo a ti mismo. Cuando eliges el silencio para no parecer exagerado, loco o demasiado emocional, tu cuerpo se llena de palabras atoradas. Y esas palabras atoradas buscan la salida. Por eso te duele el estómago, por eso te duele la espalda, el pecho. Por eso a veces te cuesta respirar. Porque lo que no se dice, se siente. Y lo que no se siente, te enferma. No necesitas que te entiendan todos. No necesitas que te den la razón. Lo que tú necesitas es sacarlo. Sacarlo para dejar espacio a lo nuevo. Sacarlo para poder sanar. Sacarlo para poder evolucionar. Una hoja, una amiga, un terapeuta, una canción, un grito en la almohada, lo que sea, pero sácalo. Porque no hay piedra más dura que la que te pusiste encima. Y a ti también te toca soltarla, aunque nadie lo vea. Aunque nadie lo aplauda, aunque tiemble todo el mundo por dentro. ¿Cuántas veces te tragaste tu enojo y después te dolió el estómago? ¿Cuántas veces lloraste escondidas? Ayúdame a que esta información llegue a todos los más que se pueda. Porque el dolor que no se grita, termina dañando tu vida.

0: chavitos, repórtense que aquí comienza el patio del recreo de Pupi y Chumpollito.
1: Esa canción me gustaba mucho.
2: La la la la la la la la la la la. Ya va a llegar el Pupi González.
1: Ah, pues es esa. Ahora Lala Campos.
2: Oye, Pupi, que se vayan reportando los chavitos para ganarse una feriecita aquí en Pa' Arriba.
1: 55 51 66 8 9 2 9 para que ganen dinero para su lado.

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1: Ya va a llegar el Pupi González.
2: Vamos a dar dinero para que se lo lleven a la escuela en su lunch, Chumpollo.
1: Vámonos tendidos a ver quién se reporta, bueno.
2: A ver quién está, niña. Buenos días, ¿quién habla?
1: Suno.
3: Chostan.
2: Hola, ¿cómo te llamas?
1: Que Chostan, dice.
2: ¿Te llamas Chostan?
3: Sí.
2: Hola, Chostan. ¿Qué nombre tan extraño?
3: Chostan. Chostan.
1: Tu poder interior.
2: Chostan, pues viene de la misma raíz griega. Luego te cuento. Oye, Chostan, ¿listo para jugar?
3: Sí.
2: Por tus primeros 50 pesos te pasé tu pollo.
1: Bueno, se lleva por tus primeros 50 morlacos, Tima.
2: Se llama Chostan.
1: Por favor.
2: Por favor, Chostan.
1: Chostan, dime por favor.
3: Por favor.
1: Ahí te va. Dime, al menos, un personaje de la independencia de México.
3: Miguel Hidalgo.
1: ¿Era así se la sabe el Chostan, eh?
0: ¡Cuatro!
1: Pensé okay, que iba a chostear.
2: Ya lleva el 50, más por 100, ahí te quedas.
3: Voy por 100.
2: Por 100 pesos, Chostan, pon muchísima atención. Tienes que responderme algo muy sencillo. Quiero que me digas cómo se llama la figura geométrica que tiene cuatro lados iguales.
3: ¡Cuadrado!
0: ¡Cinco!
2: ¡Sí, estupendo! ¡Lleva 100 pesos!
1: ¡Muy bien! ¡All right!
2: ¿Vas por 150 o ahí te quedas?
3: Voy por más.
2: Adelante, Chumpollo.
1: Vamos por más. Atención, mi querido Chostan, dime, por favor.
2: Por favor.
3: Por favor.
1: Dime cuándo se celebra el Año Nuevo.
3: Primero de enero.
1: Sí se la sabe el Chostan, ¿eh?
2: Primero el dinero y después todo lo demás. Te lleva 150, vas por 200, Chostan, ¿y te quedas?
3: Voy por 200.
2: Por 200 pesos, cálculo mental. ¿Cómo eres para las matemáticas?
3: Sí.
2: Va, 5 por 2, más 10, más 10, menos 20, más 1.
0: 5, 4, 3, 2,
3: 1. 9.
2: No, ya perdiste el comodín. ¿Quieres más tiempo o quieres otra pregunta?
3: Otra pregunta.
2: La respuesta era 11. Era al revés nada más. Ok, Chostan, ponte abusado. Otra pregunta. 9 por 9 más 9 más 10.
0: 5.
3: 100.
2: Sí, muy bien. 3. 100 cerraditos. Ya llevas 200.
1: All right.
2: ¿Por 250 o ahí te quedas?
3: Voy por 250.
2: Ma, ¿qué pasa, Chumpollo?
1: Por 250, dime por favor.
2: Por favor.
1: Dime por favor, Chostan, ok. Ahí te va, Chostan. Dime, ¿la que es fácil o difícil, Chostan?
3: Fácil.
1: Va, dime por
2: Chumpollo,
1: favor.
2: Bebé.
1: Ahí te va, Chostan. Dime, por favor.
2: Por favor.
1: Dime, ¿cuándo es? ¿Cuándo es que se celebra el Día de la Raza?
3: 12 de octubre.
2: ¡Ay, Chostan! ¡250!
1: ¡Filoso!
2: Vas por 300, que es nuestro premio mayor, y ya te retiras.
1: ¡Premio mayor! ¡Premio mayor!
3: ¡Por 300!
2: Va, por 300 pesos para ti, Chostan. Esta pregunta es la más difícil del día. ¿Listo?
1: Por 300 morlacos.
2: Por 300 chumpólares. Por 300 pupipesos. Pon atención. Tienes que responderme bien la siguiente pregunta. ¿Cómo se le llama a lo que nos dan las plantas para que podamos respirar?
3: ¡Oxígeno!
0: ¡Cinco!
2: ¡Oxígeno! ¡Sí, muy bien! ¡Te llevaste nuestro primo mayor! ¡Felicidades! ¡300 pesos para ti!
1: ¡Viva! ¡All right!
3: ¡Gracias!
2: ¡Ok!
1: ¡Qué ¿Qué canción quieres oír, Chostan?
3: La de Garabatos de Chabelo.
1: Cámara, ¿a qué te la vamos a poner? Oye.
2: ¿La de la maestra me dio un beso en la salida?
3: Sí.
2: Ay.
1: Va, aquí te la dejamos.
2: Esa canción me gusta.
3: Gracias.
1: Bye. Oye, Pupi, ¿vamos a pedir rap o qué?
2: Sí, hagamos rap para la primera persona que nos manden palabras con la letra M de mamá.
1: ¡Cierro, pariendón! ¡Vámonos!
2: ¡Vámonos!

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1: Oye, Chumbollo. Dicen que en el transporte escolar del colegio Conscrito nos van escuchando Miguel, Jan, Sandy, Jan, Jan, y les mandamos un abrazo.
2: ¿El Mikey?
1: ¡El Mikey!
2: Bueno, me parece perfecto. Vámonos, tendidos. Venga,
1: vamos a ver.
2: ¿A dónde vamos? A...
3: Bueno, la tribuna 92.9.
2: ¿Sí, quién habla?
3: Hola, Pupi Chupullito.
2: ¡Súbelo!
3: Me llamo Ángel y me deja con M es... Mamá, adiós.
2: Mamá, venga, Pupi.

0: Mi palabra con M es maracuyá.
1: Macarulla. Yo quiero que sepas, te quiero cantar de los sabores, vas a escuchar.

0: pollo, como yo. ¡Oye!
1: ¡Échale, Baby Mix!
2: Hola, soy Vania. Mi esta favorita.
1: Hola, Vania.
2: M con margarita.
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0: Luisito. Soy Tiago y mi palabra con M es mamey.
1: Mamey. Te quiero contar, yo voy a expresar, te quiero decir, me gusta el mamey. Yo quiero que sepas, te lo digo ayer, te lo digo hoy, mañana también. Yo soy el pupi, tú eres el chumpollito. Es al revés, ya me confundí. ¡Nos vamos!

0: regresamos, por eso contigo aquí te acompañamos.
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2: ¡Wow! ¡Qué buen rap impresionante! ¡Regresamos rápido! ¡Ahorita volvemos! ¡Estamos en el patio de recreos de Pupi Chumpollito!
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0: Son las 7:53.
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3: Las 7 con 55.
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7: Las 8:01.

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1: Son
2: las 8:03, Mamuchín.
0: Únicamente 57 minutos para que sean las 9 de la mañana, mis queridos partners.
1: Parrita.

0: billete, papá, billete.
1: Vamos a jugar por billete en la que buena. De 100 en 100 se ganan miles y es tu conocimiento musical el que te deja ganártelos. Pero son por cortesía de...
0: Yaguarú.
1: Yaguarú está en la casa y regala el billete del Ganalana. Vamos a buscar competidor. Abrimos línea 5551-668-929. Ahí estamos, bueno.
0: ¿Quién? Hola, hola. Hola.
1: Aquí suena la otra llamada. Ahí está. Buenos días, ¿cómo te llamas, hermano? Desde Guanatos. ¿Tu nombre completo?
2: José Luis Vidrio.
1: Va, señor Vidrio, por su primer cristal, 100 pesos, le paso al mamut Padilla.
0: ¿A poco sí? Bueno. El cri-cri.
3: Oye, qué bueno que los hombres no se embarazan, porque este sería el vidrio soplado en lugar del vidrio. Señor Vidrio, buenos días.
2: Buenos días.
3: ¿Sabe mucho de la independencia de México o más o menos?
2: Todo lo contrario, mi mamuchín.
3: Qué bueno, porque por eso mismo te voy a presentar pregunta de fútbol. Dime, ¿cuál fue el marcador del último partido entre las Chivas y el América?
2: 5-2
3: ¡Es correcto!
0: ¡Maestrazo, Padilla, de veras!
1: Tremendo, pero doloroso empate. Ya
3: espectacular del América, como la dio Sánchez.
1: Hermano, lleva 100 pesotes, vas por 200 o ahí te quedas.
0: Le dicen el chingo amigo.
2: Vamos por 200.
1: Por 200 pesos te pasó el Gallufi Martinufi. Adelante, Gallufi.
0: Cámara, ahí te va, facilito, ya sabes. Solamente te voy a dar una palabra, me vas a cantar una canción donde venga esa palabra. ¿La quieres fácil o difícil?
4: Gallito bebé.
2: Gallito bebé.
0: Amor, ahí te va, princeso. Dímela cantando con la palabra. Dime.
5: 5.
1: Oh, ya perdí.
5: 4.
0: ¿Está bien fácil?
5: 3.
1: Ya perdí.
5: 2.
1: Ya, bye.
3: Ya perdió su comodín nomás.
0: No es cierto. ¿Quieres más tiempo? ¿O te cambiamos la palabra?
2: Cámbiame la palabra.
0: Ok.
3: Pues no te enojes. Dime. El gallito no tiene la culpa.
0: Estaba la de.
1: Que la gente no sonríe.
3: Dime, si quieres volver
4: algún día.
0: Hay un montón con dime.
1: Había muchas. ¿A quién
0: dime que me quieres? Hombres. Dime que me amas. Dime que no puedo estar sin ti.
3: Dime de la barranca.
1: Esos güeyes.
0: Ay, Padilla, ah, no, de veras. Ok, no pasa nada, gordito. No pasa nada, ¿ok?
3: Tu nueva palabra es...
0: ¿Fácil o difícil?
2: Gallito bebé. Toma la fácil.
0: Más fácil, ¿ok? Más.
4: Gallito bebé.
0: Dímela cantando con la palabra... Mujeres.
5: 5-4-3
0: Mujeres.
5: 2-1
0: Hablando de mujeres y traiciones.
3: Mujeres. Si no podemos, no existe.
1: Y si no existe, alimentamos por ustedes, mujeres.
0: Por mujeres como tú.
3: Suerte para la próxima,
1: mujeres,
3: campeón.
1: Había un montón. Ni modo, ya perdiste. Sigue participando, te queremos mucho. ¿Qué horas son, mamucho?
3: Las 8:10, mi querido gallito.
0: Vamos para arriba.
1: Con la que buena.

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1: Oigan, muchachos, pues Alex Syntek ya salió a hablar respecto a todo el merequetengue que traía el 15 de septiembre y esta
2: es la información.
1: Y bueno, pues resulta y resalta que Alex Syntek, el cantante de pop, el que se hizo famoso por cantar Familia Peluche somos.
2: Quítale lo aburrido.
1: Ponelo divertido. Tuerce la cabeza, saca la mayonesa.
2: Esa versión no la había oído. Gallito.
1: Ah, esa la sacó Franco Escamilla, pero es un buen cotorreo. Oye, pues resulta y resalta que Alex Syntek justamente pues se acaba de hablar respecto a todo lo que lo están criticando porque dice que ahora ya prácticamente pues él es el malo y que no es así, que él todavía por querer dar un concierto gratuito para la gente, porque va gente de todo tipo de géneros, dice, ¿gratuito? Yo doy un concierto y de repente va mucha gente y me va a ver a un concierto gratuito y pues no es mi fan. No, lo va porque se lo están dando gratuitamente. Mira, vamos a ver lo que dijo. Aquí tengo el audio, ahí te va.
3: Venga, mi Alex. El que vaya a un teatro y compre un boleto y vea a Alex Syntek son mis fans. No gente que entra gratis a tirar elotazos, ¿no? Entonces, les prometo que ya no vuelvo a hacer conciertos gratuitos. El error mío es dar conciertos gratuitos. Los doy para ayudar a los niños de UNICEF. Doy conciertos gratuitos para ayudar a Save the Children. Eso no lo dice la prensa. Tampoco la prensa dijo que me bajé y que le di besos a todos en la Benito Juárez y que les canté Sexo, Pudor y Lágrimas, a las abuelitas, abracé. Y es más, les dije, el que odia a Alex Syntek, péguenme aquí en la cara. Y me metí entre la gente y me decían, ¿qué huevotes tienes, Alex? Todos mis amigos periodistas me han dicho que cierre mis redes sociales y me desaparezca que porque me van a volver loco. Por supuesto que no me van a callar. Y por supuesto que no voy a cerrar mis redes sociales. Los que me quieran funar y decirme cute British boy y todas las mamadas que me dicen, póngalo. Denme engagement. Me van a hacer millonario, como me hicieron millonario ahorita con estas notas. Pero les repito, el único que me habló para ver cómo estaba era Gustavo Adolfo Infante. No Maxine Gutsai, que es mi amiga. No Patti Chapoy, que es mi amiga y su hijo también es mi amigo, que es un gran músico motel. No me habló Emilio Azcárraga, no me habló Alejandro Soberón, no me habló Gustavo Adolfo Infante, por eso a él le di esa exclusiva.
1: Ahí está la información, por eso resulta y resalta que Gustavo Adolfo Infante le dio la exclusiva de una entrevista de saber qué le había pasado, ¿no?
2: Y más adelantito, digo, porque el audio no está completo, pero más adelantito.
1: No, tengo más, pero pues si tú quieres lo dejo.
2: Dijo el Alex que él era loco como Jesucristo, como Dalí, como
1: aquí está, aquí está, aquí está. A ver, déjale adelanto. Creo que lo dice al final, ¿no, Padilla?
4: Qué miedo.
3: Me metí con gente para comprar mis teclados, me puse
1: a ver, aguanta.
3: A mí, Sabito del 8 está loco.
1: Aquí está.
3: ¿Quién era el otro? Arquímedes estaba loco. Sí, estoy desequilibrado mental, estoy loco. Igual que Dalí estaba loco. Picasso estaba loco. Frida Kahlo estaba loca. Copérnico estaba loco. ¿Quién era el otro? Arquímedes estaba loco. Jesucristo estaba loco. La Virgen de Guadalupe estaba loca. Benito Juárez estaba loco. Los niños héroes, no era cierto. Hugo Sánchez es español. Sague la tiene bien grande.
1: Mira, eso no se miente, ¿no? Eso sí no se lo desmiente.
4: Sí, pero también yo creo que, o sea, aquí no se compara con, ¿no? O sea, hace una...
1: Eso dijo el señor Syntek, ¿no?
4: Hace
1: sé.
4: Una divertida mezcla ahí de su canción de Pam Pim Pam Pom, pero también es cierto que sí, o sea, sí ha presentado comportamientos bastante extraños, sí es cierto que se enojó en grande, sí es cierto que el concierto fue un caos. Ahora mi pregunta, él dice, ¿doy conciertos gratuitos? Pues que yo sepa, las alcaldías sí pagan.
1: Más bien yo creo se refiere, ¿no?, a que le pagan como para darle un público abierto. Él dice justamente al inicio
4: dice,
1: del video,
4: conciertos gratis para ayudar a UNICEF y para ayudar a Save the Children.
2: O sea, los gobiernos sí pagan los conciertos.
1: Por eso, claro, pagan los conciertos, pero a lo que él se refiere es que hay una mezcla de públicos. Que cuando un fan de él va a un teatro, va a un auditorio, va a un recinto donde paga un boleto por ver al artista, pues es diferente, ¿no? Es diferente, su fandom.
2: ¿Te digo algo de corazón? Ah. ¿No será que muy en el fondo Alex está buscando que todos hablen de él y lo está consiguiendo de una manera... que no era la que esperábamos, pero todo el mundo está opinando de Alex.
4: A ver, él lo dijo, o sea, me están haciendo millonario. Sí es cierto, o sea, las redes sociales estallan.
2: Esta semana última,
4: lo monetizable, se habla de él, todo lo de él y todo es de él.
2: Toda esta última semana se ha vuelto viral el Alex Syntek.
1: Pues,
2: la verdad.
1: Yo creo ya le dejó más que la rola de la ketchup.
4: Ay, sí. Sí, y mira, lo dijo el hijo de Pepe Aguilar, lo dijo este Emiliano, ¿no? Sigan hablando de mí, perros, porque me hace millonario, gracias. Así dijo.
1: Mira.
2: Nadita, Alex Intec, Emiliano Aguilar, todos esos, Adame.
1: Adame también. Bueno, Adame ya también ya se relajó un poquito, pero justamente, ¿no? ¿Quién sabe qué mal momento estuvo pasando Alex Intec? Al parecer, pues sí, como dice Padilla, está pasando tal vez un momento esquizofrénico, o tal vez eso lo vivió en el escenario. Pues mira, no lo sabemos.
4: No, lleva años ya.
1: Y todo esto sucedió
2: en un día
1: como hoy.
0: Esta fue la nota del día.
1: Tu pompi, pompi,
4: pompi.
1: Y el coco está bien loco. Y Padilla también.
2: Y el gallito está bien loco.
4: Y el loco.
2: Y la mula también está loca. Se saque, perdón.
1: Ay, Padilla.
2: Sí dijo Alex.
4: ¿Cómo te estaba mintiendo?
1: También más adelante dijo que Paola Rojas tuvo la culpa. Y no sé qué tanto. No, el Alex se pasa de rosa. Se metió de la que dejó pelón a la gala.
2: Ni es larga y sabrosa.
1: Vámonos ya.

0: Nos vamos a ir a una pausa, regresamos, quédate con nosotros, estás escuchando Parriba.
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2: Regresamos rapidísimo, tardamos nada. Escuches el show que te da para arriba. Cuéntanos qué rola te gusta. 5551-668-929. Bien, en Madura.
1: Me

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4: Información urgente en materia educativa. El gobierno de Michoacán ya no permitirá el uso de teléfonos celulares en los salones de primaria y secundaria para garantizar la atención total de los morros. Esto no aplica para la chaviza de prepas y universidades, quienes continuarán muy orondos, incluso hasta recibiendo chips con datos de internet gratuito para sus investigaciones académicas. Comienza la alineada en Morena, luego del contundente triunfo de Torres Piña en Michoacán y acudiendo al llamado de unidad, Gaby Molina se suma a sus recorridos por todo el estado. De igual forma, Gladys Butanda brindará este mismo apoyo, pero además levanta la mano para buscar la alcaldía de Morelia. En tanto, Fabiola Alaniz y Celeste Asencio regresan a sus respectivas chambas como diputada y senadora. Con el profe Morón, que siempre se cuece aparte, nomás está pendiente que se sienten a hablar para hacer equipo. Así fue la detención de Francisco N., alias El Trompas, en Morelos. Un reporte anónimo en el grupo local Super Tianguis Cocodrilo fue clave para localizar y detener al presunto responsable del feminicidio de la estudiante española. Pese a que el sospechoso se rapó la cabeza, la alerta ciudadana corrió rápido. Vecinos lo reconocieron cerca del centro, detonando una movilización policial que concluyó con su aseguramiento.
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1: La qué buena, buenos días.
2: Buenos días.
3: Buenos días, hijos de la mañana. La canción que me da pa' arriba es la de Acaríciame. Saludos desde Tláhuac.
2: ¡Qué rica rola! 8:31, mamucho.
4: Efectivamente, 8:31 minutos.
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1: Son
2: las 8:35. Vamos para arriba.
0: 8:35.
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0: frase del día. La frase del día. Esta frase seguramente le va a encantar a todas las personas que escuchan. Qué buena. Al hombre que no le gusta beber agua del pozo es porque muy en el fondo le encanta tomar agua directamente de la manguera. Al hombre que no le gusta beber agua del pozo es que muy en el fondo le encanta tomar directo de la manguera.
1: Esta fue la frase del día. Frase del
2: maestro.
3: Y creo que mecánico hidrológico nunca fue, ¿eh?
0: 838.
2: Para arriba.

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1: ¡Ya llegó! ¡Ya está aquí!
2: ¡Ella es
3: Ivette Parga Ávila!
1: Y nos trae
2: ¡puras buenas! ¡Hola, Ivettita!
4: ¡Hola! ¿Cómo estás, Coco, Gallito, Mamut? ¿Cómo están? Capito. ¡Muy buen día! ¡Feliz mañana! ¡Besos, abrazos! ¡Uy, qué cariñosos nos estamos poniendo! ¡Ya! ¡Espérense! ¡A ver, suéltenme! ¡Déjenme dar la información!
2: Yo no tengo el efecto. Por eso me estoy echando ahí en vivo.
4: Tú solito te estás
2: es que
4: abrazando.
2: No tengo el
4: botón. Oye, pues vamos a platicar de este tema que vaya que ha acaparado muchos de los titulares, la información,
2: sí,
4: y que es una buena.
2: Cintia Clitbo, que
4: la casa de los famosos. También podemos hablar de la casa de los famosos. Ya.
2: Ana, cuéntanos el chisme.
4: Van quedando más poquitos. Bueno, pero está la granja también. O sea, por allá, si ya se acaba la casa de los famosos, pues la granja, ya íbamos viendo. No, esta información.
2: Yo en la granja voy con Pimpi.
4: Ustedes, muy bien, ya ahí tiene su favorito. Oigan, pues, ¿qué les parece esto que parece que sí se va a llevar a cabo ya de que el agua suena, los rumores suenan? Los Tigres del Norte en el Palacio de Bellas Artes. ¿Qué tal les suena? Yo quiero saber su opinión de ustedes, expertos en la materia, en la música, en el regional, en los artistas. Díganme qué opinan de esto.
2: A mí, sinceramente, no me llena esa noticia.
4: No te encantaría ver. ¿No crees que sea un foro ideal para ellos?
2: Siento que no es el venue. Mira, cuando Juan Gabriel preparó una gran producción, pero hasta como que la temática de sus canciones, el romanticismo de su historia y los fundamentos de su música, pues sí se prestaban para que la Orquesta Sinfónica de México lo acompañara. No me quiero imaginar cómo se va a oír la Mesa del Rincón con la Sinfónica de México. Y la verdad es que no creo que te dejen meter las chelas a los asientos de Bellas Artes. Entonces creo que no es el venue. Aunque sí va a ser histórico, sí, ni hablar, pero creo que no es el venue.
3: Yo estoy completamente de acuerdo con el Coco, pero los Tigres del Norte tienen una trayectoria. Yo creo que los Tigres del Norte son el grupo mexicano que más Grammys ha ganado.
1: Claro.
3: Tanto latinos como gabachos.
2: Tiene tantos Grammys que ya son kilis.
3: El mérito lo tienen, se van a disparar las opiniones, unos van a estar a favor, otros van a estar muy en contra. Yo creo que no es el lugar indicado, pero no es por tirarles.
2: ¿Tú qué opinas, Gallo?
4: ¿Sí te gusta? ¿Tú, Gallito?
1: Sí, par de envidiosos, la neta, yo sí opino eso.
2: Mira, te voy a ser bien honesto,
1: creo que es una estrellita más en su, ahora sí que una raya más al tigre, ¿no? Como que bien diría. Y pues yo creo que sí, o sea, al final de cuentas es como cuando un grupo de cumbia hace un auditorio nacional. O sea, muchos sabemos verdaderamente, y en algún momento el Coco me dijo, ganancia tal vez no hay mucha.
3: Es un palacio muy refinado.
1: ¿Me permites?
4: ¿Sabes? A ver, orden.
2: Tú siempre te pones bien al brinco, Adrián, porque nunca te quieres, y luego te enojas y dices, deja que trabaje, habla, Gallo.
4: Orden, a ver, termina, Gallito, porque luego sigo yo, es mi sección,
1: claro.
4: Disculpe.
2: Espérate, y guarda silencio.
1: Yo nada más opino que verdaderamente una vez el Coco me dijo que cuando un grupo hace un auditorio nacional, a veces no hay mucha ganancia. ¿Por qué? Porque pues claramente que el alcohol y algunas cosas, la renta, el lugar y demás, se queda con gran parte de la remuneración. Entonces yo le dije, ¿y entonces para qué? Y me dice, es como una estrellita más,
2: claro,
1: a los venues que
4: decir,
1: han hecho.
4: Allí estuvimos.
1: Claro. Entonces yo creo que también parte de que los Tigres del Norte hagan este tipo de eventos es eso. O sea, realmente por eso presentarse en un lugar tan emblemático como lo en su momento lo hizo Juan Gabriel. Es el lujo justamente de tener, claro, así como los artistas que para qué tienen una estrella en Hollywood. Bueno, pues es el lujo. Es el decir, ya estoy ahí en el Paseo de las Estrellas.
4: Y
1: o
4: que
1: sea,
4: no cualquiera puede,
1: claro,
4: alcanzar. Y los Tigres del Norte tienen toda la cartera, toda la trayectoria para estar ahí. Como dices, es ir conquistando escenarios, es presencia, es rugir en el escenario más importante, cultural, artístico de nuestro país. Porque aunque ya han estado en todos los escenarios en el mundo, giras en Europa, en Estados Unidos, ni se diga, Arena Ciudad de México, Auditorio.
2: Y llenaron un estadio Azteca.
4: Sí, un estadio Azteca en todos lados, pero decir, estuvimos en el Palacio de Bellas Artes, creo que es algo más simbólico. Bueno, ahora, ¿qué sabemos de esto? Todavía no es una realidad, todavía no se concreta, pero por lo que dejaron ver y lo que escuchamos, ya se está planeando. Y para muestra un botón, pues esta reunión que tuvieron los Tigres del Norte la semana pasada con la presidenta Claudia Sheinbaum nos da mucho de qué hablar. Y vamos a escuchar estas declaraciones que hicieron los Tigres del Norte, de donde justamente sale esta información, en donde yo ya lo veo casi
2: en... ¿La presidenta es dueña de Bellas Artes?
4: Un 80%. No, pero bueno, pues es algo de que maneja cultura del gobierno federal, y esta reunión pudo a lo mejor darse ahí algún acercamiento, tanto autoridad para ellos expresar que quieren estar.
2: A mí sí me gustaría que estuvieran. No,
3: aunque no sea de ella, tiene toda la autoridad.
4: Vamos, ¿qué les parece si lo escuchamos?
1: Órale.
2: Que te calles, Adrián.
5: ¿Anhelan Bellas Artes también?
6: Claro, anhelamos Bellas Artes y puede ser que les tengamos una sorpresa pronto.
7: Doctor, ¿qué dijo Luis lo de Bellas Artes? ¿Para cuándo sería esto? Yo sé que ya hay pláticas por ahí.
8: Ahorita estamos trabajando en varios temas y no sabemos, ya les damos la noticia primeramente Dios. Estamos todos, queremos hacer más cosas más en México, de lo mismo que hacemos en Estados Unidos y otros países que

0: dijeron primero Luis, como que se le fue un poquito de más, luego oigan, pero ya lo dijo Luis, y ya don Jorge, como tú bien dices, Mamut, sale como que a corregir la plana, porque todavía no es un hecho, pero don Hernán también dice, bueno, le dijimos a la presidenta todo lo que queremos.
1: Si me permiten apuntarlo, yo nada más haría una corrección, porque dijo por ahí Hernán, no creo que fue Luis el que dijo, ¿no? Nos gustaría mucho ser parte de la cultura de México. No, pues señores, ustedes son cultura, ustedes son la cultura de México.
2: Claro.
1: Y esto no sería más que un escenario más para ustedes, un escenario emblemático, cierto es, pero también seamos francos, ¿eh? Los Tigres del Norte hace mucho tiempo que son mucho más que pisar un escenario. Creo que más bien donde los Tigres del Norte pisan es donde se manifiesta México. Así lo veo yo.
0: Ha dicho Coco, como siempre, muy bien dicho. ¿Y ustedes opinen, querido público, qué piensan? ¿Les gustaría? Ahora también otro tema que está muy en la polémica. De concretarse esta fecha, de anunciarse quiénes podríamos ir, ¿no? ¿Qué tan elitista claro. también va a ser? ¿En Entonces, cuánto no. van a estar los boletos? ¿Quiénes van a poder comprarlos? Toda la gente que los quisiese ir a ver no va a alcanzar boletos, ¿no? A menos que sean muchas fechas. Bueno, en fin, pues ahí se los dejo. ¿Qué artistas? Ya lo decíamos, pues Juan Gabriel con estas dos presentaciones en el Palacio de Bellas Artes que siguen dando de qué hablar y le siguen generando Inmortales. Y facturando, porque pues se siguen proyectando en cines, en el Zócalo, en todos lados. También ha estado ahí Chavela Vargas y Mijares, que es uno de los que más me sorprende en este en vivo que también tiene Mijares. Ahí me da mucha risa, la verdad, digo, con todo el respeto que me merece Mijares. Mijares. No, que la Filarmónica en y en el y Palacio. De, no, de Bellas Artes se me hace cómico, ¿no? Que claro, cantando no. el baño de mujeres en el Palacio de Bellas Artes con la orquesta, ¿no?
3: Ahora imagínate, pero la pues, de Pedro y Pablo.
0: Sí, ahí están.
3: Con orquesta filarmónica.
0: Abierto a todos los artistas y es un recinto del pueblo, entonces pues veremos qué pasa. Y alguien que se quedó con muchas ganas y que finalmente pues se fue sin concretar su sueño, él decía que un poco allá había como dio a entender como que grilla de que no lo dejaron, ¿no? Don Armando Manzanero. Era su gran okay. sueño presentarse en Bellas Artes y no se le
3: concedió. Y méritos tenía.
0: Y méritos tenía.
1: Curioso, ¿eh? El único artista en Estados Unidos que tiene una clase maestra de él, Armando Manzanero, en la Escuela de Música de Nueva York, es el único artista mexicano que tiene una clase que es estudiando Armando Manzanero y nunca se presentó en Bellas Artes, me suena hasta ilógico.
0: Ay, pues ya ven, también tiene mucho que ver con políticas, con momentos, claro. con todo. Pero bueno, veremos y aquí se los estaremos informando.
2: Me parece perfecto, así que síganle en sus redes sociales.
4: Síguela en todas sus redes sociales como arroba Ivette Parga.
2: Son.
1: Gracias, Ivette Parga.
0: A ustedes.
3: Las 8:51.
1: Para
2: arriba.

0: hacer una pausita, regresamos. Gracias a la gran cadena que aquí se desconecta, se quedan con su contenido local, Guadalajara, Puras Buenas, Ciudad de México, Retro Maduritas.
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2: Y si quieres una retro madurita, pídela 5551-668-929. Grábate por WhatsApp, te complacemos en vivo.
3: Son las 8 de la mañana con 54 minutos.
4: La temperatura
0: en México, estamos a 16 grados.
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7: Cindy Crawford está de luto. Se dio a conocer que su hijo Presley Gerber falleció a los 27 años en un centro de rehabilitación, confirmó el médico forense del condado de Los Ángeles. El joven, que incursionó en el mundo de la moda,

corrupción y buen gobierno inició una investigación ante la posible exposición de una base de datos relacionada con Aeroméxico, con más de 15 millones de registros con información personal de usuarios.

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0: Las 8 con 56.
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10: Las 9

0: comenzamos con las retromaduritas. Hola, hola.
1: Buenos días.
2: De la mañana, muy buenos días, Coquito Gallito. A ver si pueden poner una retromadurita de los Abson. Fue en un café. Y aquí suena la que buena 92.9.
1: Dios. Complacemos. Hoy es retromaduritas, Gallufi.
0: En la que buena 9-1.

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1: Oye, La Qué Buena, complacemos con las maduritas, las armas tú, nos pides un audio y aquí lo ponemos. Bueno.
2: Hola, hijos de la mañana, ¿me pueden poner la canción de Sufrir de los Solitarios? Gracias.
3: Con gusto, aquí están las maduritas.
1: En La Qué Buena. ¡Woo!

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0: Escuchas las retromaduritas en la que buena. Pide la tuya. 5551-668-929. Oigan, ya viene la ubicación de los correcaminos, así que no se despeguen, están muy cerca de todos ustedes. Vamos a la pausa, regresamos. Son las retromaduritas, las clásicas de ayer, hoy y siempre.
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0: 9 de la mañana, 26 minutos.
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2: Hola, hijo de la mañana. Me pone la canción que dice de cuando teníamos 16.
1: ¿Va?
2: De Joan Sebastián y Ambeto Vázquez. Por favor, un saludo. Y aquí suena la Qué Buena 92.9.
1: 9.33.
3: El tiempo los separó y fue también el tiempo el que se encargó de reunirlos otra vez. Y esto fue lo que sucedió al reencuentro.

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1: Oye, ¿quieres una madurita? Comunícate con nosotros. 5551-668-929. Estamos en vivo aquí en La Qué Buena. Hola.
2: Hola, ¿qué tal? Muy buenos días, hijos de la mañana. A ver si nos pueden complacer con una retro madurita. Aquí para tus compas de tacos, el chino, la de El Triste de José José. Saluditos, saluditos. Aquí a mi compa el Tracas, al Meteoro, al Goku y a la Mata. Saluditos, Coquito. Y aquí suena La Qué Buena 92.9.
3: Te complacemos. Estas son
1: las maduritas.

0: Tiempo de hacer una pausa. Regresamos. Hasta aquí las retromaduritas del día de hoy. Volvemos con la recta final de para arriba. Viene la reflexión. No te despegues. Solo por...
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0: En México, las 9:51 a.m.
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0: Las 9:52.
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3: Información urgente en materia educativa. El gobierno de Michoacán ya no permitirá el uso de teléfonos celulares en los salones de primaria y secundaria para garantizar la atención total de los morros. Esto no aplica para la chaviza de prepas y universidades, quienes continuarán muy orondos, incluso hasta recibiendo chips con datos de internet gratuito para sus investigaciones académicas. Comienza la alineada en Morena, luego del contundente triunfo de Torres Piña en Michoacán y acudiendo al llamado de unidad, Gaby Molina se suma a sus recorridos por todo el estado. De igual forma, Gladys Butanda brindará este mismo apoyo, pero además levanta la mano para buscar la alcaldía de Morelia. En tanto, Fabiola Alaniz y Celeste Asencio regresan a sus respectivas chambas como diputada y senadora. Con el profe Morón, que siempre se cuece aparte, nomás está pendiente que se sienten a hablar para hacer equipo. Así fue la detención de Francisco N., alias El Trompas, en Morelos. Un reporte anónimo en el grupo local Super Tianguis Cocodrilo fue clave para localizar y detener al presunto responsable del femenino.

0: feminicidio de la estudiante española. Pese a que el sospechoso se rapó la cabeza, la alerta ciudadana corrió rápido. Vecinos lo reconocieron cerca del centro, detonando una movilización policial que concluyó con su aseguramiento.
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11: Las 10

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0: buenos días.
1: Buenos días, animalitos.
0: ¡Oli!
1: De la mañana, reciban un fuerte abrazo desde la blanca y calurosa Mérida. Quisiera ver si me pueden complacer con una canción dedicada para mi esposita Irma Chávez, que cumplimos 35 añitos de casado.
0: ¡No manches!
1: Pues quisiera dedicar una canción. Idilio de Oscar de León, ¿no es cierto? De Willy Colón.
0: ¡Bah!
1: Perdón por el error, pero bueno, de Willy Colón.
0: ¡Felicidades, gordito! Que pasen muchos años más juntos.
2: Son...
0: En México, las 10:03.
2: ¡10:03 minutos! ¡Qué buena!

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1: Son las 10 de la mañana con 7 minutos. Vamos para arriba con el Coquito, el Gallito y el Mamut, recta final.
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0: En este momento somos rivales con la rola que va para arriba.
1: En esta esquina.
2: En esta esquina. Llegó el momento, maestro Padilla.
3: El hombre que iba al frente. El hombre que metía la mano derecha en forma de gancho a la zona hepática cuando hace.
2: ¿Quién se arranca?
3: No sé, eso de...
2: ¡Ay, Miguel! Esta es para arriba con la del gallo. De las clásicas duranguenses, es Ponzoña Musical.

0: Maratón de Amores y se vota para arriba con la del gallo si quieres que gane la ponzoña musical. ¡Ay, como la loca, loca, loca!
1: Señoras y señores, en representación del Mamucho Padilla, aquí tenemos a los candidatos a próximamente, tal vez, puede ser, a lo mejor, quién sabe, presentarse en Bellas Artes.
2: ¡Mira, cállate, mejor, mejor!
1: ¡Tigres del Norte!

0: todos los nutrientes y las vitaminas que necesita el cuerpo humano para estar saludable, escucharla con Orquesta Filarmónica sería apabullante, mi gallito.
1: Cámara, pues ya se la saben, 5551-668-929, notas de audio o a través de la línea telefónica, 5551-668-929. Venga, mamuchín.
0: Sobre, échala. Bueno.
1: Bueno.
0: Bueno.
1: Hola.
0: Acuérdate que puedes votar con nota de voz o en vivo, como quieras.
1: Bueno, ¿quién habla?
2: María.
1: ¿Quién habla?
2: María.
1: Amor, ¿por quién votas?
2: Por los Tigres del Norte.
1: Así no se vota.
0: Es para arriba con la del mamón o para arriba con la del gallo.
1: Vengamos con otra llamada. No, hola, hola.
3: Arriba con la del mamucito.
1: Tómala. Ahora sí, Padilla, ahora sí. 1-0.
0: Vamos a ver el siguiente voto. Bueno.
1: Di como decía el otro payaso. Días. Cero también el coco.
0: ¿Cómo te llamas?
4: David.
0: David, ¿por quién votas?
4: Pues nada más porque vamos a ir a Bellas Artes, arriba con la del mamucho.
0: 2-0-0.
1: Si el Padilla no quería ni que entrara, ¿no oíste que dijo que para él no? Ay, de veras. Bueno.
5: Buenos días, hijos de la mañana. Pa' arriba con la del mamut.
1: No es cierto, no es cierto.
0: Zapatito pa'l conejo. Esto se llama el contagio con los internacionales Tigres del Norte desde Mocorito para el mundo.
1: Lo que es querer limpiar lo que dijiste, Padilla.
0: No, yo no dije.
1: ¡Suéltame la mano!
0: He derramado sangre por los Tigres del Norte.
1: Cállate los hijos. Ay, Padilla, de veras.
0: ¡Súbele!
1: Por poco me lo linchan al gordo.

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2: Las 10 con 16.
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0: pausa, regresamos. Escuchas esto que es.
1: Esto es para arriba.
0: La multilínea 5551-668-929. Regresamos. Viene la reflexión del maestro Adrián Padilla García, el Mamuchín. Volvemos.
2: Son las 10 de la mañana con 21 minutos. 10:21. 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

0: ahora la famosa reflexión del Mamut Padilla.
1: Hoy presentamos Y tuve que aceptar. Y tuve que aceptar que no sé nada del tiempo, que es un misterio para mí y que no comprendo la eternidad. Y tuve que aceptar que mi cuerpo no sería inmortal, que envejecería con el tiempo y un día se acabaría. Que estamos hechos de recuerdos y olvidos, de deseos y de memorias, de residuos, de ruidos, de susurros, de silencios, días y noches, pequeñas historias y sutiles detalles. Y tuve que aceptar que todo es pasajero, transitorio. Y tuve que aceptar que vine al mundo para hacer algo por él, para dejarlo mejor que como lo encontré. Lo mejor de mí para dejar rastros positivos de mis pasos antes de partir. Y tuve que aceptar que mis padres no durarían para siempre y que mis hijos poco a poco escogerían su camino y seguirían ese camino aún sin mí. Y tuve que aceptar que ellos no eran míos como yo pensaba y que la libertad de ir y venir es también un derecho para ellos. Y tuve que aceptar que todos mis bienes me fueron confiados en préstamo, que no me pertenecen y que son tan fugaces como fugaz es mi presencia y mi paso por la tierra. Y tuve que aceptar que los bienes quedarían en manos de otras personas. Y tuve que aceptar que barrer mi acera todos los días no me da la garantía de que es propiedad mía. Y que algún día todo pasa y todo queda, pero lo nuestro es pasar. Pasar haciendo caminos, caminos sobre la mar.

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1: Son las 10 de la mañana con 40 minutos, o si lo prefieres, 20 minutos para que sean las 11.
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1: Son las 10:43.
2: Efectivamente, 10 de la mañana con 43 minutos.
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2: Efectivamente, son las 10 de la mañana con 46 minutos. Terminando esta rola, comunícate a aquel número:
1: 55 51 668 929.
2: Billete, papá, billete.

0: Leticia, ¿qué?
1: Juárez.
0: Leticia Juárez, ¿qué?
1: López.
0: Leticia Juárez López, ¡felicitaciones!
2: No, no, no, no, no, no, no. Mi amor, nos tienes que hacer. Nos tienes que hacer el flautín
0: del pasto.
2: No, nomás con el flautín. Venga, una, dos, tres.
1: El flautín.
2: Ya, Padilla, ya. Mi amor, te mandamos un besote. Ya es tuyo este billete. No nos cuelgues. Aguántanos aquí en la línea. Nosotros te colgamos.
1: Gracias.
0: Felicidades, chiquillas. Así de fácil es ganar en La Qué Buena. Son las 10:50.
2: ¡Ay, La Qué Buena! ¡Vámonos!
3: Llegó el momento de despedirnos. Es todo por hoy. Pero cumplimos la misión de dejarlos arriba. Muchas gracias. Y mañana nos escuchamos 6 de la mañana.
2: Esto es pa' arriba. Tiempo de hacer una pausita. Nosotros ya nos vamos. Se quedan con Wendy Salgado, Magda Chiprés.
0: Magda Chiprés, Wendy Salgado.
2: Gracias, Mamuchito. Gracias, Coquito. Soy el gallo. Hasta mañana.
0: My people. Son las 10 de la mañana con 51 minutos. Buenas tardes y buenos.
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3: Las 10 con 53.
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7: Las 11.
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2: ¿Por qué con ese intro musical tan intenso, don Gaspar? Algo más prendido, por favor. Gracias. 11 de la mañana con 11 minutos. Momento de pedir un deseo. Gusto de saludarle. Buenos días. Le saluda Cristian Canul, el conde de los Vergeles. En este lunes inicio de semana, ya casi se acaba septiembre. Le doy la más cordial de las bienvenidas, le agradezco que hoy me pueda acompañar, lo invito a que se quede conmigo durante el programa del día de hoy hasta las 2 de la tarde, con buen cotorreo, buena música, lunes de confesiones. ¿Qué hiciste el fin de semana? ¿De qué te arrepientes? ¡Confiesa! Eso será en un momento más, así que hoy, lunes de confesiones, don Gaspar. Los que se portaron mal, confiésenlo. Los que se portaron bien, confiésenlo también. Tenemos de todo un poco. Te invito a que te pongas ya listo y dispuesto al WhatsApp.
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2: Es el número en cabina para que te reportes conmigo y hagamos contacto, ¿ok? Buenos días. Actívese que es lunes. Hay que ser agradecidos por todo. Hoy agradecemos poder llegar hasta usted a través de la Qué Buena. Agradecemos haber despertado con salud, de haber abierto el ojo y tener un hogar, de poder decir hoy estoy vivo, así que hay que echarle ganas, muchachos. Lunes, pretexto para iniciar las cosas y pues iniciar haciéndolas de la mejor manera, como debe de, bebé. ¡Alócate! 11 con 13 minutos. Bueno, el WhatsApp está abierto. Iniciamos oficialmente. Ponte cómoda, ponte cómodo, que todo México escucha.
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2: ¡Súbele!

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1: Ya tenemos las primeras confesiones. Mande su confesión, desahóguese. Regresamos.
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1: 11:16.
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6: Última hora en salud y ciencia. El gran secreto contra el envejecimiento se esconde en nuestros riñones. Expertos en nefrología confirman que la proteína cloto actúa como un escudo celular capaz de alargar la vida. Activar a esta agente secreta no requiere de fórmulas mágicas, sino de decisiones diarias, mantener actividad física constante y eliminar por completo los alimentos ultraprocesados. Carlos Torres Piña lanza un llamado urgente a la unidad para salir fortalecidos. El objetivo es sumar fuerzas con los partidos aliados, sectores de la entidad y la integración de todos los compañeros para construir juntos las próximas etapas.
7: Fundamental la suma porque hay que salir fortalecidos, unidos en estas etapas y por supuesto también con los partidos aliados y los sectores que tiene nuestra entidad. Integrar a todos los compañeros y compañeras, por supuesto construir las etapas que se vienen en los diferentes rubros, debemos de construir de la mano y del pueblo siempre.
6: Alerta de lluvias intensas en Michoacán. Una depresión tropical amenaza las costas del estado. Autoridades advierten que podría evolucionar rápidamente y se prevé que el martes 22 de septiembre, cerca de Zihuatanejo, evolucione de huracán categoría 1 a categoría 2, con vientos de más de 280 kilómetros por hora. Manténgase informado.
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3: 11 de la mañana con 22 minutos. Es el show del Conde a través de la que buena. ¿Qué dice la banda? La banda madrugadora. La banda que despertó tempranito. Mi querísimo Juanito Mendoza hasta el Estado de México. Le mandamos un abrazo bien grande. Mandando saludar a toda la pandilla del show del Conde y por supuesto a su chiqui baby, nuestra queridísima Noemí, la chilanguita. Pues le mandamos un abrazo por allá hasta el Estado de México. Buenos días a la banda de Apatzingán, Michoacán, que también ya se reporta con nosotros. Buenos días, Apatzingán. Buenas tardes, saludos a todos los que escuchan la mejor programación de radio aquí rumbo al Santo Mar, aprovechando para mandar saludos, porque después ya no tenemos señal de celular, pero ahí siempre nos están sintonizando, ¿eh?
2: Con las manos.
3: Hasta ahí llegamos, hasta el Tamar. Les mando un pulpito en su cuello, o sea, un besito. Saluditos, y aquí suena la qué buena. Saludos para allá para todos mis camaradas que andan en Altamar, en la chamba, ya sabes, sacando el pulpo, el mero, siguiendo y persiguiendo a las sirenas. Dice Conde, cada vez falta menos para Jagüelín. Ya falta menos para Jagüelín, para el Día de Muertos. Y vamos a empezar con las historias de terror también. Oye, hoy es lunes de desahogo, de confesión. Así que mándeme un audio con su confesión, con su desahogo a través del WhatsApp 9999249680. Desahóguese hoy. Mi querida Ninfa, buenos días, reportándome y saludos a todos los compañeros de la Qué Buena. Buenos días, Ninfa. Gracias por tu mensaje. Por acá la banda que también se reporta. Ah, este, espérame, este era para el de la mañanita, para los hijos. Hijos de la mañana. Ya, hombre. ¡Para arriba!
2: ¡Arriba! ¡Arriba!
3: ¡Arriba! Esta canción deberían poner los hijos de la mañana, ¿verdad? Los de... ¡Para arriba! ¡Para arriba! ¡Para arriba! Les vamos a mandar este track para que lo pongan. ¿Qué dice, Juelito, Juelito?
4: Conde, Conde, muy buenas tardes, Conde.
3: ¿Qué pasó, Juelito?
4: Empezamos, Conde. Excelente,
3: al mil.
4: Día, excelente lunes. Actívame la tarifa, por favor, porque está bajón. Ahí viene la lluvia.
3: No me digas eso.
4: Cuídate, Conde, por favor. No te vaya a pasar como Alejandro Guzmán, por favor. Te desbloque la cadera, papá.
3: No. Oye, sí, ¿qué le pasó a Alejandra Guzmán? Para los que no se enteraron, tenemos chisme del espectáculo. Resulta ser que la cantante mexicana, ¿sí, no? Es que ¿cuántos años tiene Alejandra Guzmán, don Gaspar? ¿Cuántos años tiene Alejandra Guzmán? Que por cierto, en octubre va a estar aquí en Mérida. 58 años. Es una chavita, está joven Alejandra Guzmán. Muy guapa, por cierto. Hija del legendario... ¿cómo se llama el papá de Alejandra Guzmán? Don Enrique Guzmán. Hija de Silvia Pinal. Bueno, resulta ser que se le dislocó la cadera en pleno show. Pobrecita, ¿verdad? O sea, ¿cómo? No. ¿Cómo puedes? ¿Cómo te puedes zafar la cadera? Digo, sí sé que eso ocurre, ¿verdad? Esto le pasó durante un concierto en Veracruz, en una coreografía, en un paso que estaba haciendo ahí. Estaba sacando los prohibidos, doña Alejandra Guzmán. El único prohibido fue que se quede su cadera en su lugar. Oye, no manches. ¡Qué miedo! ¡Pobrecita! Se tuvo que retirar del show y sí dijo una disculpita. Me disloqué la cadera por hacer los pasos prohibidos, pero ya está mejor. Por él la tuvieron que sacar. Es que se atoró, don Gaspar. ¡Se enclochó la Guzmán! ¡Se enclochó! Dice, soy el Chuy. Alejandra cree que tiene 15 años para dar las vueltas. No, pero a ver, la neta. 58. ¿Cuántos dije? Que sí, 58, ¿no? A ver... ¿Cuántos dije que tiene Alejandra Guzmán? Está chava, ¿no? A ver, fuera de cotorreo, 58 años. O sea, y guapa sí está. Y siempre fue una sex symbol también la Alejandra Guzmán. ¡Ahí viene la plaga! ¿Qué rolas chidas tenemos de Alejandra Guzmán, banda? A ver, pobrecita la doña Alejandra, es que los Alejandros y los Alex Sinte como que no les ha ido tan padre, pero sí es legendaria también, es un Pokémon legendario la Guzmán. Pero sí, se le fue la cadera. Se le fue de lado la cadera, se quedó atorada, se quedó enclochada, pobrecita, qué desesperación de no saber qué te está pasando y que estés allá medio. Que veas que tu cadera se quedó en lunes y tú ya andes en martes. No, ¿verdad?
0: Oye, Condecito, ¿me puedes poner la rola de disloque de cadera? La canta Alejandra Guzmán.
3: No,
0: es nuevo éxito.
3: No seas así, gracias. Daniel. No, mira, no seas así, Daniel, que para ahí vamos todos, ahí vamos todos, para esa edad. Pobrecita doña Alejandra Guzmán. ¿Qué tiene por allá de Alejandra Guzmán, don Gaspar? Una cadera nueva, dice, no. La de mala hierba, no, qué rolota. Sí, no, sí tiene buenas rolas la Guzmán. A ver, suéltese un pedacito, don Gaspar, porfa. La de güera, dice la banda. ¡Ey, güera! Que esa fue la rola que le dedicó a Paulina Rubio. Ahorita la vamos a escuchar y les cuento la historia. Esta era Alejandra Guzmán en el 93. Nos cantaba mala hierba.
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3: Tenía 25 añitos cuando sacó mala hierba. Mamá. Oye, sí estaba guapa la Guzmán, ¿eh? Algo Pokémon legendario. Es la neta. La Guzmán sí pertenece a los Pokémon legendarios, la verdad. Y no es por nada, pero yo creo que muchos llegamos a fantasear con la Guzmán, con todo respeto. Que soy mala hierba y mala cadera también. Esta paicota, ¿no? Así gritó. Así gritó cuando se le fue su cadera. ¿Cómo gritó Gaspar cuando se le fue la cadera? Oh, hizo. Ya. No, Gaspar, es terrible usted también. Respeten a Alejandra Guzmán, por favor, respétenla.
0: Oye, Condecito, te voy a decir la neta, lo que sé de cada quien. No, hombre, Alejandra Guzmán es un ícono.
3: ¿Verdad que sí?
0: Y mira, te voy a decir algo, aquí entre nosotros, ya que es lunes de confesiones.
3: A ver, lunes de confesiones, inauguramos el confesionario, don Gaspar, abra por favor. El confesionario del Conde abre sus puertas para las confesiones más turbias que va a poder usted escuchar en la radio de Latinoamérica. Lunes de confesiones. Y ahí va la primera confesión cochina de los muchachos. A ver, échala, Danielito.
0: Confesiones. Madre, mi confesión era mi sueño así, húmedo, Alejandra Guzmán. No, neta.
3: ¡Daniel!
0: Mujer en su momento.
3: ¿En su tiempo? A ver, si estás en tu cantona un día, escuchas el... Buenas, abre tu puerta y es Alejandra Guzmán. ¿No le invitarías un cafecito? Añi. Está guapa la Guzmán.
4: Imagínate, Conde, que estés en el tracatraca y que te pase eso. ¿Qué pasaría, Conde? Cuéntame.
3: ¡Claro! Bueno, lo bueno que a Alejandra Guzmán le pasó en el escenario, no en el tracatraca. Son terribles ustedes.
4: Se quería creer, Madonna. ¿Cómo lo ves, Conde?
3: Pobrecita.
4: Conde, que saque la mala hierba. No. Que no sea mala.
3: Que saque la mala hierba, dice.
0: No, hombre, Conde, ¿para qué la voy a invitar a un cafecito? Le invito a mi hamaca.
3: No, puercos.
0: Qué horror.
3: Y qué rico. Vamos, regresamos. Lunes de confesiones. ¿Qué rolita usted recuerda de Alejandra Guzmán? Hoy vamos a hacerle un repaso a la Guzmán.

0: Regresamos en breve, quédate conmigo. Estamos escuchando buena música y pasándola chido. Todo México escucha la Qué Buena, el show del Conde. ¡Súbele!
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0: Las 11:41.
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0: locochona, la banda bien prendida del Conde. Oye, ¿qué me mandó por acá? A ver si me lo puedes resumir, MC4, porque me mandó bastantes audios el MC4. Están un poco largos. A ver si me lo puedes mandar otra vez, mi MC4. Me parece que es un caso para la araña por acá, para el MC4. Algo que le sucedió al MC4. No sé, Chiva, MC4, vuélvemelo a enviar. Si lo puedes resumir, porque me mandó como 7 minutos de audio el MC4.
1: Muy buenos días.
0: Buenos días, Danielito Che, ¿cómo estás?
1: ¿Dónde de Vergel? Aquí pasando a visitar el castillo de los amigos del Conde, tu amigo don Daniel Che y el comandante Manchitas. Bueno, no sé quién sea allá en Apatzingán el día de hoy. Si es que está Adelita, un cordial saludo allá, Adelita. Allá manden saluditos a don Manuelito Tex y distinguida esposa que nos escuchan desde la perla del Golfo, ciudad del Carmen, Campeche. A esa bella dama del DF, doña Noemí, y a su marido don Juan Mendoza, a don Roberto Castillo y su distinguida esposa, la García Jiménez, al Pato Pascual, a Soña Lupita, a Tejera, a Lila Coquera, al Goffin, al Yobayín, al Suizo, a Bambán, el cubano y el Junior.
0: Allá para José José,
1: el buen Sapo Crazy, Gilberto Paredes, Roberto Cano, a Wiwis, la Ardita Marihuana, para don Pablito, para la Máquina Infernal, para el VIP, para el Picador, para el Cachafloja, para el Tony Fox, Marco Antonio Regil, no Regil ni Muñiz, digo, para todos y cada uno de los integrantes del Castillo del Conde que me faltaron, y aquí en la Colonia Robles, escucha, la que buena, 90.9, saluditos.
0: Eso. Muchas gracias, Danielito. Creo que está Blanquita hoy en los controles allá en Apatzingán, Michoacán. Les mandamos un abrazo. Gracias, Blanquita. El buen Josecillo también ya llegó.
2: Muy buenos días, mi estimado Condecito Vergel. Aquí, como siempre, el buen Josecillo reportándome. Esperando que hayas pasado un buen fin de semana, mi estimado.
0: Así es.
2: Pues ahora sí, ya estamos al 100, al 1000. Ya estamos listos para.
0: Mamá.
2: Una nueva semana.
0: Eso.
2: Aquí con toda la actitud en el jale, mi estimado Condecito. Lo más importante en esta vida es tener salud. Lo demás son puras bendiciones, mi estimado
0: Condecito. Es correcto, Josecillo.
2: Aquí seguimos escuchando la que buena, 90.9. Un gran saludo, mi estimado Condecito Vergel.
0: I love you, Josecillo. Le mandamos un abrazo al buen Josecillo. Le mando un abrazo también a mis amigos los panaderos de la panadería Los Tres Reyes, ahí en el oriente de la Blanca Mérida, que ayer fue fiesta de mi amiga Ginny. Ahí estuvimos celebrando con ellos y me pidieron los saludos por allá a los camaradas panaderos, pura gente, puro bebedor, no es cierto, pura banda, pura gente chambeadora, como debe de ser. Mis camaradas los panaderos allá en la panadería Los Tres Reyes, les mando un abrazo bien grande, se puso buena la fiesta. No, nos hubiesen visto ayer gateando casi, no es cierto. Hola, dice que buenas tardes, buenos días, Conde, quiero mandarle saludos a usted con mucho cariño, Conde, muchas gracias. Y que le manden felicitaciones al niño Carlos Alberto Vázquez, que cumplió 20. ¿Cuál niño? ¿Cómo que niño? 20 años, ya tan grande ese muchacho. Es un señor. No es cierto, saludos y felicitaciones a Carlitos, que cumplió 20, sus 20 primaveras. Para toda su familia que lo quiere mucho y que terminó su carrera de ingeniería en gestión empresarial en el tecnológico. Ve eso, don. 20 años ya terminó su carrera ese brother, ma. Nosotros 36 y nunca empezamos, don Gaspar. Todos los días los escucho, me gusta mucho tu forma de conducir la radiodifusora. Muchas gracias, con mucho cariño. Todo lo que se hace acá se hace con demasiado amor, bebés. Y pues bueno, felicitaciones por allá para el buen Carlitos, que cumplió años y que además ya terminó su carrera. Buen muchacho, bien estudioso, por eso le va a ir bien en la vida. Le mandamos un abrazo a Carlitos y a toda su familia, que se ve que lo quieren mucho al Carlitos, se ve que es buen muchacho.
3: Además, que se quede a cuidar a sus nietos, ya está viejita, que le dé paso a la juventud.
0: La Alejandra Guzmán, no, hombre, está en la flor de su juventud, ¿qué me dices? ¿Cómo que 58 años tiene la Guzmán? Está joven, tú. Todavía aguanta una vida loca más, ¿verdad? Es que la Guzmán en sus buenas épocas, sí, se aventó en buenas fiestas, ¿eh? Dicen que era de las fiesteras de aquellas, ¿eh?
4: ¡Conde! Según mi opinión, esa señora ya debería estar retirada.
0: ¡No!
4: Y no debería de sufrir de dinero con tanto que hizo.
0: Eso sí.
4: Entonces yo siento que ya es para que se retire.
0: No, pobre Alejandra, no me la estén retirando. Si está en su en la flor de su juventud. En el 90 sacaba este éxito que se llamaba Eternamente Bella.

0: Sí, traía buenas rolas la Guzmán. Dejen de retirar. ¿Por qué la quieren retirar? ¿Por qué quieren que se retire la pobre Guzmán? Todavía aguanta unos 7 conciertos más.
1: ¿Qué onda, Conde? ¿Qué onda? Oye, Conde, creo que defiende mucho a la Guzmán y hace mucho énfasis hacia su edad, que está joven todavía.
0: ¡Claro!
1: Ese me hace que tienes tu sugar mami ahí, ¿eh?
0: ¡Mamá, mamá!
1: Ese me hace que eres el mataviejitas.
0: ¡Qué rico, guay!
1: ¡Qué horror!
0: ¡Guay! No, pero la edad es un número, carnal. La edad es un número. Y la verdad, la Guzmán todavía está, aguanta 2-3 conciertos más, ¿no? Un solo de guitarra, dice. ¿Quién puso eso? ¿Cómo que un solo de guitarra, puercos estos? Oigan, vamos, regresamos con mucho más. Quédate conmigo. Este es el show de Alejandra Guzmán. I love you, Alejandra. Yo te amo. Regresamos, 11:57.
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0: Señor, hazme instrumento de tu paz. Que donde haya odio, siembre yo amor. Donde haya injuria, perdón. Donde haya duda, fe. Donde haya desaliento, esperanza. Donde haya sombra, luz. Donde haya tristeza, alegría. Oh divino Maestro, concédeme que no busque ser consolado, sino consolar. Que no busque ser comprendido, sino comprender. Que no busque ser amado, sino amar. Porque dando es como recibimos. Perdonando es como tú nos perdonas. Y muriendo en ti es como nacemos a la vida eterna.
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2: Las 12 con 4.
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Ya son exactamente 12 con 11 minutos en Apatzingán. Son exactamente 12 con 11 minutos a través de la que buena 94.3 de FM. Y te saludamos con todo el gusto del mundo y el placer infinito en esta maravillosa tardecita. Una tardecita nubladita, ¿no? Muy dueña de lunes, grandioso inicio de semana. Y bueno, pues 21 de septiembre de este año 2026. Soy el osito guapo, sexy, galán de esta estación y voy a estar contigo hasta las 2 de la tarde, 14 horas, en esto que se llama El Pastelazo. Por lo tanto, déjame informarte que hoy se nos va el primer pastel de esta semana por una cortesía de Panadería Virreta. 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Así que bueno, quédate con nosotros porque aparte de todo tenemos éxitos musicales, primero aquí y después en cualquier parte. Tengo mañanitas de 50 centavos para toda la gente que hoy se encuentra celebrando su cumpleaños. Toda la gente que hoy se encuentra celebrando su onomástico. De verdad, muchas, pero muchas felicidades.

Así que entonces, vámonos con música porque tenemos algo a cargo de Grupo Firme. El tema se llama El Beneficio de la Duda. Quédate con nosotros, esto es El Pastelazo, bienvenidos. Después de esta canción tengo el acertijo para que te ganes, bueno, participes más bien. Participes y trates de ganarte, bueno, pues ahora sí que este pastelito bien rico, bien sabroso, bien delicioso, bien suculento y sobre todo bien gratis para ti por una cortesía de Panadería Virrueta. Bienvenidos.

Excelente, son exactamente 12:17 minutos en Apatzingán. Son exactamente 12:17. Seguimos en esto que se llama El Pastelazo. Y la pregunta ya está lista para que la escuches con toda la actitud. La pregunta dice: ¿tú sabes cómo se llama el dueño de la fábrica de chocolates chinos? Repetimos una vez más: ¿tú sabes cómo se llama el dueño de la fábrica de chocolates chinos? Manda tu respuesta correcta para que yo te pueda otorgar dos números en el 453-146-8617. Saludo cordial para Raúl de Fraccionamiento La Fuente, que en esta tarde está escuchando El Pastelazo. Muchas gracias. Dice también: ¿puedes mandar saludos para Sabino y la familia Campos del Varillero? Estamos ya atentos al pastelazo. Perfecto, muchas gracias. Entonces, a participar todo mundo. Ahí está la pregunta. Recuerda que tienes hasta la 1:30 para mandar tu respuesta correcta y yo te puedo otorgar dos números. Hay que dejar claro que si tu respuesta llegase a llegar a la 1:31, quedarás fuera de... Para que no andes diciendo que lo digo a la mera hora. No. Si tu respuesta llegase a llegar a la 1:31, quedas fuera, ¿sale? Porque el límite es a la 1:30. Así que entonces, vamos con música. Recuerda, estamos completamente en vivo desde las instalaciones de Cadena Raza Apatzingán. En esto que se llama El Pastelazo, es un pastel bien rico, bien sabroso, bien delicioso, bien suculento y sobre todo bien gratis para ti. 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Muy bien, vámonos con música. Te dejamos algo de la original. También te recuerdo que si mandas respuesta pero no estás obteniendo números, es claro y evidente que tu respuesta sigue siendo incorrecta. ¿De acuerdo?

Y bueno, perfecto, son exactamente 12 con 22 minutos en Apatzingán. Son exactamente 12 con 22. Seguimos a través de... A través de lo que es el Pastelazo, nuestra programación totalmente en vivo desde el merito centro de nuestra ciudad de Apatzingán, Michoacán. Y entonces, la pregunta pues está al aire, ¿sale? La pregunta está al aire, ¿tú sabes cómo se llama el dueño de la fábrica de chocolates chinos? ¿Tú sabes cómo se llama el dueño de la fábrica de chocolates chinos? Manda tu respuesta correcta para que yo te pueda otorgar tus números y te participes tratándote de ganar lo que es el pastelazo.

0: Fíjate, hasta el momento van dos personas que han mandado su respuesta correcta. Hasta el momento solamente dos personas inteligentes han mandado su respuesta correcta. ¿Y ustedes qué pues? Sí, igual no se apuren tanto, ¿verdad? Tienen hasta la 1:30 p.m, es decir, tienen el tiempo, pues ahora sí que decente, para que pregunten, investiguen, indaguen, qué sé yo, qué tengan que hacer, para que manden su respuesta correcta. Nosotros en este momento tenemos una pausa y ahorita regresamos con más del pastelazo. No te vayas.
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0: Comentarte también que la temperatura ambiente en Apatzingán en este momento es de 30 grados centígrados a la intemperie, marcando lluvia.
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4: Última hora en salud y ciencia. El gran secreto contra el envejecimiento se esconde en nuestros riñones. Expertos en nefrología confirman que la proteína cloto actúa como un escudo celular capaz de alargar la vida. Activar a esta agente secreta no requiere de fórmulas mágicas, sino de decisiones diarias, mantener actividad física constante y eliminar por completo los alimentos ultraprocesados. Carlos Torres Piña lanza un llamado urgente a la unidad para salir fortalecidos. El objetivo es sumar fuerzas con los partidos aliados, sectores de la entidad y la integración de todos los compañeros para construir juntos las próximas etapas.
5: Fundamental la suma porque hay que salir fortalecidos, unidos en estas etapas y por supuesto también con los partidos aliados y los sectores que tiene nuestra entidad. Integrar a todos los compañeros y compañeras, por supuesto construir las etapas que se vienen en los diferentes rubros, debemos de construir de la mano y del pueblo siempre.
4: Alerta de lluvias intensas en Michoacán. Una depresión tropical amenaza las costas del estado. Autoridades advierten que podría evolucionar rápidamente y se prevé que el martes 22 de septiembre, cerca de Zihuatanejo, evolucione de huracán categoría 1 a categoría 2, con vientos de más de 280 kilómetros por hora. Manténgase informado.
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Y bueno, muy bien, son exactamente 12 con 30 minutos en Apatzingán en este momento, 12 con 30 minutos a través de la que buena. Estamos en esto que se llama pues el pastelazo.

0: Y en este momento ya sabes qué hacer. Participa, mándanos un, cuéntanos un chiste. Máximo 35 segundos. Un chiste sin chiste de máximo 35 segundos para que nosotros lo escuchemos a través de una nota de voz y te puedas ganar dos números extras. Esto es con el afán pues, de tener pues, más números, más oportunidades en la ruleta de la suerte. En el 453-146-8617. 453-146-8617. Dice por acá, buenas tardes, Osito. Manda saludos para toda la familia Álvarez de la Independencia. Dice también, puedes mandar saludos para todos de la quesera de la Pénjamo de parte de Claudio. Sale pues, gracias por comunicarse con nosotros. Dice, ¿por qué no me das números? Porque no has mandado tu respuesta correcta. Y yo ya he dicho 44.530 veces que mientras no recibas números, estás dando respuestas incorrectas. ¿Sale? Y vamos por acá de este lado a escuchar los chistes sin chistes, ¿sale?
1: Llega Pepito, llora y llora en la escuela, dice la maestra, ¿qué te pasó, Pepito? Dice, me asaltaron, me robaron, maestra, en la calle. ¿Y qué te robaron? Dice, por la tarea.

0: Adelante.
1: Era Juanito que estaba en clases, ¿verdad?
0: No
1: Y de
0: sé.
1: repente pues la maestra le marca a la mamá de Juanito y le dice, disculpe, ¿está la mamá de Juanito? Y dice, sí. No, mire, le marco porque su hijo Juanito se está portando muy mal. Y la mamá de Juanito contesta, aquí en la casa también se porta muy mal y yo no les ando llamando.
0: Okay. Y vamos con la siguiente nota de voz. Adelante.
2: La esposa le pregunta al marido, mi amor, ¿es verdad que acaba de fallecer tu socio? El marido, todavía triste por la noticia, le dice, sí, mi amor, acaba de morir. La esposa le dice, mi amor, estaba pensando que, no sé si te parezca que si, pues, si mi mamá podía ocupar el lugar de tu socio. El marido le responde, mi amor, por mí no hay ningún inconveniente. Habla a los de la funeraria y diles si aceptan el cambio.
0: Okay.
3: No te doy otra más porque...
0: Bueno, muy bien. 12 con 32 minutos en Apatzingán, 12 con 32. Y pues ahí están entonces, ¿no? Tres chistecitos sin chiste aquí a través del pastelazo. Vamos con música, pero antes tenemos que...

es pastel. Aunque sea un pedacito, pero queremos pastel. Pues ahí está entonces, 12:33. Estamos en el pastelazo. Recuerda, la pregunta está al aire para que la cheques. Dice, ¿tú sabes cómo se llama el dueño de la fábrica de chocolates chinos? Repito una vez más, ¿tú sabes cómo se llama el dueño de la fábrica de chocolates chinos? Mándame tu respuesta correcta. Tendrás hasta la 1:30 para mandar tu respuesta correcta. ¿Sale?

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Nosotros seguimos contigo, son exactamente 12:40 en Apatzingán, son exactamente 12:40 y seguimos en esto que se llama pues el pastelazo. Estamos completamente en vivo desde el merito centro de nuestra ciudad de Apatzingán, Michoacán. Dice por acá, buenas tardes Osito, manda saludos para toda la gente de La Palmira, Lomas de Palmira, perdón. Dice para mi mamá y mi abuelita que te escuchan todos los días. Dice por acá, puedes mandar saludos también para toda la gente trabajadora del mercado central. Muy bien, entonces sigue participando. Recuerda, si tú estás mandando respuesta pero no estás obteniendo números, te estoy dando a entender que tu respuesta es incorrecta, para que la moderes, la modifiques, sigas preguntando, investigando, indagando, qué sé yo que tengas que hacer para que participes, tengas mínimo 2 lugares en la ruleta de la suerte y hoy le dé la oportunidad a tu suerte de que te ganes el pastelito. 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

Hoy estamos celebrando el Día Internacional de la Paz. Día Internacional de la Paz. Fíjate, es una fecha para fortalecer los ideales de paz en el que se pide todos los años un respeto de 24 horas de no violencia y alto al fuego. El lema oficial del Día Internacional de la Paz, que se celebra precisamente hoy 21 de septiembre, es invertir en la paz para todas las personas en todas partes todos los días. La iniciativa de Naciones Unidas pone el foco en la necesidad de construir la paz de forma activa y constante. Recuerda que la paz no consiste únicamente en la ausencia de guerras, también implica vivir con seguridad, dignidad y oportunidades y contar con comunidades donde las personas puedan cooperar y participar. Naciones Unidas destaca el papel de quienes trabajan cada día para reducir las divisiones y fortalecer la convivencia. Son los llamados arquitectos cotidianos de la paz. Personas que actúan en sus barrios, centros educativos y comunidades para crear condiciones de estabilidad y entendimiento. El mensaje de Naciones Unidas anima a dedicar tiempo a ayudar a personas, favorecer el diálogo y utilizar la propia voz para impulsar cambios positivos. También reclama a los líderes mundiales que refuercen herramientas como la diplomacia, la negociación y el diálogo, además de proteger los derechos humanos y promover el desarrollo sostenible. Comparte información útil en tus redes sociales utilizando el hashtag Día Internacional de la Paz.

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0: Las 12 con 46.
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Ya son exactamente, bueno, solamente 13 minutos antes de la una de la tarde en Apatzingán, 13 minutos antes de la una. Vamos con los tiranos del norte y el tema se llama Hasta la miel amarga. Recuerda, la pregunta está al aire y tienes hasta la una de la tarde con 30 minutos para mandar tu respuesta correcta. La pregunta dice, ¿tú sabes cómo se llama el dueño de la fábrica de chocolates chinos? ¿Tú sabes cómo se llama el dueño de la fábrica de chocolates chinos? Manda tu respuesta correcta antes de la una con 30 para yo otorgarte, pues ahora sí que dos números. Dice por acá, buenas tardes, Osito, ¿le puedes mandar un golpazazo a Luis que no está haciendo nada en el trabajo? A ver, Luis, saca la panza de puerco, porque ahí te va. Ahí está, otra de mi parte. Ahí está. Y dice por acá, buenas tardes, Osito, ¿cómo te vas? Bien, gracias a Dios. Aquí mira, echándole ganas a la chamba, tratando de regalar un pastelito más por una cortesía de la panadería Virrueta. 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Dice por acá, se llama Charlie. Es una respuesta incorrecta. Una respuesta incorrecta. Sale, sigan echándole ganitas, están muy atrasaditos. Si los demás pueden, ustedes, ¿por qué pues no? A ver, demuestren también de qué están hechos. Vamos entonces con Tiranos del Norte y esto suena así. Dice por acá, manda saludos para la changunga de parte del Patas, que la amo mucho.

Y bueno, muy bien, son exactamente solamente 8 minutos antes de la 1 de la tarde en Apatzingán. Solamente 8 minutos antes de la 1. Sigue participando porque el tiempo está pasando. Dice por acá, respuesta incorrecta. Ya dijimos anteriormente que la respuesta como nombre Charlie es una respuesta incorrecta, ¿eh? Ya lo dijimos. Por entonces, 8 minutos antes de las 2 de la tarde, sigue participando. La pregunta dice de la siguiente forma: ¿tú sabes cómo se llama el dueño de la fábrica de chocolates chinos? ¿Tú sabes cómo se llama el dueño de la fábrica de chocolates chinos? Manda tu respuesta correcta para que yo te pueda otorgar dos números. Dice por acá: buenas tardes, osito, guapo, sexy, galán. Manda saludos para Jonathan de parte de su admirador. Dice también por acá: puedes mandar saludos para Cintia de parte de su novio Jaime de la Bonifacio Moreno. Dice: aprovechando, mandale un saludo para el profe César. Dice también por acá, a ver, un saludo para todos los albañiles de el compa Omar, que andan echándole galleta en la hacienda de Palmira y La Zapata. Perfecto, ok, entonces te dejamos esto de Alfredo Olivas, el tema se llama Medalla de Plata. Dice, por cierto, mándale un saludo al maestro Omar y mándale un golpazazo porque no se invita a las cocas. A ver, acomódenme pues al compa Omar. Acomódenme al maestro Omar para los golpazazos en la panzota de puerco. A ver, una, dos y tres. Ahí está. A media panzota de puerco. Ahora otro golpazazo a media maceta de burro. Muy bien, vamos entonces con esto que se llama Medalla de Plata. 12:54.

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2: Las 12 con 59.

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1: Y bueno, perfecto, son exactamente 1:02 p.m. en Apatzingán, 13:01 p.m. Dice Ayosito, ya me sale humo de la cabeza. Ah, hoy te va a arder, porque pues imagínate, ya solamente faltan 28 minutos y nomás no das una. Pues, ¿qué onda contigo, no? Fíjate, seguramente alguna vez has escuchado a alguien decir, toco madera. Especialmente después de mencionar algo que espera que ocurra o que no quiere que suceda. Por ejemplo, ojalá este año no me enferme, toco madera. Espero conservar mi trabajo muchos años, toco madera. Y entonces la persona busca rápidamente una mesa, una puerta, una silla o cualquier objeto de madera y lo toca. Pero ¿de dónde viene esta curiosa costumbre? ¿Por qué precisamente madera? ¿Y realmente tiene algo que ver con la buena suerte? La respuesta está relacionada con una combinación de antiguas creencias religiosas, supersticiones populares y la importancia que diferentes culturas le dieron a los árboles. Los árboles y su significado desde la antigüedad. Para entender la tradición hay que comenzar con algo muy sencillo. Durante miles de años, los seres humanos han considerado a los árboles como algo especial. Un árbol podía vivir durante décadas o incluso siglos. Daba fruto, sombra, madera para construir casas, leña para calentarse y en muchas sociedades antiguas también representaba vida, protección y fuerza permanente. Por eso diferentes pueblos desarrollaron creencias alrededor de los árboles y los bosques. En algunas culturas antiguas se pensaba que determinados árboles podían estar relacionados con espíritus, divinidades o fuerzas sobrenaturales. Los bosques además eran lugares misteriosos. Antes de que existieran los conocimientos científicos actuales, fenómenos naturales como tormentas, enfermedades, sequías o accidentes podían atribuirse a fuerzas invisibles. La madera terminó adquiriendo una especie de significado simbólico. Tocar un árbol podía representar entrar en contacto con ello, que protegía o daba vida. Aquí nos quedamos para continuar con más. 1:04 p.m. en Apatzingán, 1:04. Y vamos a presentarte algo de Natanael Cano y esto se llama Mar Azul.

Excelente, nosotros seguimos contigo. Son exactamente 1:07 en Apatzingán, 13:00, 1:07. Estamos hablando. Estamos hablando por qué se dice que tocar madera trae buena suerte. ¿Por qué se dice que tocar madera trae buena suerte? Fíjate, una de las explicaciones más importantes y más populares relaciona esta costumbre con los antiguos pueblos celtas de Europa. Los celtas otorgaban gran importancia a la naturaleza y particularmente a determinados árboles. El roble, por ejemplo, tenía un enorme valor simbólico, era un árbol fuerte, resistente y longevo. Se ha planteado que algunas personas tocaban árboles para buscar protección o para entrar simbólicamente en contacto con fuerzas protectoras de la naturaleza. Sin embargo, hay algo importante: no existe una prueba histórica definitiva que demuestre que la expresión moderna tocar madera nació exactamente de los celtas. Esta explicación se repite muchísimo en libros y sitios sobre supersticiones, pero los historiadores consideran que el origen exacto de la costumbre es difícil de establecer. Otra explicación, la tradición cristiana. También existe otra teoría relacionada con el cristianismo. La madera tiene una importancia enorme dentro de la tradición cristiana debido a la cruz de Cristo. Con el paso de los siglos, algunas personas han relacionado el acto de tocar madera con la idea de buscar protección mediante un objeto asociado simbólicamente con la cruz. Pero nuevamente hay que distinguir entre una explicación tradicional y una evidencia históricamente comprobada. No existe una demostración concluyente de que la costumbre moderna de tocar madera surgiera directamente de la cruz cristiana. Aquí nos quedamos para continuar con más. Yo te presento en este momento algo de Espinoza Paz. El tema se llama El Culpable. Y la pregunta dice así: ¿tú sabes cómo se llama el dueño de la fábrica de chocolates chinos? ¿Tú sabes cómo se llama el dueño de la fábrica de chocolates chinos? Manda tu respuesta correcta en este momento.

0: Y bueno, muy bien, son exactamente la 1 de la tarde con 13 minutos en Apatzingán, 1 de la tarde con 13, dice por acá este Don Chocolín. Has mandado como 30 y tantas respuestas, ya mejor.
1: ¡Cállate, cállate, cállate, que me desespero!
0: ¿Se va? Y por acá dice, buenas tardes, Osito, manda saludos para toda la gente de Pinzándaro, la familia Cervantes. Te escuchamos todos los días, ok, gracias. Dice por acá, buenas tardes, Osito, manda saludos para César y para su novia Edith de Fraccionamiento La Fuente. Perfecto, pues allí está entonces. Dice también por acá, dice, se llama Willy Gonka. Se llama Willy Gonka. Ay, Dios, ¿y eso qué es? ¿Por qué se come? ¿Dónde lo sacaste? ¿Eso qué es? Es una respuesta incorrecta. Bueno, estamos hablando, pues, de que si tocar madera, pues, es de buena suerte, ¿no? Entonces surge una pregunta. Entonces, ¿qué significa realmente tocar madera? Fíjate, con el tiempo la práctica terminó convirtiéndose en una especie de gesto supersticioso para evitar que algo mal ocurra después de mencionar algo positivo. Por ejemplo, mi familia está muy bien y espero que siga así, toco madera. Porque siga así, ¿no? La persona está expresando algo parecido a no quiero tentar a la suerte. Es decir, la superstición funciona como una especie de pequeña protección simbólica. ¿Por qué tocamos madera después de decir algo bueno? Aquí aparece un fenómeno muy, muy interesante. El ser humano tiene una tendencia natural a buscar patrones y establecer relaciones entre acontecimientos. Si alguien dice, nunca me he accidentado, y después ocurre un accidente, podré recordar aquella frase y pensar, lo dije y después pasó. Aunque ambas cosas no tengan ninguna relación casual. A esto se le puede relacionar con el pensamiento de supersticioso. Creemos que determinadas acciones pueden influir sobre acontecimientos que realmente están fuera de nuestro control. Por ejemplo, cuando una persona dice que está enfermo de esto y tú escuchas, tú también te puedes enfermar de eso, ¿no? Porque es una superstición. Por eso tocar madera puede producir una sensación momentánea de seguridad o tranquilidad. Desde el punto de vista científico, no existe evidencia de que tocar madera cambie las probabilidades de que ocurra algo bueno o malo. Si una persona toca una mesa de madera después de decir, ojalá mañana me vaya muy bien, el hecho de tocar la mesa no modifica las circunstancias que determinarán lo que sucederá al día siguiente. Sin embargo, el ritual puede tener un efecto psicológico. Realizar una pequeña acción después de expresar una preocupación puede hacer que algunas personas sientan que han hecho algo para protegerse, aunque objetivamente no haya cambiado la situación. It's a very mean and nasty place. Bien, vámonos con música. 1 de la tarde con 16 minutos en Apatzingán, la 1 de la tarde con 16. 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Yo tengo algo a cargo del fantasma, se llama también El Culpable. Momento de los culpables, pues.

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1: Dice por acá, osito, guapo galán, manda saludos para mi compadre José Javier Pérez de La Palmira. Dice también por acá, vamos a, con más saluditos. Dice, manda saludos para Jesús de la colonia El Salto. También dice por acá, manda saludos para toda la gente del Tarepe de parte de Maribel. Dice, un saludo para mi esposa Elida Baraja Silva de parte de su esposo Javier Pérez. Y también por acá dice, puedes mandar un saludo para todos los de la Panadería de la Gloria de parte de Cristian Emanuel. Vamos entonces con esto, que suena así. 1:21 p.m.
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1: Nada más que yo quiero que la canción empiece desde el... Que empiece desde el empiezo, de la iniciación inicial, de su comienzo. ¿Sale? Y ahorita regreso con ustedes.

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bueno, son exactamente 1:32 en Apatzingán, 1:32. Ya no participes, el tiempo terminó desde hace 2 minutos. Estamos hablando de que si es buena suerte, pues ahora sí eso de tocar madera. La costumbre de tocar madera no es exclusiva de un solo país. Existen, por ejemplo, variantes en diferentes culturas y lenguas. En algunos lugares se toca madera para conservar la buena fortuna. En otros se hace para evitar que algo malo suceda. Y en algunos casos simplemente se utiliza como una expresión cotidiana. Esto demuestra algo interesante. Las supersticiones pueden sobrevivir durante generaciones, aunque las personas ya no conozcan su supuesto origen. Una persona puede decir "toco madera" sin tener la menor idea de por qué comenzó a decirlo. Simplemente aprendió la expresión de sus padres, abuelos, amigos o compañeros. Porque muchas supersticiones se transmiten dentro de las familias. Un niño escucha a su mamá decir "no digas eso, toca madera". Después crece y comienza a repetirlo. Años más tarde puede hacerlo con sus propios hijos. Así como una costumbre que comenzó hace muchísimo tiempo puede continuar viva durante generación en generación. Además, las supersticiones suelen aparecer en momentos en los que existe incertidumbre, miedo, desconfianza, duda. Cuando no sabemos qué va a ocurrir, realizar un pequeño ritual puede hacernos sentir que tenemos un poco más de control. Entonces, ¿tocar madera es malo? Para la mayoría de las personas, tocar madera es simplemente una costumbre, tradición o superstición popular. No hay nada peligroso en hacerlo. El problema aparecería únicamente si una persona llega a pensar que necesita realizar determinados rituales obligatoriamente para evitar una desgracia, o si estas creencias interfieren seriamente con su vida cotidiana. Durante miles de años, los seres humanos dependimos de los árboles para sobrevivir. De ellos, por ejemplo, teníamos alimento, combustible, materiales para construir, medios de transporte, herramientas, medicinas tradicionales, frutas y semillas, y sombra y sobre todo protección. Por eso no resulta extraño que los árboles hayan adquirido un significado especial en muchas culturas. El árbol representa vida, fuerza, crecimiento y permanencia. Quizá por eso, aunque hoy vivamos rodeados de tecnología, seguimos conservando expresiones y rituales relacionados con ellos. 1:34 en Apatzingán, 1:34, ya no participes. Y a partir de este momento, cuéntanos un chistecito. ¿Qué te parece si nos compartes un chiste a través de una nota de voz? Más o menos como de unos 35 segundos, ¿qué te parece? Tienes un minuto para que te decidas, o para que se decidan, pues, en contarnos un chistecito a través de una nota de voz. Máximo 35 segundos. 453-146-8617. 453-146-8617. Para que, si no tienes números porque no supiste la respuesta, puedes tener 2 por el chiste. O si ya tienes 2 y cuentas tu chistecito, puedes tener 4.

0: A ver, por acá tenemos un chistecito. Adelante.
1: Niña de 3 años va al doctor y dice: ay, doctor, problemas, problemas. ¿Pero qué problemas vas a tener tú, mi niña? Sí, doctor, dice, es que anoche me violaron. ¿Y eso por qué? Dice, es que andaba bodacha.

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5: La 1:41.
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Y bueno, perfecto, solamente faltan 14 minutos antes de las 2 de la tarde en Apatzingán. Solamente 14 minutos antes de las 2 de la tarde. Nosotros en este momento estamos listos para llevar a cabo lo que es el giro de la Rueda de la Suerte. Deseando suerte para todos, suerte para todas. Pero antes, la respuesta correcta. La pregunta dice: ¿tú sabes cómo se llama el dueño de la fábrica de chocolates chinos? ¿Tú sabes cómo se llama el dueño de la fábrica? El dueño de la fábrica de chocolates chinos. La respuesta correcta es: yo sí como cacaíto.

Ahí está la respuesta correcta. Yo sí como cacaíto. Así que, bueno, cachifuchi, fuchi, fuchi, cachifuchi, fuchifa. Y yakata, yakata, yakata, por los poderes que esto me otorga, que la ruleta gira a la una, que la ruleta gira a las dos, que la ruleta gira a las tres. Ahí está, gira que gira, gira sin parar, gira la ruleta, queremos pastel. Gira que gira, gira sin parar, gira la ruleta, di quién va a ganar. Gira que gira, gira sin parar, gira la ruleta, queremos pastel. Gira que gira, gira sin parar, gira la ruleta, di quién va a ganar. La persona ganadora de este pastelito es la persona que se le dio el número 1750. La persona ganadora de este pastelito es la persona que se le dio el número 1750. Por lo tanto, tienes un minuto para que reacciones. Tienes un minuto para que nos mandes tu nota de voz y me digas: aquí suena la que buena, 94.3, soy ganador del pastelazo. Aquí suena la que buena, 94.3, soy ganador del pastelazo.

0: Solamente quedan 20 segundos para que termine el tiempo limitado. Y nos digas, aquí suena la que buena 94.3, soy ganador del pastelazo. A ver, por acá nos llegó algunos mensajitos. Dice, hoy no más, ¿cuándo le iba a atinar? ¿A poco? Y por acá también me mandan caras enojados. Pues yo no tengo la culpa que no sepan, ¿verdad? A ver, adelante.
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0: ¿Del pastelazo? Ahí está.

Llévatelo, ganaste. Ok, entonces mándame tu nombre completo escrito para darte indicación de cómo pasar a Cadena Raza por tu valecito. ¿Sale? Tu nombre completo escrito para darte indicación de cómo pasar a Cadena Raza por tu valecito. Mientras tanto, vamos a presentarte por acá de este lado una rolita a cargo del señor Gerardo Ortiz, y esto se llama Perdóname.

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1: Solamente faltan 7 minutos antes de las 2 de la tarde en Apatzingán. Solamente 7 minutos antes de las 2 de la tarde. Soy el Osito y me despido de ustedes en este momento, con la promesa de que regresaré, primero Dios, en punto de las 4 con el Osito te las pone. Por mi parte es todo, bonita tarde, pásala bien, cuídense mucho. Que Dios los bendiga hoy, mañana y siempre. No esperes la prueba para acercarte a Dios.

0: ¿Verdad?
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11: Las dos

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1: Chumpollito, ¿cómo está el niño?
2: Ya llegó el Chumpollo.
3: Ignacio González, miau, prestas, chiquistriques, acaricia.
1: Chumpollo, ¿por qué te vienes tambaleando? ¿Hueles alcohol? ¿Hueles alcohol?
3: Espero
2: que haya sido porque te inyectaron.
3: Porque tengo una raspada en la rodilla.
2: La rodilla la trae raspada.
1: ¡Ay, desgraciado!
3: Lo que atrapada. Pasa es que estaba yo queriéndole bajar su batería de la camioneta de parilla.
1: Sí te creo.
3: Pero yo no vi cuando se arrancó y me llevó la corbata.
1: Ay, Chumpullo, no puede ser.
3: O sea, también no es justo que Parilla no avise que ya se va.
1: Por eso, pues le estás robando, mijo. ¿Cómo te va a avisar? Ay, Chumpullo, ven para acá, mijo. ¿Qué pasa si lanza? Aparte, mi compa el Mamucho Padilla anda mal del piecito. Anda mal.
3: Hoy ni vino a transmitir aquí, hombre.
1: ¿A poco no estuvo en la mañana?
3: No, o sea, sí, pero conectado desde su casita.
1: Ah, arrolladora.
3: Se ringó aquí a toda la máquina.
1: No. Vámonos a complacer, Chumpullo. Corre camino, estamos, carna.
2: Vámonos, vámonos en este momento. 33, 36, 15, 17, 72.
1: No alcanzo a ver, Tony.
2: La 15, carnal, la 15.
1: Ahí está.
2: La que buena.
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1: No, ¿qué? Espérate.
2: ¿Qué pasó?
1: No, pues no regalamos nada.
2: Ah, arrolladora, sí,
3: cierto. Ah, sí,
1: ¿verdad? Ay, no.
2: Perdóname.
1: Es que lo dijo con mucho entusiasmo.
2: Gritó fuerte.
1: Chumpullo.
2: Parilla, no.
1: No, no. No tiene nada que ver aquí. No. ¿Quién habla, compadre?
4: Mario.
2: ¿El compa Mario?
1: ¿El Mario?
4: Ese mero.
1: ¿Cómo estás, carnal? ¿Todo bien o qué?
4: Todo bien, aquí chambeando.
3: El Mario González, miau, preso.
2: ¿A qué te dedicas, compa Mario?
4: Soy chofer.
2: Ok.
1: Ah, bien, compadre.
3: ¿De qué? Pero... O sea, ¿qué? ¿Pero chofer de qué? O sea...
2: ¿Qué conduces,
3: ¿traes carnal? ¿Algún artista tú o qué?
1: No.
4: Es una licorería. No.
1: Ah.
2: Una licorería, pues a ver cuándo trae muchos... Ok.
3: A ver si no te traigo Parilla,
1: ¡Chumpollo!
2: Te estoy llevando mensajes.
1: ¡Seas grosero con el
3: Mamuchín!
2: ¡Tintorería!
1: Oye, compadre.
4: Dígame.
1: ¿A tus órdenes qué te ponemos o qué? Aquí suena la que quieras.
4: ¿Cuál? Están
3: regalando
4: boletos, ¿verdad?
3: No, ahorita no estamos dando.
1: No, no, el puro interés, ¿verdad? Ni un buenas tardes.
2: Ni un cafecito, ni un besito, nada.
1: Qué feo, de veras. Neta.
3: Ahora entiendo a Parilla.
2: Que Parilla, no,
1: no tiene nada que hacer aquí él, carnal.
3: No, pero me decían que las mujeres lo buscaban por interés.
1: ¡Ah! Bueno, se me hace que eso sí.
2: No, Ringo Ignacio. Estás quemando a los compañeros.
1: No, es que me acordé de una historia que me dijeron. Pues no puedo decirla a la
2: gente. No, Ringo, no la puedes
3: decir.
1: Ay, no, de verdad. ¡Compare!
3: Se va a enojar el Fredricksen.
1: ¿Boletos para quién o qué? A ver, platícanos, ¿cómo está el rollo?
4: Para ver a Pequeños Musical.
1: ¿A Pequeños Musical?
3: ¡Hala! ¿A qué? A ver a la Peppa Pig. ¿Qué
1: no,
3: digo?
1: Chiquillo. Peppa Pig y Pequeños Musical no es lo mismo.
3: Ay,
1: no.
3: Ah, ya.
1: Ah, compadre, los vamos a llevar al Auditorio Nacional, carnal, pero ahorita no, compadrito.
4: Bueno.
1: No hay boleto.
4: ¿Puedes poner una canción?
1: ¿Componer? ¡Claro!
3: ¿Componer? ¿Quiere que le compongas una canción? A ver.
1: Échale, Chumpollo, arráncate, arráncate. Arráncate, Chumpollo.
3: Yo.
1: El vato dijo que le compusiéramos una rola.
3: ¿Cómo se llama el compa? ¿Cómo se llama el compa?
1: ¿Cómo te vas?
4: Mario,
1: ya es chofer. Va, 1, 2, 3.
3: Que esta tarde le mando saludos a mi amigo el Ger. Y de paso también al chofer. Él es Mario. Y déjame decirle que en la noche, si quiere yo. Es que no rima su nombre con nada, la verdad.
1: No, la verdad, no vale que ese sea el nombre. Cámbiatelo, mijo. Sí, cámbiatelo, sí, no.
3: Mario, o sea, como que no charcha.
1: Ajá,
3: o sea,
1: no.
3: El único Mario que conozco es Bautista, ya está bautizado.
1: Ahora sí le veo.
3: No, es que así dijo el Mario. Sí, el Bautista, ya estoy bautizado.
1: Ay, no, de veras, no fue eso.
2: Sí, cuete.
1: ¿Cuál te ponemos, compadre?
4: Una de Los Ángeles Azules.
1: Uy, ¿cuál?
3: De los animales, no, ellos no somos.
1: No. No, me regañan si las pongo.
3: Sí, son dos cerros. Bueno, ya, ya.
2: El rompollo se enoja.
1: Bueno.
4: Uno de Los Ángeles Azules.
1: Bueno.
3: Y
1: el lingo y nadie. Ah, no se no va. Ay, perdón. ¿Cuál de Los Ángeles, compadre?
4: La que te guste.
2: ¡Épale! Yo sé cuál le gusta. Épale. Yo sé cuál le gusta.
1: Épale. Épale. ¿Cuál, compadre?
2: Eres un cochino.
4: La de 17 años.
1: Ah,
2: te gustan de 17, carnal.
1: Enfermo, desgraciado.
3: Ay, ya con eso no se puede jugar.
2: Sí, no, no, no, no, no. La de edad no.
3: Cualquier cosa fue Johan, caballero. Clave de licencia 15-45-87.
1: No, no tiene licencia. No tiene licencia el desgraciado.
3: Ah, mira, le quitan la foto y es la de Padilla. Ay, no, no vayan a montar a Padilla.
1: Ay, no. Échale.

0: Vámonos a la pausa. Al volver viene la Sugar Mami, viene la rola más cool. Ya regresamos, familia. Excelente tarde, lunes.
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5: Última hora en salud y ciencia. El gran secreto contra el envejecimiento se esconde en nuestros riñones. Expertos en nefrología confirman que la proteína cloto actúa como un escudo celular capaz de alargar la vida. Activar a esta agente secreta no requiere de fórmulas mágicas, sino de decisiones diarias, mantener actividad física constante y eliminar por completo los alimentos ultraprocesados. Carlos Torres Piña lanza un llamado urgente a la unidad para salir fortalecidos. El objetivo es sumar fuerzas con los partidos aliados, sectores de la entidad y la integración de todos los compañeros para construir juntos las próximas etapas.
6: Fundamental la suma, porque hay que salir fortalecidos, unidos en estas etapas y por supuesto también con los partidos aliados y los sectores que tiene nuestra entidad. Integrar a todos los compañeros y compañeras, por supuesto construir las etapas que se vienen en los diferentes rubros, debemos de construir de la mano y del pueblo siempre.
5: Alerta de lluvias intensas en Michoacán. Una depresión tropical amenaza las costas del estado. Autoridades advierten que podría evolucionar rápidamente y se prevé que el martes 22 de septiembre, cerca de Zihuatanejo, evolucione de huracán categoría 1 a categoría 2, con vientos de más de 280 kilómetros por hora. Manténgase informado.
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17: Las 2 con 32.
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1: ¡Lucha!
2: Dos de tres caídas sin límite de tiempo.
1: Vámonos con la rola más cool, muchachos. Suéltale.
2: ¡Ah, Chupullo! Chupullo trae con queso.
1: Ya se fue.
2: Ni modo, pelas.
1: Ni modo, ya. Así, vámonos, suéltala. Vámonos,
2: sí,
1: ya. Ya, gracias.
2: Con eso, gracias.
1: Ya.
3: Ay, no. Ya, Gonzalo.
1: Pues, ¿para qué no viene?
2: ¿Ah? ¿Para qué nos deja plantados?
1: Sí, no.
4: ¡Cállese, señora!
2: ¡Ah, ya llegó!
1: No, no, es ese. Este es el original. Este es el bueno. Vámonos, familia, con mi rola más cool. Desde Monterrey, Nuevo León, solo rojo. Se llama A mí me gustas tú, mi amor. Uy, ya no más.

0: especial.
1: ¿Se vota? Chupollo, ya pasó tu canción, mijo. Pero la presentamos con...
2: Para ponerla.
1: No. Chupollo, tranquilo, hijo, tranquilo.
2: Téntame la mano arriba.
1: Baja eso, baja eso. Ya, se bota la rola más cool. Era la del Rindo para que ganen los rojos, familia.
3: Ahora sí, vámonos con este tema.
2: Oye, como los Jaimicos, ¿no? Que son los rojos de las pompis.
3: No,
1: Chupollo,
3: no.
1: No, Chupollo, soplas.
3: Prestas. Eres mi primer amor.

0: Señor, espero camino tranquilo, hijo.
1: Desde extraño, hijo.
0: Presa.
1: Desde extraño.
0: Por eso.
1: Bueno, se vota la rola más cool. Era la del Correcaminos para que gane mi primer amor.
2: No era mi papá culero.
0: Hoy lo que te hicieron llegar. Hoy lo que te llegó al WhatsApp.
1: Me la están dedicando.
0: Se vota la rola más cool. Era la del Rino para que gane los rojos, familia. Échale, vámonos. Pégale play, Tony.
3: La rola más cool era la del Chumboyita, ¿eh?
1: Ok.
0: No se oye nada, Tony. ¡Ey!
4: La rola más cool era la de mi Miami, el mojojojo.
1: ¡Ah!
4: Johan. Saludos de parte del Pulga, mi amor.
0: ¡Ay, gordo!
5: ¡Atrapada!
0: ¡Qué hermoso! Yo notaba como que ya andabas acá.
1: Era un secreto, Pulga.
3: Yo también. Como que le gustaba. ¡Atrapada! Otro lado.
0: Ah, sí.
1: Soplan.
0: Pero mira, no te preocupes, Chupillón. No te preocupes, Correcaminos, mira.
6: ¿Y qué tiene? ¿Y qué tiene?
3: Aquí los queremos por su música, no por su gusto.
0: No, usted llevando con el cocodrilo, tarugo, ¿eh? Sí. Ese grosero con el cuco.
3: ¿A poco también él lo batea para allá?
0: Ay, respóndele, Tony. Ay, ¿te viste?
7: La rola más cool era la de mi chiquito bebé, el Rino.
0: Ay, gordo.
7: Ay, te amo, gordo.
0: Gordo, por eso te amo, mijo. Por eso te amo.
3: Ignacio González,
0: miau.
7: Miau. La rola más cool era la del Chumpollito. Ruge, Chumpollo, ruge.
0: Ay. No le den cuerda, hombre.
1: Eso,
0: Fabel, no le den cuerda.
8: La rola más cool era la Chupamatata 3000.
0: Ya no.
8: La roba más cool era la del Chupamatracas 3000. Un saludo a los chiquilleros de Mondeliz.
0: Gol gana ya, hombre, gol gana.
1: Gol gana.
0: Arre, vámonos.
1: Arre, jalo.
0: Arre, vámonos. Vámonos.
8: Aquí se me da cuenta 97.1, la roba más cool. Era mi compa el cajetoso de mi compa Rino mi funda.
1: Carnal, ¿qué te sabe? Rino cajetoso.
0: Eso para tan bueno. Pues mira, sea lo que sea, soplas. Sea lo que sea.
3: Se llevan bien feo, de verdad.
0: Ay, no.
1: Tu mamá es hombre.

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1: Son las 2:50.
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0: Vámonos al corte, al volver. Ahí viene Wendy Cano, ¿eh? Vamos a hablar de La Casa de los Famosos.
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0: Se va a poner bueno, solo.
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0: Son las 3 de la tarde. Esta es la hora de la Divina Misericordia para el mundo entero. En esta hora, nada le será negado al alma que lo pida por los méritos de mi pasión. Por eso digamos con confianza: ayúdame, oh Señor, a que mis ojos sean misericordiosos, para que yo jamás recele o juzgue según las apariencias, sino que busque lo bello en el alma de mi prójimo y acuda a ayudarla. Ayúdame a que mis oídos sean misericordiosos para que tome en cuenta las necesidades de mi prójimo y no sea indiferente a sus penas y gemidos. Ayúdame, oh Señor, a que mi lengua sea misericordiosa para que jamás hable negativamente de mi prójimo, sino que tenga una palabra de consuelo y perdón para todos. Ayúdame, oh Señor, a que mis manos sean misericordiosas y llenas de buenas obras, para que sepa hacer solo el bien a mi prójimo y cargue sobre mí las tareas más difíciles y más penosas. Ayúdame a que mis pies sean misericordiosos para que siempre me apresure a socorrer a mi prójimo, dominando mi propia fatiga y mi cansancio. Mi reposo verdadero está en el servicio a mi prójimo. Ayúdame, oh Señor, a que mi corazón sea misericordioso para que yo sienta todos los sufrimientos de mi prójimo. A nadie le rehusaré mi corazón. Seré sincero incluso con aquellos de los cuales sé que abusarán de mi bondad. Y yo mismo me encerraré en tu misericordioso corazón. Soportaré mis propios sufrimientos en silencio. Que tu misericordia, oh Señor mío, repose dentro de mí. Amén.
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4: Las 3 con 2.
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1: 3:07.
2: Ya son las 3:07 minutos.
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0: Ya son las 3 de la tarde con 14 minutos, familia. Oye, saludos para toda la banda en Apatzingán. Se les quiere machín, se les va a extrañar. Vámonos a complacer, familia. Échale por la multilínea, bueno.
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0: Ay, mija. Ay, mija. ¿Qué volé? ¿Qué pasó, baby?
1: ¿Cómo estás?
0: ¿Todo bien, mija? ¿Qué hay que hacer o qué? ¿Cómo está la mujer más guapa del mundo?
1: Pues aquí, en casa.
0: Qué bárbara. Oye, Valeria. Tú marcas en la mañana y estás en casa. Marcas a mediodía y estás en casa. Marcas en la noche y estás en casa. ¿A qué horas trabajas, mija, tú? ¿Qué? ¿No hay chamba, nada?
1: Yo soy mantenida. Y a mucha onda.
0: Eres mantenida, hija de tu.
1: Sí, a mí broma, me encanta que me mantengan.
0: Qué bárbara, mija. No, pues si el vato quiere acá mujerón como tú, pues sí, pues tiene que rifarse el vato.
1: Pues sí. Sino que te quedes solo.
0: ¿Y cómo se llama el vato? ¿Qué? Mándale un saludo, mija. Pues, nomás lo ocultas, pues, dile ya.
1: Pues él ya sabe que lo amo, no tengo por qué mandarle saludos.
0: Ah, ya sé quién. Mi carnal Correcaminos, qué bonito, que viva el amor, qué hermoso.
1: Hoy lo traes puro sueño, Rino. Venga a dormir, Rino.
0: Ay, no, mija, de veras. Valeria, bebé, ¿qué te ponemos?
1: Bebé, quiero que me pongas la de Querida Sofía.
0: Querida socia, ajá, mija.
1: Saludos también, bebé.
0: Arréchale.
1: Para los Qué Buena Fan y para Liz, también una Qué Buena Fan.
0: ¿Es su cumpleaños?
1: Y para Susi. No.
0: Ah, arrolladora. Está bien, un abrazo, bebé. Cuídate mucho, ¿eh?
1: Igual, saludos para todas las socias.
0: Arre, ajá, mija, espérate. Oye, la Valeria cada vez viene más acá, más arremangada, ¿va? Soy tu compa el Rino Cruz, sígueme en redes, arroba Omar guión bajo en vivo.
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1: Ya son las 3:18.
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0: al corte, al volver. Ya llegó Wendy Cano, mi Wendy, mírala.
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3: Última hora en salud y ciencia. El gran secreto contra el envejecimiento se esconde en nuestros riñones. Expertos en nefrología confirman que la proteína cloto actúa como un escudo celular capaz de alargar la vida. Activar a esta agente secreta no requiere de fórmulas mágicas, sino de decisiones diarias, mantener actividad física constante y eliminar por completo los alimentos ultraprocesados. Carlos Torres Piña lanza un llamado urgente a la unidad para salir fortalecidos. El objetivo es sumar fuerzas con los partidos aliados, sectores de la entidad y la integración de todos los compañeros para construir juntos las próximas etapas.
4: Fundamental la suma porque hay que salir fortalecidos, unidos en estas etapas y por supuesto también con los partidos aliados y los sectores que tiene nuestra entidad. Integrar a todos los compañeros y compañeras, por supuesto construir las etapas que se vienen en los diferentes rubros que debemos de construir de la mano y del pueblo siempre.
3: Alerta de lluvias intensas en Michoacán. Una depresión tropical amenaza las costas del estado. Autoridades advierten que podría evolucionar rápidamente y se prevé que el martes 22 de septiembre, cerca de Zihuatanejo, evolucione de huracán categoría 1 a categoría 2, con vientos de más de 280 kilómetros por hora. Manténgase informado.
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12: Las 3 con 28.
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1: Es que se pone re bueno el chisme, familia. Se pone bueno el chisme. Oye, estamos en vivo en el circo de La Qué Buena. Como todos los lunes, ya regresó Wendy Cano. ¿Cómo estás, mi Wendy?
2: Mi color cartón. Cartón mojado.
1: Andabas en la playa, vayan a ver sus redes sociales en puro bikini la Wendy, ¡qué bárbara!
2: Oye, antes de entrarnos en el chisme, me gustaría mandar un saludo a nuestros amigos de la carnicería allá en Zapopan, que nos escribieron y nos dijeron que nos están escuchando a todo volumen hasta la coronilla.
1: ¡Saludos! ¿Dónde ya por Zapopan?
2: Allá en Zapopan, y también a Paco, el chavo que me trajo. Ay, mijo, ya deja esa mujer.
1: ¿Venía a sacar de psicóloga?
2: Me encanta el chisme.
1: Mi querida Wendy, como todos los lunes vamos a platicar de la casa de los famosos. Hay tema delicado, espérame. Trae chismes. La Wendy tiene ahí pacto con no sé quién, yo no sé cómo se entera. Aparte que yo creo que ella es bruja porque algo hace todo latina. Wendy, ¿qué está pasando?
2: Hoy.
1: ¿Qué está pasando?
2: Hoy, a 2 semanas de la gran final, Galilea Montijo se vuelve a conectar entre semana en la casa de los famosos. Recordemos que la última vez que esto pasó, salió Aldo. Que como me he acordado de Aldo desde ayer.
1: ¿Por qué?
2: Porque hay un buen de... Iba a decir un chingo.
1: Dale.
2: Sí, hay un chingo de flores amarillas por todos lados y me acuerdo que cuando salió Aldo andaba de ese mismo color.
1: ¡Ah, sí es cierto!
2: Y hoy se conecta Galilea. ¿Qué va a pasar? ¿Quieres saber qué va a pasar? ¿Quién sabe qué va a pasar?
1: A ver, yo sí quiero saber. Me queda claro que cuando Galilea se conecta, cuando no le toca... cuando hace conducción es porque va a haber algún expulsado o va a dar alguna noticia fuerte. A ver, ¿qué está pasando?
2: Hoy conoceremos al primer finalista.
1: ¿Neta?
2: De esta cuarta edición.
1: Ok, a ver, espérame. Como les digo, no es ofensa para la Wendy, pero la Wendy como que es bruja, no sé cómo sabe. ¿Quién es el primer finalista? ¿Quién crees? Nunca te equivocas, ¿eh?
2: Mira, en la final, en la final, se tiene que presentar Grupo Firme.
1: ¡Ay, ay, ay!
2: Entonces sospecho que hoy uno de los primeros finalistas puede ser L.S. Pérez.
1: Ok.
2: O Mariana Ochoa.
1: Mariana se salió con la suya y llegó a la final.
2: Se salió con la suya Mariana y pues ya prácticamente ya se está saboreando ese premio.
1: ¿Crees?
2: Sí.
1: ¿Crees que sí?
2: Sí. Es que ya ahorita la cosa ya está muy cambiada. Digo, en nuestro top 5, top 6, teníamos a la que ayer fue la eliminada, que es Cynthia Clipo.
1: Yo no creía, ¿eh? Yo ayer pensé, dije, seguramente ya se va el S. Pérez. Digo, yo no sabía lo que tú sabes. Dije, o ya se va el S. Pérez o Memo. Que para mí es el aburridísimo de la casa, el más aburridísimo de la casa. No sé, eso creía yo. Vaya sorpresa que se haya ido Cynthia Clitbo.
2: La próxima semana, si esta queda nominado y no se puede salvar, Ernesto La Guardia para mí se convertiría...
1: ¿Crees?
2: Sí, en el último expulsado de la Casa de los Famosos.
1: ¿Crees que sí?
2: Sí, Brianda ni de chiste va a ser expulsada. Brianda es una de las finalistas y también ha crecido mucho, se ha convertido en favorita del público en estas últimas semanas.
1: Sí, claro, sí. Bueno, también Mariana creo que agarró como una segunda fuerza ahora que regresó, porque creo que Mariana sí supo ya cómo llegarle, no sé si a lo mejor agarró información de afuera, pero la vi un poquito más metida en el juego en estas últimas semanas.
2: Y Yair ha bajado muchísimo.
1: Sí, también, sí.
2: Como que su energía, como que ya está muy desgastado, no, como que ya no lo soporta. ¿Sabes a quién no soportan? Mariana. Y Yair, que sin contarlo se han convertido en un team.
1: A ver, espérame, Wendy, cámbiame el fondo, Tony, por favor. Me acabo de enterar de algo, yo no sabía, y seguramente el 100% de la gente que ve La Casa de los Famosos, había un romance entre Mariana y Ernesto La Guardia, ¿fue verdad?
2: Por lo que me estoy dando cuenta, Mariana es muy querendona.
1: ¡Ay! ¡Sucia! Ay,
2: Mariana es muy querendona y pues, digo, Ernesto no quería contarlo como tan abiertamente, porque ya en la suite del líder,
1: ajá,
2: cosa hecha como adrede, Mariana invita a Ernesto a dormir con ella a las 6 del líder. Y ahí aprovecha la oportunidad para contarle al público que ellos habían tenido un romance. ¿Pero qué crees que hizo Ernesto?
1: ¿Qué?
2: Oídos sordos.
1: ¡Ah, se hizo caer!
2: Siempre, como mi papá cuando fue a Loxas. Dijo, y ahorita, vengo patitas para que las quiero. Y se fue al baño como diciendo, habla tú sola y tú embárrate, yo no quiero saber nada. Y cuando Mariana tuvo la oportunidad de platicarlo frente a todos en el juego que estaban teniendo como de verdad o reto, pues resulta que volvió a aventarse el chistorete de que ellos habían tenido una relación, que no creo que haya sido una relación como tal, creo que sí se dieron sus besillos, como que salieron por un helado, no sé, pero como tal, una relación, lo dudo mucho.
1: Ok, pero sí hubo como la intención ahí, digo, yo no sabía, y hasta el final, digo, se guardaron hasta el final para soltar algo así. Oye, pero ¿qué no? Ernesto La Guardia es un vato que ya tiene, ya está casado de hace años.
2: Exactamente.
1: ¿Será digo, por eso que no
2: por
1: quiso?
2: Por respeto a su actual pareja, pues yo creo que no quiso hablar mucho de ese tema. Pero fíjate, Mariana, qué controversial, porque esta semana con Mariana pasó algo. Yo la adoro, me cae súper bien, me fascina su risa. Pero esta semana, ¿qué le pasó a Mariana? O sea, ¿se convirtió en Mariana Higareda cuando dijo que en los 25 años de OB7 se iba a presentar Valentín Elizalde cuando ese fin de semana? A ver, el calendario no nos da.
1: ¿Neta?
2: El calendario no nos da.
1: ¿Dijo eso?
2: Eso dijo Mariana.
1: No, pues no da.
2: Y que Valentín se iba a presentar. ¿Qué tenía que hacer Valentín?
1: Ajá, con los OB7.
2: ¿Con los OB7?
1: Sí, sí. Sí, no, nada que ver.
2: Habrá que preguntarle a Francisco el Gailizo. ¿Qué opina de esta situación? ¡Ay, cómo lo queremos!
1: A veces nos oye, sí, a veces nos escucha. Oye, a ver, entramos en el tema bueno. ¿Le quedan qué? ¿13 días? ¿12 días?
2: 13 días.
1: Para que termine.
2: Para que ya termine.
1: Coincidimos en que sí es la temporada más aburrida que ha habido, la verdad.
2: Hay yo mucha competencia, sí, ¿no? Aparte. Digo, la casa de enfrente lo está dando con todo. Y sí, pues ya viene el All Stars.
1: ¿Tienes información seguramente y no quieres soltarlo?
2: Tengo información. Ay, es que no sé si lo pueda decir.
1: Wendy, es que se los juro que tiene, sabe con quién está conectada ya la producción, la Wendy, que todo sabe y nada se equivoca.
2: Una de las grandes de los reality shows que la hemos visto en uno, en otro, en otro, en otro y en otro.
1: Okay.
2: Creo que ya sabes quién es por tu
1: sí,
2: cara.
1: Sí, ya sé quién, sí.
2: Sí. Me peló los ojos.
1: ¿A neta?
2: Una de las que ya tuvo comunicación y no por parte de Televisa ni de, bueno, de Endemol por ahí un poquito.
1: Ajá.
2: Pero quieren para un All Stars donde ya no va a ser la productora Rosa María Noguerón.
1: Ok, que ya se venía diciendo que Rosa María ya no iba a estar.
2: Ya no va a estar Rosa María. Niurka Marcos,
1: Nita,
2: es una de las que ya se ha mencionado para estar en la última cuatro y el All Stars por contrato. Y Niurka es uno de los nombres y de las personas con las que ya hubo un acercamiento para el All Stars.
1: Es que, y eso estuvo fuerte. Es que Niurka es garantía. La verdad, en la granja desde que entró, en cuanto se topó a Mane, el primer día que entraron, luego hubo roce y el primer contenido. O sea, la morra sabe qué rollo.
2: A ver, pero Niurka venía con otro juego para este reality. Digo, ya nos brincamos de uno a otro. Pero Niurka venía con una estrategia de juego.
1: Claro.
2: Y cuando se encuentra con esto desde un principio, puede llegar a ser cansado. Ojo ahí, porque creo que le va a pasar lo mismo que a otros que la están victimizando demasiado.
1: Ok.
2: Y eso le va a terminar beneficiando. Saludos, Mariana Ochoa.
1: Oye, los últimos días de la Casa de los Famosos, fíjate que retomando el tema de Grupo Firme, a mí se me hacía raro porque yo te platiqué ahí algunas cosillas que tampoco no puedo decir al aire porque no podemos quemarnos, ¿verdad? Pero ese Pérez está muy apoyado por Edwin Cass de Grupo Firme. Ajá. Y a mí se me hacía raro, dije, ¿por qué no ha estado Grupo Firme? ¿Por qué no se ha presentado? ¿Por qué no han estado en alguna gala? ¿Por qué no? O sea, ¿por qué no? Entonces a la final, ah, esa estuvo buena, güey.
2: Todos a la final.
1: ¡Hijo de su!
2: Digo, es algo que se está esperando por parte del público ver a Grupo Firme ahí. Digo, después de que hicieron el reencuentro de Víctor García con Yair. Oigan, que por cierto, bueno, ¿eh? A ver, yo quiero preguntarte a ti.
1: A ver, va.
2: Y al público, hemos escuchado grandes voces, digo, de realities ahora musicales. Pero escuchamos en la presentación de Víctor el viernes, cuando Yair intentó cantar, ¿qué le está pasando a Yair en su voz? ¿Por qué? Porque aparte los pusieron en una dinámica aburridísima, por cierto,
1: okay,
2: para que escribieran una canción referente a la casa, el tema oficial de la casa de los habitantes. ¿Y qué pasó con la voz de Yair?
1: ¿Lo notas diferente?
2: Algo sucede con la voz de Yair. Un problema de salud. Yo lo posteé en redes, con razón Yair nunca había cantado dentro de la casa.
1: Ok.
2: Cuando digo, si se meten es por exposición y para que su talento, en este caso su música, pueda llegar y pueda crecer, y todos los demás de la academia se han estado beneficiando más que Yair.
1: Sí.
2: Y en el momento que tiene la oportunidad no sucede, ¿por qué será?
1: Mira, yo desconozco el tema de Yair. Nosotros lo tuvimos en un evento aquí en La Qué Buena, en el auditorio de Telmex hace, ¿qué? Creo que dos años, en Titanes de la Radio. Estuvo Yair y lo escuchamos cantar muy bien. De hecho, todo el mundo dijimos, oye, qué chavo se ve, el vato le pega al gimnasio. Y lo escuchamos cantar con mucha potencia, pero tiene razón, se nota diferente. A lo mejor ahí en estos dos años se descuidó o algo le está pasando.
2: Yair canta el tema de entrada de la Casa de los Famosos. Digo, hay varias voces que podemos identificar como Mariana Ochoa y como Yair en el tema principal de la Casa de los Famosos. ¿Y qué sucede? Que ahí se le escucha la voz muy bien, pero acá, ¿qué pasó?
1: Sí, sí tienes toda
2: la
1: razón.
2: Hay que checar mucho ese tema, hay que estar muy pendientes de Yair cuando termine la Casa de los Famosos y cuando ya ahora te puedo decir que ya no está en mis favoritos, ni siquiera en el número 1, 2 o 3 para ganar la Casa de los Famosos. Es que todo cambia de un día para otro.
1: A ver, ahí vamos de nuevo, todo cambia. Wendy Cano, ¿quiénes son tus finalistas hoy lunes? ¿Hoy lunes 20 qué? Hoy lunes 21, ¿quiénes son tus finalistas? ¿Quién gana la casa?
2: Mi Porque top, sí. Me voy a ir solamente con un top 3.
1: Ok.
2: Y mi top 3 es... Sin decir primero, segundo, tercero, ¿ok? Va. Ay, me duele mucho tener que decir esto.
1: A ver, si amas a Lese Pérez, Wendy, no le hace. Dile de una vez que ya te cae bien.
2: Brianda en uno de los tres primeros.
1: Yo
2: creo
1: que sí.
2: Recuerda que desde que empecé a estar aquí con ustedes les he dicho,
1: sí.
2: Televisa necesita figuras para las telenovelas. Digo, sí. En este caso, cualquiera de las dos opciones, o Gema, que ya me enteré que no se llama Gema. Luego les
1: platico. ¿Ah, no? No. ¿Es artístico?
2: Sí, es artístico. ¡Ni el apellido! Son mezclas, pero bueno. Brianda o Gema en un tercer lugar.
1: Ok.
2: Sí lo voy a acomodar.
1: A ver, va. Yo pensaba que Gema no iba a llegar, pero...
2: Brianda o Gema en un tercer lugar. Y debatiéndose el primero y el segundo lugar... Los contrincantes. Esta relación amor-odio que han tenido todo el tiempo, Mariana Ochoa.
1: Sí.
2: Y me dolería mucho que ganara, pero yo creo que ese Pérez.
1: ¿Crees?
2: Sí.
1: ¿Crees que Lese se la pueda llevar?
2: Sí.
1: ¿Nita?
2: Sí.
1: Fíjate, familia, si ustedes checan los lives que hemos hecho desde hace, ¿qué? Como 6 semanas cuando arrancó la Casa de los Famosos, Wendy Cano tiene otra perspectiva de porque dijimos, no sabíamos que si Beraldo, o sea, no sabíamos todo lo que ha pasado. ¿Neta crees que sí? ¿Que ese Pérez se lleve la Casa de los Famosos?
2: Pudiera ser, y ahora que va a estar Grupo Firme en la final, me puedo esperar cualquier cosa.
1: Es que por algo, sí, por algo.
2: ¡Saludos, Johnny!
1: Wendy, se nos acaba el tiempo, muchas gracias por estar por acá. Nos quedan dos programas más. Hablando de la Casa de los Famosos, lo vamos a retomar con el All Stars.
2: Ay.
1: Ese va a estar bueno.
2: Sí, pero falta uno.
1: Yo creo que Wendy Cano ya sabe más o menos quién va a entrar al All Stars, pero no quiere decir, se está aguantando. Está bien, es válido.
2: Saludos, Gomita.
1: Oye, la más poderosísima, como que puede... ¿Peralta? ¿Pudiera ser?
2: Pudiera ser.
1: Ok, así lo dejamos. Wendy, gracias.
2: Gracias a ustedes. Recuerden seguirme en mis redes sociales, Wendy Cano Real. Ya abrí Twitter. Bueno, ex.
1: El ex.
2: Como tía. ¿Cómo ya abrí ex como Wendy Cano Real. Y muy importante, mi canal de YouTube, Wendy Cano Entertainment, donde les hago lives todos los días hablándoles de chismes de absolutamente todo.
1: Oye, y que vayan a verte tus shows. ¿Dónde?
2: Vayan a verme, nos vemos en el Auditorio Benito Juárez este próximo martes 13 de octubre, perdón, Auditorio Jalisco en las fiestas de octubre. Todo el show de Cabaret VIP, el mejor espectáculo de México, invitadas especiales JNS y de martes a domingo en Cabaret VIP aquí en Guadalajara.
1: Eso, Wendy Cano, gracias, amiga.
2: Gracias a ustedes, que tengan bonita tarde.

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1: Las 4
2: Cántele, compa Raúl. Mejor dicho, cantémosla juntos.

Ya son exactamente 4 de la tarde con 8 minutos en Apatzingán. Dice 6 horas, 4 de la tarde con 8 minutos. Ahí hay minutos. A través de la que buena 94.3 de FM. Estamos en esto que se llama El Osito te las pone. Así que si quieres una cancioncita, debes solicitarla a través de una nota de voz para que yo te pueda complacer con esa canción que más quieres escuchar de aquí hasta las 5 de la tarde. Es una tarde de lunes, grandioso inicio de semana, 21 de septiembre de este año 2026. Así que bueno, quédate con nosotros. Ahí escuchamos algo que se llama Cuando no era cantante y escuchamos algo que se llama Yo le cantaba. Vamos con una rolita a cargo de La Herencia de Jalisco. Y esto se llama No me vuelvo a enamorar. Bonita tarde para todos ustedes. Es lunes.

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Y bueno, perfecto, son exactamente 4 de la tarde con 15 minutos en Apatzingán, 4 de la tarde con 15 a través de la que buena 94.3 de FM. Fíjate que dos grandes nombres del regional mexicano unieron sus estilos y el resultado llegó hasta la cima. Espinoza Paz y La Tierra, La Fiera de Ojinaga alcanzaron el número uno en la lista regional mexicano con su canción Yo No Dije, una de las colaboraciones más esperadas de este año y un lanzamiento que marca un momento importante para ambos artistas. Yo No Dije nace de la pluma de Espinoza Paz y la identidad musical de La Fiera de Ojinaga, concebida originalmente como una balada por Espinoza Paz. La canción encontró una nueva forma al fusionarse con el característico sonido norteño sats de la agrupación. Ambos artistas dejaron su esencia en esta colaboración, dando vida a una versión que conserva el sentimiento de la composición original. Para Espinoza Paz, esta fusión representa su primera incursión en el sonido norteño sats, explorando una propuesta distinta dentro de su trayectoria como compositor e intérprete. La participación de La Fiera de Ojinaga aportó el sello que caracteriza a la agrupación y convirtió la canción en una colaboración única. Y vamos a escuchar, a ver, pues, qué tal suena esto, ¿sale? A las 4 de la tarde con 17.

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4 de la tarde con 24 minutos en este momento, 4 de la tarde con 24, y te presentamos algo de Eden Muñoz con Alfredo Olivas. Esto se llama Recuerdos en Común. Recuerda, te podemos complacer con la canción que más te guste. Solamente solicítala a través de una nota de voz.

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1: Seguimos contigo, son exactamente 4 de la tarde con 27 minutos en Apatzingán, 4 de la tarde con 27 minutos a través de esta estación. Y bueno, pues estamos en esto que se llama El Osito te las pone. Comentarte que, bueno, Luis Pardilla, integrante de la firma, fue uno de los invitados especiales durante la presentación de Bobby Pulido en el Festival Vive México, realizada en el Foro Pueblo Mágico de Santiago, Nuevo León. Como parte de su gira La Última Desvelada, durante este encuentro especial, integrante de la agrupación Firma, compartió el escenario con el tejanísimo Bobby Pulido para interpretar Cosas del Amor y Se Me Olvidó Olvidarte, dos temas que fueron recibidos con entusiasmo por el público presente. La participación de Luis se convirtió en uno de los momentos especiales de la noche, sumándose a esta celebración musical encabezada por Bobby Pulido y dejando una gran respuesta entre los asistentes al Festival Vive México.

nosotros mientras tanto vamos a escuchar al tejanísimo Bobby Pulido con esto que se llama Le Pediret. 4 de la tarde con 29 minutos en Apatzingán, 16 horas 4 de la tarde con 29. Seguimos con más música para ustedes desde la cabina de La Que Buena, la cadena de radio más grande de México.

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0: 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Las 4 con 36.
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1: Estamos nosotros de vuelta contigo, son exactamente 4 de la tarde con 41, solamente 19 antes de las 5. Te dejamos algo de Intocable. 5 de la tarde.

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1: Y ya solamente faltan 10 minutos antes de las 5 de la tarde en Apatzingán. Solamente faltan 10 minutos antes de las 5. Momento de presentarte algo del conjunto No Amanecer. Eso se llama el Tacatacata.

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1: Solamente faltan 6 minutos antes de las 5 de la tarde en Apatzingán. Solamente 6 minutos antes de las 5. Yo me despido con algo de Banda Carnaval. Se llama Y Te Vas. Tenemos una cita mañana, primeramente Diosito. Primeramente Diosito, mañana en punto de las 12. Aquí por esta frecuencia 94.3 de FM. Bonita tarde, pásenla muy bien. Cuídense mucho, que Dios los bendiga hoy, mañana y siempre. No le digas a Dios que tienes un gran problema. Dile a tu problema que tienes un gran Dios. Fuerte y poderoso.

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10: Las 5 con 1.

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0: 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Las 5 con 40. 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
1: Última hora en salud y ciencia. El gran secreto contra el envejecimiento se esconde en nuestros riñones. Expertos en nefrología confirman que la proteína cloto actúa como un escudo celular capaz de alargar la vida. Activar a esta agente secreta no requiere de fórmulas mágicas, sino de decisiones diarias, mantener actividad física constante y eliminar por completo los alimentos ultraprocesados. Carlos Torres Piña lanza un llamado urgente a la unidad para salir fortalecidos. El objetivo es sumar fuerzas con los partidos aliados, sectores de la entidad y la integración de todos los compañeros para construir juntos las próximas etapas.
2: Fundamental la suma porque hay que salir fortalecidos, unidos en estas etapas y por supuesto también con los partidos aliados y los sectores que tiene nuestra entidad. Integrar a todos los compañeros y compañeras, por supuesto construir las etapas que se vienen. En los diferentes rubros debemos de construir de la mano y del pueblo siempre.
1: Alerta de lluvias intensas en Michoacán. Una depresión tropical amenaza las costas del estado. Autoridades advierten que podría evolucionar rápidamente y se prevé que el martes 22 de septiembre, cerca de Zihuatanejo, evolucione de huracán categoría 1 a categoría 2, con vientos de más de 280 kilómetros por hora. Manténgase informado.
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2: Las 6:01.
3: Pelotero a la voz.